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2: Una selección que regresa tras su primera actuación en una Copa Mundial de la FIFA. En 1974, con 16 equipos en Alemania, vuelve desde ese momento a un mundial de 48 equipos en el 2026. La selección de Haití regresa al primer plano internacional con su clasificación a esta Copa Mundial de la FIFA 2026, un logro que entusiasma a toda una nación, jugando de visitante todo el proceso eliminatorio, sin ninguno de los jugadores residiendo en territorio haitiano, vuelven tras aquella Copa Mundial en Alemania 1974. El impacto de esta clasificación, sin duda, va más allá del terreno de juego. Inspira esperanza y orgullo en su gente. Bienvenida de nuevo al escenario internacional y a una Copa del Mundo al combinado haitiano.
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2: Una selección que regresa tras su primera actuación en una Copa Mundial de la FIFA. En 1974, con 16 equipos en Alemania, vuelve desde ese momento a un mundial de 48 equipos en el 2026. La selección de Haití regresa al primer plano internacional con su clasificación a esta Copa Mundial de la FIFA 2026, un logro que entusiasma a toda una nación, jugando de visitante todo el proceso eliminatorio, sin ninguno de los jugadores residiendo en territorio haitiano, vuelven tras aquella Copa Mundial en Alemania 1974. El impacto de esta clasificación, sin duda, va más allá del terreno de juego. Inspira esperanza y orgullo en su gente. Bienvenida de nuevo al escenario internacional y a una Copa del Mundo al combinado haitiano.
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2: Una selección que regresa tras su primera actuación en una Copa Mundial de la FIFA. En 1974, con 16 equipos en Alemania, vuelve desde ese momento a un mundial de 48 equipos en el 2026. La selección de Haití regresa al primer plano internacional con su clasificación a esta Copa Mundial de la FIFA 2026, un logro que entusiasma a toda una nación, jugando de visitante todo el proceso eliminatorio, sin ninguno de los jugadores residiendo en territorio haitiano, vuelven tras aquella Copa Mundial en Alemania 1974. El impacto de esta clasificación, sin duda, va más allá del terreno de juego. Inspira esperanza y orgullo en su gente. Bienvenida de nuevo al escenario internacional y a una Copa del Mundo al combinado haitiano.
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2: Una selección que regresa tras su primera actuación en una Copa Mundial de la FIFA. En 1974, con 16 equipos en Alemania, vuelve desde ese momento a un mundial de 48 equipos en el 2026. La selección de Haití regresa al primer plano internacional con su clasificación a esta Copa Mundial de la FIFA 2026, un logro que entusiasma a toda una nación, jugando de visitante todo el proceso eliminatorio, sin ninguno de los jugadores residiendo en territorio haitiano, vuelven tras aquella Copa Mundial en Alemania 1974. El impacto de esta clasificación, sin duda, va más allá del terreno de juego. Inspira esperanza y orgullo en su gente. Bienvenida de nuevo al escenario internacional y a una Copa del Mundo al combinado haitiano.
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1: Bájale, bájale, por favor. Eso, ahí está, ahí está. Buenos días, amigos, buenos días. Gracias a Dios, despertamos. Gracias, Armando. Gracias, Pocha, todos los que se van conectando esta mañana. En nombre del Padre, el Hijo y el Espíritu Santo. Amén, que nos vaya bien a todos, ¿eh? Vamos a echarle ganas. La vida va empezando. Va empezando el viernes. Va empezando. Hay que darle gracias a Dios o a su poder superior, lo que usted crea, ¿verdad? Pero despertamos, ya estamos aquí y vamos a echarle ganas. Vamos a demostrarnos a nosotros mismos que sí podemos. Y no nos quedamos abajo, no nos quedamos rendidos. Vamos, vamos, vamos, vamos, porque solamente así vamos por más, ¿ok? Así que a seguir trabajando. A lo que ha venido 5 con 6 minutitos de la mañana, 46 grados Fahrenheit, listo para continuar la historia grupera que empezamos el día de ayer. Vamos con la parte número 2 de esa historia. Esperando, escúchala bien, Carlos, papi Carlos. Carlos Granado, buenos días, patrón, buenos días, listo, listo. Y a día de cheque, papi, ¿eh? Ya vas a hacer, mandar a hacer los cheques para los cambiadores. Aliviárate. Pocha, quiero que escuches esta programación, esta parte. Si te gusta, ponemos una parte de la historia, escuchamos 4 grupos, de ahí empezamos y tocamos cada una. Y arrancamos. En nombre del Padre, que les guste, en nombre de Dios, que todo esté bien. Ok, porque es para ustedes, un programa especial. Una hora de historia, una hora de chavorrucos, bien, bien contada. No, no. Para que vean que sí estamos trabajando y queremos renovar. Porque ya vamos para 3 años. La radio va a cumplir 15. ¿Ya viste, Pocha? Viene Banda Z. Grupo Mojado. Viento y Sol. Los Caminantes para el aniversario número 15 de La Grande. Digo, vamos a tirar la casa por la ventana. Me dijeron, ¿qué onda? Vas de una vez el paquete, papi. ¿Cuánto? Vámonos. Vamos por 40 varos. 40 mil en los grupos. Y ahí viene la producción que traemos, el escenario movible. Traemos todo. Y es para ustedes, ¿ok? Así que prepárense porque La Grande... Llega con los 15 años y vamos en grande. ¡Vámonos de una vez! ¡Señor, se borró de La Grande! ¿Ustedes vieron al Mariano? No sé quién es Mariano. Ok, vámonos rápidamente. Se llama Las Joyas del Recuerdo aquí en La Grande, parte 2. Vámonos, súbele.
2: Bienvenidos a la segunda parte de Joyas de Canciones, donde vamos a seguir recordando más éxitos que sin duda jamás se olvidarán. Para esta segunda lista hemos escogido temas que tú mismo nos recomendaste en los comentarios de nuestro primer video, el cual por si aún no lo has visto, te invitamos a que lo visites terminando de ver este trabajo. Así que ponte cómodo, y aquí iniciamos. ¡Bienvenidos! Los 4 soles. Nunca más podré olvidarte. Desde Argentina para el mundo, este gran éxito llegó para quedarse entre los favoritos del público.
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2: El grupo comenzó desde 1969 en la ciudad de Plata y logró colocar muchos éxitos.
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2: Nunca más podré olvidarte se convirtió en su himno y está vigente en todos los discos acoplados de balada romántica. La voz original de este tema es de Josele, el Españolísimo.
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2: Y aunque hoy hay muchos grupos derivados de ese nombre, su tema siempre será una gran joya musical.
3: ¿Quién ocupa?
2: Número 2. Los Terrícolas. Te juro que te amo. Y de Argentina nos vamos a Venezuela, donde los hermanos Hoyer nos regalaron este excelente tema.
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2: Fue en 1972 cuando este tema salió y se apoderó de los medios para ser un gran éxito. Este hit se desprendió de su álbum, Llorarás, el cual también incluyó un tema con ese mismo nombre, que los catapultó a la fama y dentro de los grandes.
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2: Sin duda la voz de Lenny Beatriz y Néstor le pusieron el sentimiento especial. Número 3. Los Struck. ¿Quién? Comenzaron en el género del rock and roll en 1966, pero crearon este hit que llegó a las alturas.
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2: Son originarios de Guadalajara, Jalisco, en México, y su éxito llegó a toda Latinoamérica.
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2: El tema que salió a la luz en 1979, con la voz de Indalecio Anaya, enamoró a su público de inmediato.
3: Bien.
2: Aunque hubo una confusión con las voces porque se creía que el vocalista de este tema era Elber Moguel, quien aún sigue con su grupo llevando sus éxitos ahora a las nuevas generaciones. Número 4. Grupo Indio, Herida de Amor. Se formaron en 1972 y se convirtieron en todos unos expertos en realizar covers de baladas románticas en inglés al español. Herida de Amor fue uno de sus grandes hits en 1976 y para esos años ya eran los favoritos. La voz indiscutible de Gil de Lara llevó este tema a los primeros lugares, ganando un disco de oro por sus altas ventas. Sin duda, Herida de Amor jamás se olvidará y será una joya para toda la vida.
1: Escuchamos lo mejor de lo mejor y ahora vamos canción por canción, porque tú te lo mereces. Cada mañana vamos a estar recordando, vamos a estar viviendo y escuchando a las personas profesionales que sí saben de la historia musical, ¿ok? Así que, mis amigos, adelante, buenos días. 5:11, soy su amigo Ángel, el costeño de Radio La Grande. Dios me lo bendiga, compárteme, dale tac-tac si te gusta ese programa que estamos proyectando para ustedes. Ya desde ya 3 años trabajando contigo y vámonos con más. Se llama Nunca más podré olvidarte. Gracias, María Solís. Gracias, Byron. Buenos días, mi amor. Buenos días. Gracias por compartirme, María, ¿eh? Y los demás, ¿dónde están? Juan Carlos, compórtame.
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señores, con la primera joya musical para ustedes en esta mañana. Ahí está, saludos, dice por acá Armando, que papá Dios nos bendiga a todos. Feliz inicio de semana, gracias. Ayer estuve platicando un poquito por mensaje de texto con mi compadre Armando, gracias, que dice que se le está haciendo vicio, no escuchaba esta programación tan temprano, de repente no escuchaba, pero ahora se le está haciendo vicio con todo este ánimo. Gracias, gracias Armando. Saludos hasta RD, República Dominicana, ya que está de regreso mi compadre Alfredo Figueroa. Ayer hablé estaba hablando hasta República Dominicana con mi amiga María, de la señora María de Pare Food de Clayton y de Cebulón, muy buena, muy bonita persona, una señora que fue el primer supermercado, fíjese, que se anunció hace más de 13 años, porque sí, ya está desde que empezamos, creo. Sí, en el primer año empezó a anunciarse doña María, bendiciones, y no ha parado de anunciarse, compadre. Pues lleva con nosotros casi automáticamente los 15 años anunciándose. Qué bonito tener clientes así, algo que nos ha tocado. Y sigo hablando yo con ella, le digo gracias. Oh, Ángel, bendición, Ángel. Usted ha luchado mucho, de verdad, bendiciones. Y la invito de repente, vamos, doña María, a su familia, a su señor esposo, el señor Raymond, a su familia, a su hijo Ariel, a todos. No, los muchachos ya están grandotes, ya después de 15 años, pues ya de eso son los que manejan los supermercados, y allá se la pasa casi en República Dominicana, se va con su señor esposo por aquel lado. Así que, saludotes hasta allá, a mi compadre Alfredo también, que ya se levantó a escuchar la grande. Y seguimos con la segunda joya musical de esta gran historia. Eso está perfecto. Bendecido siempre será. Gracias, gracias María Solís. Y vámonos con más. ¿Qué te parece este tipo de programación así como te lo presenté ahorita, María? ¿Te gustó? ¿Sí te gustó o no? Pocha, ¿qué te parece a ti? Quiero escucharlos, quiero verlos, que me escriban. Sí, está bueno. Vamos a seguirle con la historia de alguien que sí sabe de la música, nos dé un poquito de tics, ¿verdad? O nos haga recordar cuándo empezaron. Vámonos, súbele.

Qué bonito, lo bonito, mis amigos. Saludos para mi gente del Salvador, gracias. Dice María Solís, son canciones de mi juventud. Ya llovió. Y escuchamos a los Terrícolas en el número 2 del día de hoy. Del recuerdo de las joyas musicales, de la música. Oye, es que me doy cuenta que las agrupaciones eran rockeras. Ellos empezaron siendo rockeros. Por eso escuchamos mucho la guitarra eléctrica en este tipo de canciones. Así que es un buen tic de lo que estamos escuchando y recibiendo en eso que es la historia, las joyas musicales. La número 3 el día de hoy son los Strow. Hace el nombre, tienen de gabacho, ¿verdad? Los Strow. Ah, se llama ¿Quién? ¿Te acuerdas de esa canción? ¡Óyelo!

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Me acuerdo que tenía un vecino, de mi edad, ¿sí? El Chicurro. Y ese vato andaba con su garrocito igual que yo, pero él escuchaba puras de estas. El vato pues andaba sobre las morras, él era el romántico de la colonia. Yo escuchaba puras de marihuano, ¿no? Bueno, que decían que todas las canciones en inglés eran de marihuanos allá en la colonia, ¿verdad, Lacrán? Y bueno, y el Chicurro pues andaba él, el pato, sobre... El último pues hasta le tumbé una morra, yo, ¿no? Él andaba con su rola, yo... ¡El locochón! Le vine y le tumbó la morra. El que no era romántico, no tú. Por eso dicen que a las mujeres les gustan los que son malos. A los locos, eso les gustan a las mujeres. Dicen. Grupo Indio, Herida de Amor. Y ahora ya soy igual que él, escuchando románticas. Bueno, escucho de todos en ese momento, ¿ok? Vámonos, señores y señores. Julieta, esperando que se esté pasando bien. Gracias, Eri Hernández, por no soltarme. Siempre dándole tacta a la pantalla. Ayúdeme, mi amigo Alacrán, tú que nomás estás ahí sentado. Dale tacta a la pantalla, así como mi compadre Eri. Comparte, carón, nomás me compartes una vez. Parece que te cobra el TikTok. No seas así, apóyeme. Así que compártame, tengo 4 compartidas. Somos 49 personas conectadas. Pochita, no me has dado tu punto de vista. ¿Qué te parece? ¿Está bien que le pongamos la historia de la música grupera, música romántica, música de banda? Porque tengo mucho, mucho, mucho material que no lo hice yo, pero me lo estoy pirateando del YouTube. Si está bien o no está bien, para que le dé otro sabor y escuchemos un poquito más de la historia musical de los Chavorrucos. Súbele. Es Grupo Indio, se llama Herida de Amor. Gracias, Flora. Buenos días, mi amor. Buenos días, Florita. Buenos días, Florita. Súbele. Me dejaste con una herida de amor. ¡Eso! Solamente que la grande. Estoy esperando la respuesta de la Pochita. ¿Te gusta o no te gusta, Pocha? Da 2-2.

0: Ya a las 5:27 minutitos, que no se le haga tarde. Temperatura, si está fresco, póngase chamarrita, ¿eh? Yo me pongo en mi chamarra en la morita porque está fresco. 46 grados Fahrenheit acá en Carolina del Norte. Y continuamos con la historia musical, porque solamente una hora de historia musical. Empezamos con esas románticas. El día de ayer tuvo la 1, la 2. No sé hasta dónde llega, si la 3 también la vamos a tener. Pero también tenemos historias de gruperas, historia de las bandas de quebradita, historia de cantantes. Ahí va, varios. Dice, ¡vámonos, papi! ¡Vámonos! Ahora sí, te llevo aquí entre mis piernas a todo volumen. Se me hace tarde. Gato, ¿cómo está? Buenos días, mi compadre Paselito, Elvin Lobo, Liz Reyes, que ya saliza mi corazón para disfrutar de la música con la grande. Gracias, Liz. Gracias por compartirme. Comparte. No para de compartirme. Gracias, Liz. Somos 47 conectados. Compártanme, muchachos, amigas y amigos. Recuerden, lo único que le pido yo, no me mande regalito, nomás compárteme y dale tacto a la pantalla. Seguimos con la segunda parte de la historia musical.
1: Número 5. La revolución de Emiliano Zapata. ¿Cómo te extraño? Regresamos a la ciudad de Guadalajara, Jalisco, para reconocer a esta gran agrupación que nos regaló este tema en 1976.
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1: Antes de grabar este éxito, el grupo andaba en los rollos del rock mexicano, pero inesperadamente dio un giro para regalarnos esta joya que se quedó como un gran hit.
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1: la Revo, como así también los conocen, se metió a la balada romántica, logrando colocarse dentro de los grandes. Y es que su tema logró enamorar a todo el público de ese género.
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1: número 6. Juanelo, Espejismo. Esta canción logró mantenerse en los primeros lugares de popularidad en 1973.
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1: Sigue siendo recordada por su público, ya que Juanelo supo ganarse el cariño de sus seguidores.
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1: Esta canción lo llevó a ser internacional y a vender 3 millones de copias. Pero después de ese éxito, ya no tuvo más canciones que lograran lo que Espejismo, quedando un poco decepcionado de su carrera.
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1: Espejismo puso a Juanelo en grandes escenarios, donde lo compartía con los más grandes de esa época.
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0: Ahí está, señores y señores. ¿Qué les pareció? ¿Está bueno? Está bien, ¿verdad? Está chido. Y arrancamos, vamos. Dos éxitos que acaban de marcarnos la historia son ¿Cómo te extraño? La revolución de Emiliano Zapata. Ya me di cuenta de dónde viene la idea del programa. Sí, mi amor, de ahí viene la idea. Ahí lo vi. Todos los programas están hechos y nomás me lo estoy pirateando y poniendo en mi saborcito. De mandar el saludo, de tenerlos a ustedes y con algo diferente.

María Solís solitos en el carro. Y escuchando esa música, agarrándose la mano así. Sí, mi amor, la mano. Acariciándote, dándote masajitos en tus deditos. Buenos días, María Solís. Ahí estamos, sí, para hidratar.

tal? Señores y señores, la vas a vivir con la grande. Oye, porque entramos a una nueva etapa, una nueva temporada de recuerdos, ¿verdad? Aquí, en tu estación favorita. La grande puro power latino que cumple ya 15 años. Hoy no más.

0: Recordando nuestra juventud, dice, cuando te dice jajaja, ja, ja, nunca me dijo, porque la historia empezó aquí. Qué bonito, dice, vienen los recuerdos con esa buena música. Cuando esperaba uno al novio, dice, pero nunca me dijo por qué me engañó. Pues bebé, porque era coquetón igual que yo. Era coquetín el muchacho. Era alegrón. Bueno, continuamos con la siguiente parte de la música del recuerdo aquí en La Grande. Espejismo de amor.
1: Número 7. Grupo Miramar. Una lágrima y un recuerdo. Iniciaron en 1972, pero fue hasta el año 1976 cuando dieron a conocer esta joya inolvidable.
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1: El Grupo Miramar tuvo la fortuna de lanzar su primer disco con su primer éxito a lo grande, cosa que no muchos grupos pueden lograr.
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1: Este tema fue escrito por José Barete y cantado por él mismo, y fue todo un éxito en Centro y Sudamérica. El Grupo Miramar vendió discos como Pan Caliente, y por eso obtuvieron discos de oro y platino.
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1: Actualmente siguen vigentes, con la voz inconfundible del maestro, José Barete.
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1: Número 8. Los Golpes. Olvidarte nunca. Ahora nos vamos a Tocopilla, en el país de Olvidarte Nunca es un tema que no puede faltar en los discos acoplados de balada, con esta agrupación que desde 1971 lograron enamorar a su público con este tema.
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1: Olvidarte Nunca es un tema que no puede faltar en los discos acoplados de baladas románticas.
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1: El grupo se mantuvo en los primeros lugares en esa época, pero al paso del tiempo, tres de sus fundadores ya fallecieron, quedando sus herederos quienes aún siguen llevando su legado ante su público actual.
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0: más. ¡Qué exitosos, amigos! Y llega desde Oaxaca, desde Río Grande, allá donde mi primo hermano creció, corrió. Bueno, andaba todo meco, allá todo chirundo, mi primo hermano Jorge, que está en el Querendiana para todas las chavarrucas, que están conectados en La Grande. Compárteme, Jorge, comparte, no se los olvide, ¿eh? Vámonos. Dice por acá Silvia, en el 76, cuando yo nací, pues es que estamos aquí puro ruco, puro de 40 para 50 y 60, yo 54. Vámonos, súbele.

0: ¿sabes qué? No va a poder el alacrán, te va a pedir permiso. Así se agarra una morra y la morra lo tiene que andar cargando, güey. Dice que no se puede. ¿Cómo no? Sí se puede, sí se puede. Ay, si alacrán mañosón, dice, sí me cargan. En vez de yo cargar. Vámonos, gomas.
1: Número 9. Los pasteles verdes. Hipocresía. La balada romántica tiene a su embajadora llamada Hipocresía. Esta creación es del grupo Los Pasteles Verdes y sin duda fue y sigue siendo un gran éxito en toda Latinoamérica. Fue en 1976 cuando salió a la luz y se mantuvo dentro de los primeros lugares.
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1: Los Pasteles Verdes son originarios de Chimbote en Perú, pero más tarde se quedaron a radicar en México.
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1: Aunque existe una agrupación en México y otra en Perú, su público los recuerda siempre de la mejor manera.
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1: Número 10. Los Babies. ¿Por qué? Esta joya salió en 1972, reafirmando al grupo de Los Babies como uno de los grandes.
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1: El tema ¿Por qué? Demostraba su gran calidad musical y eso los puso en el grandioso primer lugar en los medios.
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1: Con esto de nueva cuenta, vemos a un grupo triunfador del sureste mexicano que logró enamorar a toda Latinoamérica.
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1: Son considerados como el primer grupo de balada romántica y moderna en México. Y su tema ¿Por qué? Es una joya musical que no podía faltar en esta lista.
0: ¡No podía faltar, señores! ¡Es Radio La Grande! ¡Vámonos, Pasteles Verdes! ¡Ah, papá! ¡Esa! ¡Sí, Princesa Lupita! Me viene sufriendo y es pura hipocresía. ¡Hoy no más! ¡Préstame tu joyo, mejor! En vez de la joya, préstame tu pollo. Dale, créeme, préstamelo, pa.

Los pasteles verdes y mis amigas y amigos, los babies. ¿Por qué? ¿Por qué? 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

primer éxito internacional en 1976, y fue precisamente esta canción con la cual comenzó su éxito y fama. Sin duda volveré, le abrió la puerta a lo grande, porque después vendrían cientos de éxitos que hoy son bien recordados. Esta canción, sin duda, es una joya que será difícil de olvidar. Hasta aquí nuestro segundo video, de joyas de canciones que perdurarán para siempre en el recuerdo de generaciones. Si quieres que hagamos una tercera parte, escríbelo en los comentarios.

escuchando. Llegamos al final de la hora, Nos quedan 7 minutitos y ya viene el ritmo, el sabor, porque es la última hora ya la que sigue. Oiga, oiga la pregunta, Creper, antes que te vayas el día de hoy, la pregunta de hoy, Creper. ¿Tú qué opinas de los viejones de 50 para arriba? 50, 60. Y todavía ven pornografías a escondidas, Sí, lo andan a hacer en los trabajos viendo pornografía escondida a algunos betabeles hasta que los descubren. ¡No! ¿Qué piensas de eso? ¿Crees que está bien o está mal? ¿Qué opinas de esos viejitos que ven todavía pornografía? Me despido, dice Silvia. Que tenga un agradable día, sin estrés, lleno de paz y armonía en su entorno laboral. Gracias, mi corazón. Es lo que tratamos, que la gente de aquí se vaya a trabajar, que vayan el caminito y vayan felices. Sin estrés, ¿verdad? ¡Más viejo!

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0: Pasito aquí leve, así, pero los que no, pues no, ¿verdad? Hay música para todo el mundo, tenemos diferentes radioescuchas, unos son más movidones, otros son más tranquilones, y hay de todo, unos que les gusta el merengue, la bachata, salsa, reggaetón, y hay de todo, así que se preparan porque es día viernes, y el cuerpo lo sabe. Buenos días, José, saludos, Patito, allá, a Pati, hasta mi Michoacán, querido, saludos hasta por aquel lado. ¡Vámonos de una vez! Los dejo con esto y venimos con la identificación porque ya estamos preparándonos para el aniversario. Ya tenemos los grupos para el aniversario número 15 de La Grande. ¡Súbele, papi! ¡Pónmele sabor!
1: Bueno, y... pero si son los colombinos...

Mis amigos, se van preparando. Venimos con el ambiente. Ahora sí, a despertar. Bueno, estamos despiertos. Los que conocemos de música, estamos disfrutando, gozando, cantando. No, no, y hasta si se puede ir, te echas un

esa es mi canción, me dicen el que come fea, come más. Sí, a mí me gustan las feas, ¿qué tiene? Sí, porque son las despreciadas, son las que no quieren, las que van a la zumba. Y esa me las quedo yo, el que come fea, come más. Esa es mi canción, Crepe. ¡Huepa! Si no, pregúntale a Flora. Unas feas me junto.

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Y las que están bonitas, que dizque buenas. Ay, no, tú dale. No, la fea. Papi. Me han platicado. ¡Sí! O sea, mi vieja está dormida, ¿eh? No hay de chismosos, ¿eh?

pata, porque se lo querían comer. Se lo querían comer vivo, la alacrán. Saludos a las feas. No tú. A ver, ¿dónde están las que se sienten feas? Aquí estoy. Vámonos.

0: Ponga atención, acabando la ID viene el comercial que va a estar sonando porque llega ya el aniversario. Y ayer me puse a chambear, a echar llamando, le llamé a mi compa Lozano de Mojado. ¿Qué onda? ¿Estamos listos? Viene el aniversario 15 costeño, ¡vámonos! Y ahí viene esa banda Z. Todo eso va a estar en el aniversario de La Grande. Ya viene, en el mes de octubre. No les he dicho el lugar, más es nomás un... no, para que se queden picados. Al Creper le gusta quedarse picado. ¡No, no! ¡Vámonos!
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2: Enciende la radio, no te hagas. Vámonos, súbele, súbele, enciéndelo. Porque vamos a arrancar la segunda hora. Busqué el 6 con 4 minutitos. Y ahorita ando arrecho. Ahorita ando arrecho, que no se me atraviese ninguna, ni bonita ni fea. O el creper, que no se me atraviese porque ya lo atravieso. Tengo que trabajar, así que a preparar el lonche para ir a Jair Coste. Para Jair, ok, prepara el lonche para Jair. Compárteme, Cami, compárteme mi corazón, ok, por favor. Así que bueno, dice Cami, wow, va a estar bueno el evento. Me pocha apenas andaba en un festival y se dio cuenta que la gente de todos se queja en los festivales, ¿verdad? Por eso, ahora también el aniversario, ya saben que viene y lo hacemos. Eso lo hacemos nosotros solitos, con la grande. Rentamos el parque, que son varios, unos cuantos miles. El parque grande acá en el área de Garner, ese no es como en Aideo. En Aideo nos da la oportunidad y nos prestan el parque. Acá no, acá nosotros tenemos que pagar el parque, pagar la policía, pagar el escenario, pagarle a los grupos. Así que estamos hablando de unos 50 mil varitos que se van a ir en esa inversión y vamos a echarle ganas. Así que ya saben, la entrada va a ser gratis, se lo digo desde ahorita, van a pagar solamente el parqueadero. Porque tiene que salir de todos lados para pagar todo eso, que no se va a cobrar entrada, ni un dólar a la entrada, lo que sí se paga solamente es el parqueadero, ¿sí? ¿Ok? Así que para que sepan y empiecen a estar de nenas, empezamos desde el año pasado, vamos con este segundo año y vamos a hacerlo así, ¿ok? Y vienen muchos grupos buenos. Ok, vámonos, así que continuamos, arrechos, alegres y contentos con Radio La Grande, porque eso se llama La Rechura de La Grande. ¡Súbele!
3: Amigos del CD número 34, y esto se llama El Peluquero, dice...

Carlita, gracias por compartirme. ¡No me suelten, chamacos! Saca, saca los techos para que no ¿no? Para no decirle, saca los techos para no decirles a los patos. A los decir los patos, no le entendí.

Y dice así, nos dejó picados este Aniceto, el gallo mojado. Porque hay una vecina que te dice, ven a secarme el gallo, y luego se queda con el gallo mojado. Ah, ¿será cierto? ¡El viernes de arrechura! ¡Y vámonos con el gallo mojado! ¿Dónde están las que traen el gallo? ¿Dónde están?

0: dice María que lo trae seco. Dice, yo lo traigo seco. ¿En serio? Después de que les da la menopáusica. Sí, ¿lo traen mojado o lo traen seco?
1: Dice, yo no soy doctor, pero quiero saber. Bueno, ahí va la canción para mi compadre Creper. Porque, ¿qué crees, Creper? Creper, me vas... Estoy en un duelo, Creper. Porque a ti te lo van a enterrar, Creper. El mato era mi camarada. Ese gallo siempre anda húmedo, dice hoy aquí. ¡Vámonos, Creper! Chicos, vamos a darle... consuelo a mi compadre Creper, porque ¿qué creen? ¡A Creper! ¡Atención, Creper! ¡A ti te lo van a enterrar!

entierro, vato, vino al entierro. Al entierro de Crepper. Oye, qué buena música, ¿verdad? Con ambiente, gracias por acompañarnos. Gracias. ¿Está chido? ¿Está perrón? Bueno, seguimos con más. Porque ahora, eso va para todas las chicas. Qué lindo es tu cucu. Sabroso es tu cucu. Vámonos con la Sonora Dinamita. Buenos días, 6:24, 46 grados Fahrenheit. Chicos, es la grande.

0: mejor. Próxima semana los 90, muchachos. Toda la semana, 90, próxima semana. Así que empezamos con el calorcito, con la rechura, con el calor musical. Hoy es día de rechos. Hoy ya vieron, ya el Crepper le dieron el entierro también, que el cucu, que y que le dicen que él es como el vampiro, que quiere que lo maten con la estaca hasta el fondo. Pero también le gusta esta que se llama La mamá de la mamá de la mamá de la mamá de la mamá de la mamá. Mejor ponla, papi.
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0: ¡Ya tú sabes! Ok.
1: Sí, es que es viernes. Hoy nos vamos también a disfrutar de la música romántica. Yo estoy muy alterado por acá, pero por la noche, hoy llega Grupo Brindis, Guardianes del Amor, Industria del Amor, y se pone bueno, ¿ok? Vamos a seguirle. Pone el ambiente. Aquí en La Grande. Señores, señores, porque tenemos más para ustedes. Son los Carquis. Se llama ¡Le quiero meter el dedo! Oye, qué canciones, ¿eh? ¡Qué canciones! Pura rechura en La Grande esta mañana. Hoy es viernes, se vale, papi. Sí, porque al ratito vamos a estar platicando también de todos esos arrechos.
2: No, no.
1: Que ven pornografía. Sí, eso va a ser de 7 a 8 de la mañana. Y no solamente los hombres, porque también hay mujeres, ¿eh? Hay mujeres.

Radio La Grande. Está bueno, estamos contentos, estamos alegres. Ya tenemos el paquete musical para el aniversario de La Grande. Ya escucharon el comercial. Buen trabajo, señor Miguel González, ya se lo aventó. Viene más información, qué día va a ser, en dónde va a ser, por ahí viene, ¿ok? Así que, Pachuca, Pachuca, Chile, es música recha, música de todos los estados. Y ahí está, el señor Dije, los Cartis, Pachuca, el Chile, mi amor, en la mañana, sí, en la mañanita, vamos a machucar el Chile. Saludos, Rory, Yanegar Gandiaga, buenos días.

0: quedó.
1: Señores, señores, estamos ya. Ya casi, terminando. 20 minutitos más. Que no se le haga tarde al trabajo, como siempre se lo recordamos. Aquí en La Grande, ¿eh? Así que échemele ganas. Sí, por ahí me están pidiendo ahora otra canción más arrecha. Porque las mujeres también, ¿eh? Les gustan sus canciones. Esta es para las chicas, que ellas me la mandaron por acá por mensaje. Messenger, ¿se puede decir? Sí, algo así como mensaje anónimo. Y dice, ponte la canción de Como el perro bebe agua. Porque es lo que queremos este fin de semana. ¿Por qué, mujeres?

0: ¡Qué locas! ¡Qué locas! Y bueno, loca es la vida también por acá, aquí en Radio La Grande. Echamos cotorreo. Estuvimos la primera hora de música romántica, tranquilo, para enamorarlas, para conquistarlas, llevarlas al lugar que queremos. ¿Qué es? La música alegre, contenta, y vámonos, seguimos, porque dicen que hoy es que los hombres no aguantamos. Sí. Y a veces tiene la razón, pues ya puro chaborruco, ya no es lo mismo. Vámonos, se llama El Club del Viagra. Mujeres, compre Viagra a su marido, si no le aguante, Viejo, te tengo aquí una pastillita. Hoy no más. Ese soy yo, yo necesito de esas. Una pastillita azulita o de, no sé, de... Me han dicho, me han platicado que las de Rino son buenas. Hoy no más. ¡Ay, Costeño!
1: ¡Yo!

0: Espero que vayan felices, contentos, muchachos, en el camino al trabajo, todos los que van a la carpintería, todos los que van por ahí a trabajar en el landscaping. El día de hoy va a estar bueno el clima, va a estar rico, mis amigos, a la gente de la pintura, el roofing. Una estación que te trae alegría, ¿ok? Oye, llegó. Llegaron los carquis. Ya no se usa peludo, dicen. ¿Será cierto? ¿Ya no?
1: Oye, mi amor.
0: ¿Ya no? ¿Todo pelón? ¿No peludo? ¿Cami, ya no se usa peludo? ¡Feliz día, Costa!

0: rasurado.
1: Ahora está rasurado. Ya no está peludo. Está rasurado.
2: Hoy nomás se pusieron nerviosas las chavarrucas, dice por ahí mi compadre Jorge.
1: ¡Chavarruca! ¡Voltense a ver!
2: ¡Voltea a ver a Jorge! La que voltea a ver a Jorge es porque ya no está peludo. Ya está pelón.
1: ¡Está pelón!
2: Con diseño, carón, dice.

Hoy es viernes, ¿eh? Así que mis amigos, disfrútenlo, disfrútenlo. Vámonos, porque llegó ahora. Sí, de una vez, la última de los Carquis. Él tiene varias canciones y la última que sacó, pues bueno, se ha escuchado en diferentes áreas. ¿Cómo se llama? ¿Cómo se llama la canción? Tan famosa que ya se me olvidó cómo se... ¿cómo se llama la canción nueva, Peseo, de los Carquis, que anda por todos lados? Chiquistriquis, ¿cómo se llama? Oh, Riquistriquis. Ah, sí, sí, el Triquistriquis, algo así. ¡Abros, señores y señores!

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3: Una selección que regresa tras su primera actuación en una Copa Mundial de la FIFA en 1974 con 16 equipos en Alemania, vuelve desde ese momento a un mundial de 48 equipos en el 2026. La selección de Haití regresa al primer plano internacional con su clasificación a esta Copa Mundial de la FIFA 2026, un logro que entusiasma a toda una nación, jugando de visitante todo el proceso eliminatorio, sin ninguno de los jugadores residiendo en territorio haitiano, vuelven tras aquella Copa Mundial en Alemania 1974. El impacto de esta clasificación, sin duda, va más allá del terreno de juego. Inspira esperanza y orgullo en su gente. Bienvenida de nuevo al escenario internacional y a una Copa del Mundo al combinado haitiano.
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2: Buenos días, amigos, buenos días. ¿Cómo están? Ya, tercera hora que me voy a aventar. Terminando semana en la radio, pero seguimos trabajando porque hoy nos toca andar en las calles nuevamente. Saliendo de aquí de la radio, me voy a checar cómo están por ahí, porque dice que la gente hace la cola, hace fila. Sí. Ahí en los productos de... señor Miguel, con Mega Deals, Liquidation.
3: Ah, ok.
2: Hoy, $12.
3: 12 varos.
2: Y vi que tienen microondas, tienen

0: sartenes, hay computador, hay de todo, señor Miguel. Todo bueno. Lo que regresan de Amazon, como que nomás, usted sabe, uno lo ha hecho.
1: Bags.
0: Uno sí que abre la caja y dice, ah, no me gustó, no es la medida que yo quiero.
1: Uh-huh.
0: Y ahí llega todo ese producto. Así que hoy, los jueves no abren. Porque descargan todas las paletas y van poniendo todo en las mesas. Y es como, digo, ¿por qué un día es más barato? Porque llega hasta el día lunes o martes, baja $3.
1: Ok.
0: Porque es lo que va quedando, señor Miguel.
1: Muy bien.
0: Así que hoy $12 y al ratito okay. Vamos a tener esa cobertura. Saliendo del aire me voy tendido para aquel lado a seguir trabajando, señores y señores. Y don Miguel, buenos días.
1: ¿Qué tal? Muy buenos días para todos ustedes. Son las 7 de la mañana con 3 minutos en este viernes. Viernes 15 de mayo del 2026. En México celebramos el 15 de mayo, el Día del Maestro.
0: ¿Oh, sí?
1: Sí, okay. El Día del Maestro. Saludos a todos los maestros, a todos los docentes, a todos los de la CENTE, sí, a todos los que se dedican a
0: a esa bonita. Bueno, que ya ahora ya no dan clases como antes, creo.
1: ¿Por qué?
0: Digo, pues ya con las tabletas y computadoras. Y estaba viendo también que, y me está pasando con las gemelas, ¿eh?
1: Bueno, en México no creas que los chavitos traen sus tabletas. No.
0: ¿Pero ya traen celular?
1: En las escuelas rurales. Yo no creo que todos los chavitos traigan un teléfono celular o una tableta. El maestro se tiene que seguir fletando a aprenderse la lección para
0: poder... Libreta y lápiz.
1: Sí, un saludo para todos mis maestros que tuve en el transcurso de mi vida. Sí, la maestra Armida en primero, la maestra Ernestina en segundo, la maestra Ana María en tercero, en cuarto el maestro Pánfilo, en quinto y sexto el maestro Agustín. Y ya los de la secundaria, pues ya variaban.
0: No está mintiendo que al primer año se acuerda todavía. Que
1: sí,
0: tenía 6 añitos y se acuerda.
1: La maestra Armida, y me causaba, porque es la única persona que he conocido que se llama Armida. Pero sobre todo porque en los libros de textos venían algunas, en el libro de lecturas, algunos escritos que terminaban diciendo que eran de Armida de la Vara. No sé si ustedes se acuerdan, me imagino que no. Armida de la Vara era la autora, y yo tenía la maestra Armida. Y yo pensaba que era ella la que escribía, Armida de la Vara. Por eso me recuerdo de ese nombre tan tan especial. La maestra Ernestina, pues también muy buena gente en segundo de primaria, y ella después se hizo la directora de la escuela. La maestra Ana María, una gordita, la única maestra gordita, la maestra Ana María, sí, ella nos enseñó una canción a Cristóbal Colón, porque ahora ya ni los quieren, ya no quieren a Cristóbal Colón ni a Hernán Cortés, que pidan perdón los españoles, ¿no?, por haber conquistado México. Y ya de ahí fuera tengo el maestro Pánfilo en cuarto de primaria, y en quinto y sexto el maestro Agustín, y a todos los maestros, a todos.
0: Yo
1: los
0: no
1: maestros,
0: me acuerdo de ninguno.
1: No te acuerdas de ninguno.
0: No. ¿Cuántos habrá así como usted que se acuerde de todos sus maestros?
1: Yo pienso que la mayoría, ¿no? ¿Sí? Yo creo que tú eres el único que no se acuerda. Quiero pensar que quiero pensar que la mayoría se acuerda de los maestros. Porque eran muy buena gente o porque eran muy objetos.
0: Yo recuerdo
1: que estaba el maestro Emiliano, yo siempre le pedí a Dios que nunca me fuera a tocar de maestro, porque ese vato era golpeador.
0: Ese sí era golpeador.
1: No, ese era ojete, ese era malo.
0: Aventaba el borrador.
1: Ese sí daba jalones de orejas.
0: Pero la grandotota, esa, la de madera.
1: Y cuando digo golpeador, él se quitaba el cinturón.
0: ¿Oh, sí?
1: En la clase, así de, a ver, pues, así como... ¿Y
0: se lo sacaba?
1: Sí, no. Entonces, en aquel tiempo era con el... consentimiento de los papás, de que si se porta mal, dele, maestro, porque en la casa también es bien tremendo.
0: Sí, es burro.
1: Si se porta mal, dele. Y el maestro aprovechaba.
0: Obediente,
1: maestro, sí. Y siempre pedí que no me... Y afortunadamente nunca me tocó, pero tengo había maestros que, ya sea por buena gente o por ojete, lo recuerdas.
0: Sí.
1: Una de dos. Les mandamos saludo a todos los maestros del mundo mundial.
0: Pero ahora ya no pueden golpear.
1: No, ahora ni llamar la atención, ni. O sea,
0: no te metas con mi hijo, ese nomás lo regaño
1: No te metas con mi cucu. Sí, bueno, pero bueno.
0: Va a tomar, ya me desesperó con su café usted.
1: Estoy como...
0: Lo agarra, lo suelta.
1: Me acuerdo,
0: hombre,
1: mi patrón, que en paz descanse, don Víctor, sacaba su cigarro.
0: Ajá.
1: Y su encendedor en la otra mano.
0: Uh-huh.
1: Y estaba platicando contigo y se llevaba el cigarro a la boca y... No, pero te estoy diciendo, mijo, mira...

0: así, así, así, así. Y se lo volví a poner. Pero mira, mira, pero vamos a hacer. Y ya te decías tú. Ya, préndalo, chico. Ya me estoy desesperando. Ya,
1: más, pero me voy a fumar yo mejor.
0: Sí, güey.
1: Así está usted, le agarra el vaso, lo suelta, lo agarra y el café. Bueno, ¿qué trae pesta yo hoy?
0: Ah, este,
1: dice, bueno, algo tiene ese café, dice, algo tiene ese café.
0: Algo tiene ese café. Bueno, este, el día de hoy, señoras y señores, vamos a platicar
1: de
0: algo muy interesante. Y este, hubo pocas respuestas por parte de la gente.
1: Sí, es que todos nos quedamos calladitos.
0: Pero la mayoría de respuestas, no, ninguna condena.
1: No, no.
0: Ninguna condena acerca de lo que pensamos probablemente que iba a ser condenable. Dice, ¿qué opinan de los de 50 en adelante y todavía ven pornos a escondidas?
1: Pensábamos, yo pensé que iba a empezar las mujeres, ¡ay, sucios y eso!
0: No, no solo las mujeres, también este quienes se creen que...
1: Los santificados.
0: Sí, los santificados, o sea, tu nombre. Este, los que se creen reformadores de moralistas, ¿no? Morales. Porque últimamente se ha desatado mucha polémica en muchos aspectos de la vida a través de las redes sociales y a través de la vida cotidiana. Por ejemplo, hemos visto mucho apoyo a la comunidad LGTBQ, cosa que mucha gente no ve,
1: sí, como muy agradable.
0: Que sea muy agradable que se esté destapando así como de una manera descarada, dicen. Incluso hay quieren imponer leyes en algunos países.
1: Pero ahorita se calmaron, ahorita
0: que entró todo. No solo aquí en Estados Unidos, me refiero a nivel mundial.
1: Global.
0: Sí, donde quieren imponer leyes, donde el chavito desde que vaya a la escuela, desde que esté chavito, desde que sea menor de edad, ya puede elegir qué es lo que quiere ser.
1: Wow.
0: Si quiere vestirse de niña, que con toda la
1: libertad
0: lo puede hacer. Y que al rato, si quiere, si tiene la, si un niño quiere cambiar de sexo, que también hay apoyo por parte de la sociedad para que ese niño cambie de sexo. Cosas que, te digo, se están saliendo de control y la gente, mucha gente lo está viendo de mal modo. Que los legisladores, en lugar de proponer leyes que sí favorezcan a la sociedad, a la ciudadanía en general, empieza a fijarse así por minorías, porque al fin y al cabo sí son minorías. Sí, es una minoría escandalosa, escandalosa. O sea, ¿cuántas personas, con todo el respeto que se merecen, son de preferencia sexual diferente a la tuya? ¿Qué tal? ¿1 o 2%? No sé. Es una minoría. Y respetamos el... Lo que
1: ¿pero te
0: gusta?
1: ¿Hablando solo de los hombres o también de las mujeres?
0: No, porque igual las mujeres
1: también ahorita ya...
0: No, igual de las mujeres.
1: Se han soltado muchas.
0: Sí, muchas, pero también sigue siendo una minoría, Coster. Sí, sigue siendo una minoría. Una minoría escandalosa que sale. Se ha soltado también mucho con lo del feminismo, que ya está rayando así en cuestiones exageradas y extremas. Al grado de que el 8 de marzo, que es el Día Internacional de la Mujer, en lugar de festejarlo, salgan a echar desmadre, salgan a destruir, romper, sí, a destruir, a pintar, a afectar a personas que no tienen nada que ver con lo que ellas, supuestamente, la lucha social de ellas. Que pues siempre le preguntas, ¿y qué es lo que pelean ustedes? Que tengamos los mismos derechos de los hombres. Si le preguntas a alguien, dime un derecho que tenga yo como hombre y que no tengas tú.
1: Sí.
0: A ver, dímelo, uno solo. No tenemos los mismos sueldos. ¿Cómo? Si yo trabajo en una fábrica y también tú llegas a pedir trabajo en una fábrica, ¿te pagan menos?
1: No, pagan igual.
0: ¿Por ser mujer?
1: Que yo sepas, pagan igual.
0: Porque entonces sería una tontería de la fábrica. Si le pagara menos a una mujer, sería una tontería de la empresa contratar a hombres. ¿Para qué contrato a hombres si puedo contratar mujeres a las que le puedo pagar menos? Y hacen el mismo trabajo que los hombres.
1: Si llegas a encontrar a un caballero que gana más que una mujer, es porque ya tiene historia, tiene
0: récord. Ahora, ustedes no quieren ir a perforar pozos petroleros, no quieren meterse en el mar y a limpiar
1: andar soldando
0: abajo del agua, o andar en las alturas también soldando, o andar cargando cosas pesadas. Hasta de los memes sale, necesito 5 mujeres empoderadas porque quiero descargar 10 toneladas de cemento.
1: No, pero usted ya se fue por otro tema.
0: No. Va de la mano todo esto. ¿Qué pensamos que si poníamos esta pregunta, qué opinan los 50 en adelante que y todavía ven porno escondidas?
1: Pues es que siempre hemos visto escondidas.
0: La pregunta era obvia, pero pensamos que esos reformadores morales que están en contra de todo esto iban a decir, no, pues es una cochinada, es una sociedad, porque eso afecta a nuestra juventud, afecta a nuestra niñez, afecta, porque para empezar, sí tiene que ver lo de los 50 años, te voy a decir uh-huh. por qué, porque los que tenemos 50 o más de 50, para empezar, cuando empezamos a ver pornografía, nos costaba mucho trabajo. Uh-huh. ¿En qué aspecto? Pues no estaba al alcance de nosotros. Teníamos que primeramente encontrar revistas.
1: Y las revistas no te las vendían de morrillo.
0: Y las revistas no te las vendían de morrillo.
1: Y luego bien caras.
0: No tenías para ir a comprar una revista. Y aunque tuvieras, ¿cómo te parabas en el puesto de revistas y...? Señor,
1: siempre ha sido, fue como algo, o bueno, sigue siendo como algo escondidas.
0: Como un tabú.
1: Un tabú, sí, de que no se den cuenta. Sí. Que yo veo esas películas.
0: Y luego cuando llegaron las videocaseteras, las VHS, para conseguir un video de no por, ajá. Era también difícil. Tenías que estártelo pasando. Oye, yo tengo uno, préstamelo, güey. Y lógicamente tenías que, como dice el costeño, a escondidas siempre ha sido. Uh-huh. Tenías que esperarte a que no hubiera nadie en tu casa para poner el video VHS.
1: El beta
0: era para los ricos. O sea,
1: yo fui rico porque a mí me tocó beta.
0: Bueno, tú eras rico.
1: Ay, güey.
0: Era rico porque fueron las primeras videocaseteras que salieron. Y pues ya después el VHS sí fue ya más popular. Uh-huh. Ese sí ya cualquier pelafustán ya después teníamos una VHS. Tenía que ser. O si estabas muy chavo, por eso me refiero a que lo de los 50 uh-huh. sí tiene que ver. Si te juntabas con tus compas, ¿por qué no?
1: Sí.
0: Con los compas, güey, venga, vamos a ver una. ¿Dónde, güey? Va acá.
1: Órale. Mi jefa no va a estar, güey, vamos, vente.
0: Yo recuerdo que en el cine Rex en Salvatierra, ajá. hacían funciones de medianoche.
1: Ok.
0: Y también un par de ocasiones solamente, porque tampoco no tenías carro para irte a la función de medianoche. De repente por ahí pasaba la troca de mi amigo Chava el Panzón, ¿cómo le decían? Bueno,
1: el Panzón ya.
0: El Panzón, uh-huh. y sale, iba en su troca, vieja la troca, vieja.
1: Y se iban varios.
0: Pero sí, nomás, él pasaba como promocionando, ¡ey! Vamos a la función de medianoche.
1: ¡Ah, hay que dejarla! ¡Vámonos!
0: Si tenías para tu entrada, lógicamente, pues te subías a la troca. Y ahí íbamos a la función de medianoche.
1: ¿Y cuántos se juntaban?
0: Pues sí, eran varios. No sé, unos 6, 8, 10 tal vez. Uh-huh. Llegábamos ahí.
1: ¡Puro recho!
0: Yo creo que le daban comisión al chavo para que llevara a la banda, ¿no? Ahí a la función de medianoche del cine Rex. Y ahí estar viendo. Ya. Era otro pex ver una no por.
1: Uh-huh.
0: En pantalla. Sí, ahí se ve a los mollejones así.
1: Cuerpotes.
0: Nomás faltaba que fuera en tercera dimensión para que vieras como que...
1: Yo no he visto nunca así, fíjese.
0: ¿Nunca has visto una película en tercera dimensión?
1: Así en pantalla gigantísima, así.
0: Nunca lo he visto.
1: Una película de esas, no.
0: Y ya ni la verás, pues aquí no, ¿dónde?
1: ¿Dónde?
0: Aquí, a menos que tú te compres uno.
1: Yo tengo mi pantalla grande, pero no, yo digo, grandísima, grandísima.
0: Sí, pero no le llega
1: a la no de le un llega cine. No le llega al cine, no.
0: A la de un cine.
1: No, hombre, era un monstruo entonces todo eso.
0: Y ahí sí, pues, tanto escondidas no era, porque pues había resto de puro vato, eso sí, puro vato. Ni una, ahí sí no había ni una morra.
1: ¿No, en serio? ¿No entraban?
0: No.
1: Porque era como...
0: No, era puro vato. Sí.
1: ¿Qué dice la banda? Por aquí se están ya comentando y vamos al corte, señor Miguel, y regresamos con los comentarios.
0: Regresamos.
1: Sí, porque ya me emocioné yo. Está buena la plática. Está buena la plática y la banda está por ahí comentando y que... No. Eso sí les gusta.
0: Vámonos.
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8: Son las 7 de la mañana con 20 minutos, 7 con 20, a tiempo con el tiempo, que no se le haga tarde para ir a trabajar en este. 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
9: Explíquele a mi compadre Juan Díaz de qué estamos hablando.
8: Juan Díaz, ¿dónde está Juan Díaz?
9: Está chido cuando ya llevas casi media hora de programa y llegan. ¿De qué están hablando?
8: ¿De qué se trata?
9: ¿De qué se trata?
8: No, está más chido cuando te llaman por teléfono. Uh-huh. Yo quiero opinar, sí, uh-huh. Pero ¿de qué están hablando?
9: ¿Cuál es la pregunta?
8: ¿Cuál es la pregunta? Sí. Saludos para nuestra gente, dice el Catracho.
9: ¿Qué dice?
8: Buenos
9: la
8: días, bye, vatos. Gracias, Catracho. Muchas felicidades, dice Giovanni Roque, a los maestros, me imagino. Una uh-huh. crónica, algo tiene este café, jajaja. Ja, ja. Maris Vargas, fíjate. Los que empiezan a criticar son los que meros se enchalecaron.
9: A ver.
8: Son los que meros se enchalecaron. Dice Maris Vargas, buenos días a los viejitos que ven porno. O sea, ya, algo le afectó uh-huh. que dijo, me la voy a sacar de esa manera. Alfred Reyes, ¿cómo quisiera contar de un maestro hijo del cocho que me trató mal?
9: Sí, dice, hoy tenemos clases aquí, hoy estamos celebrando el Día del Maestro dando clases de...
8: ¿Y tú cómo sabes, Carlos?

0: Dice Flora Reyes, quieren tener los pestayo que ni volviendo a nacer es lo que quieren, igualdad. Ah, está hablando de las uh-huh. mujeres. Sí, sí, sí. Yo esperaba a la cama con Porcel y Alfonso. Ah, eso no era porno. Fíjate que hay una gran diferencia, una gran diferencia entre películas eróticas. Porque las películas eróticas sí las pasaban en los cines en horarios normales. Uh-huh. Había una serie de películas que se llamaba Emanuel. Y no era Emanuel el cantante.
1: No.
0: Era Emanuel. Emanuel regresa. Emanuel era una mujer. Era una mujer. Y esas eran películas eróticas. Donde las mujeres, igual lo de Alfonso Sayas. Donde las mujeres sí salían desnudas, pero los hombres no salían completamente desnudos. Eso no rayaba en lo pornográfico. Solamente eran.
2: Pero uno de Arrecillo sí pensaba así.
0: Y de repente el hombre sí hacía como que estaba teniendo el acto sexual con la mujer, pero no se veía lo que se ve en una película porno. Uh-huh. O sea, el nepe del hombre nunca se veía en una película erótica. Sí. Toda la parte de la mujer sí, pero el nepe del hombre no se veía. El pizarrín.
2: Sí, sí, sí, sí.
0: El pizarrín y el pizarrón. Que es lo que sí se ve en una película pornográfica. Había una gran diferencia. Y una película erótica tenía más historia. Era una película romántica. Sí había historia, sí había un guión. Uh-huh. Porque en las porno, ahí no. Ahí sí es nomás de llegar y sopas y sas. Y el mismo guión.
2: Masacrar.
0: Sí, y bájate por los chescos y ahora.
2: Pero sí salían las mujeres así, peludotas.
0: Sí, no, sí. Las mujeres sí. Uh-huh. Los hombres no.
2: ¿Y por qué?
0: No sé.
2: ¿Por qué las mujeres les ponían más y al hombre no?
0: Ese era el erotismo, de eso se trataba el erotismo.
2: Ahí sufrían los vatos que tenían esa preferencia sexual. Ah, yo quiero ver otra cosa. ¡Papi!
0: Baby Doll, sí. Yo creo que sí. Baby Doll, dice Flora Reyes. Celestino Pérez, buenos días. Buenos y bendecidos días, Costa y Pestayo. Antes la pornografía era espiar a las vecinas, ver bañar a jicarazos en los lavaderos. Ahí se la pasaba el coste.
2: ¡No tú! Pestayo, es como usted dijo, ese es erotismo, ¿no? Y sí. No era pornografía, pero nosotros pensábamos que era algo.
0: Pornografía era no espiar a la vecina que se estaba bañando. Era espiar a los vecinos cuando estaban teniendo machín mortal grueso. Yo tenía mi camarada que vivía enfrente. Mi casa era de una sola planta, no era de dos pisos. Y la de él sí. Uh-huh. Entonces él de repente dice que se subía en la azotea y que la casa que quedaba atrás de la uh-huh. siguiente calle tenía una ventana, y la ventana, la cortina no la tenía recta, sino que se colgaba. Se colgaba. Y decía, no, y ahí, no, hombre. Y a mí me daba envidia.
2: ¿Cómo agarran la vecina? Y dice, avísame, cabrón, avísame.
0: Sí, me daba envidia que ese vato viera eso y yo no lo pudiera ver. No, dice, no, y se desnudan y empiezan ahí, no, hombre, se baja por los chescos, ¿a poco sí? ¿A poco sí existe en serio todo lo que sale en las revistas? Porque en ese tiempo eran revistas solamente. Sí, ve todo, canta en el micrófono la doña.
2: Y no existía el karaoke.
0: Ya cantaban en el micrófono. Practican para después ir al karaoke y agarrar bien el micrófono con la goma. Es Oscar Ortiz, Miguel, al señor Costeño toda la semana me sorprendió con estos temas tan controversiales. Eres el mejor de todos, Costeño, el número uno. Api, no tú. Juan Díaz, claro, a trabajar, dice. Ok. Continuando, porque pues, la pornografía, por si ustedes no lo saben, es el negocio más lucrativo que existe en internet.
2: Sí, sí, sí.
0: Y si existe en internet, yo creo que es el más lucrativo del mundo.
2: Es como el 1, el 2, creo, algo así. Bueno, no baja de ahí.
0: O sea, es lucrativo. Yo me refería a los de 50 años y hice esta crónica, dice mi amigo Giovanni Roque, de lo que nos tocó vivir a nosotros. Después vinieron los DVDs. Después llegas acá a Estados Unidos y hay las tiendas estas de donde había, le echaban moneditas, o sea,
2: sí. Platicaron.
0: No,
2: me platicaron.
0: Yo no me platicaron, o sea, ¿para qué?
2: ¿Usted le hacemos, sí fue?
0: ¿Para qué le jugamos al vivo?
2: Sí, yo también fui.
0: Sí, ¿para qué le jugamos al vivo? Te cambiaba tu bonche de monedas, sí. Y ahí te metías a
2: un... Como las maquinitas.
0: Ahí estaba, y varios canales, ahí a ver cuál te gustaba más, ahí estabas dándole, ¿sí?
2: Ala, ¿quieres de no, morenazo o no, de un güero?
0: Sí.
2: O un mix, o un trío. Una morena. Ajá. Ah, un trío también.
0: No, sí, ahí había de todo.
2: Masacradera.
0: La masacradera. Y luego
2: que pasaban hasta 8 contra 1.
0: Tal vez hasta una escena lésbica. No sé si tocó llegar a ver espadazos, pero esa le cambiabas.
2: También.
0: Esa le cambiabas de volada.
2: Yo sí las veía.
0: ¿Cómo que espadazos?
2: Dice por acá Flora, por los clavos de Cristo, Juan, ¿qué cosas está diciendo, caballero? ¿Se le va a pudrir?
0: ¿Ah, caray?
2: ¿Se le va a pudrir, Miguel?
0: ¿A quién se le va a pudrir?
2: A usted, por todo lo que está diciendo.
0: Te digo, no manches que ahora me salen con que son asustados, ¿sí? Porque, excelente día, hermano Pestayo, saludos para el Coster, dice mi hermano Carlos López, hasta Virginia. Uh-huh. Mañana vamos a andar allá con ellos, cotorreando un rato.
2: Okay.
0: Oye, pero Coster... Bueno. Pero yo, ahora ya no, ahora ya todo mundo, bueno, claro, excepto los que se sientan, los que digan que no, o los que lo nieguen. Pero todo mundo trae un teléfono celular, uh-huh. Y más de alguna vez has visto algo, más de alguna vez. Porque, y ahí vamos con lo de los morritos.
2: Sí.
0: Los niños que traen su teléfono celular.
2: Sí, sí, tienen que tener cuidado, bloquearles eso del YouTube regular, el Google regular.
0: Bueno, ahí es a donde entra precisamente la inteligencia de los padres, que no la tenemos para la tecnología, de saber cómo bloquearlo y cómo para que no se vayan a meter ese tipo de páginas. La mayoría no sabemos cómo hacerlo.
2: Sí, cómo bloquear la...
0: ¿Cómo bloquear
2: el Internet.
0: Sí, exactamente. Uh-huh. ¿Cómo clasificarlo? Porque si te acuerdas anteriormente en los programas de televisión, clasificación A para toda la familia, clasificación B, adolescentes y adultos, clasificación C, solo adultos. Y esos programas, aunque no fueran eróticos ni pornográficos, salían ya entre las 10 y las 11 de la noche. Uh-huh. Clasificación C, era solo una advertencia, no era que no lo pudiera ver uno. Si estabas despierto a esa hora y te lo permitían ver, pues bien, pero no era solamente una advertencia que tenía escenas de... alcohol, de tabaco. Ahora ya te advierten en la leyenda que va a haber malas palabras y que va a haber
2: agresión, mucha violencia,
0: desnudos, mucha violencia, tabaco,
2: droga, alcohol,
0: drogas también. Uh-huh. Te lo advierten. Entonces el padre tiene que saber, los padres de familia tienen que saber cómo clasificar o cómo bloquear, uh-huh.
2: Cómo para bloquear, para proteger a los niños.
0: Para proteger. La mayoría no sabemos. Uh-huh. La verdad,
2: sí.
0: Y le das la tableta, uh-huh. Y le das el teléfono celular. Claro, pues por lo regular los chavitillos. Tú estás escuchando lo que están viendo. Porque hasta le dices, bájale esa cosa.
2: Uh-huh. Sí, sí.
0: Bájale, estoy viendo la televisión. Pero tienen más facilidad. Uh-huh. Antes, siempre lo he dicho, hacerse un trabajo manual, para que no se escuche tan feo.
2: Sí, ocupa motivación.
0: Antes era de memoria.
2: Sí, imaginarte. La revista, estabas viendo la revista.
0: No, pues no teníamos revistas, tampoco no había una revista en la mano, era de memoria.
2: De memoria
0: nomás. Era nada más cerrar tus ojitos y estar imaginándote, dejar volar tu imaginación.
2: Sí, sí.
0: Ahora
2: la vecina que está así y la escupida, bueno, algo así.
0: Exactamente. Ahora no, ahora ya es el
2: celular,
0: el cel está viendo.
2: Y de gratis.
0: Eso es lo peor.
2: Me han platicado.
0: Eso es lo peor.
2: Yo no veo.
0: Y de gratis. Ahora la pregunta sería, Costeño.
2: Ajá.
0: ¿Es mala la pornografía? Yo te voy a hacer esta pregunta a ti.
2: Yo pienso que no.
0: ¿Tú piensas que no?
2: Para mí no.
0: ¿Por qué no?
2: A mí no me ha afectado.
0: No, pero en general, en una sociedad.
2: Para pequeñines sí, pienso que para pequeñines.
0: No, estoy preguntando. Pero para uno, no estoy preguntando edades, estoy preguntando en general.
2: En general. No.
0: No es malo, ¿por qué?
2: Pues es algo que como quiera lo vamos a hacer, señor Miguel. Seas del género que seas, vas a tener la relación con la persona.
0: No está penado. Ajá. Uh-huh. Es legal.
2: No, tampoco ni te
0: Es legal. Es legal la pornografía. O sea, ver, me refiero a ver pornografía, no está penado. Claro, si lo vas a hacer en un lugar público, por eso la pregunta era a escondidas. O sea, si fuera ilegal...
2: Pero tiene diferentes ramas. Si tú grabas un video haciendo eso, eso sí es algo que te pueden penar, de que grabas un video de alguna persona que no lo aceptó, o...
0: Bueno, está penado que lo grabes, está penado que lo subas.
2: Pero hemos visto que pasan cosas, señor Miguel, que mira, le encontraron videos a fulano que tenía videos de pornografía de niños.
0: Ah,
2: sí, ah, me bueno. Entiende, sí me entiende.
0: Okay,
2: ahí, es donde ahí también es uno, yo no sé de las leyes, pero es donde uno dice, no manches, sí está penado, ten cuidado, güey, ten cuidado. ¿Sí me entiende?
0: Uh-huh.
2: Porque hemos escuchado lo que ha pasado como
0: Juan
2: el
0: Díaz Jeffrey. No es legal. Entonces, Juan Díaz, ¿dónde está establecido, en qué parte de la Constitución está establecido que no es legal? Uh-huh. No es legal. Es inmoral para las personas que se creen moralistas. Escucha muy bien. Para ser moralista tienes que hasta cierto punto ser religioso. Para ser moralista, para decir, ay, es que es pecado.
2: Vamos a ir al corte y le voy a preguntar al ChatGPT eso que estamos ahorita platicando, señor Miguel.
0: Dale pues.
2: Si es legal o no es legal, uh-huh. ¿Cómo dijimos? ¿Ver pornografía? Uh-huh. ¿O cómo será la pregunta?
0: Bueno, regresamos.
2: Vamos al corte. Somos Radio La Grande.
0: Puro Power Latino.
2: Mire, ya metió usted acá desenfocado, señor Miguel.
0: Sí, yo lo tengo
2: desenfocado. Siempre usted tiene la culpa. Usted tiene la culpa. Vámonos.
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10: Reporte de las temperaturas en esa mañana, siendo ya las 7:39. Mis amigos, estamos a 49 grados Fahrenheit. Atención, las máximas del día de hoy llegan a 76 en la ciudad de Raleigh. Cielos despejados, no hay lluvia, ¿eh? No hay lluvia. Nos transportamos al área de las playas allá en Wilmington para este día. Atención, mis amigos, pues en este momento les tenemos el reporte. Ya que, ¿qué creen? En este momento estamos a 52, máximas de 78. Se prosigue que la próxima semana, Miguel, vamos a estar a tocar las temperaturas que serán los 90s. Toda la semana que viene, ¿ok? Atención, máximas. En Durán tenemos 50 grados Fahrenheit en este momento y 76 las máximas. Es lo que tengo en las temperaturas, Miguelito. Continuamos.
0: Bueno, son las 7 de la mañana con 40 minutos. Todavía nos queda un bloque. Sí, un bloque. Pero vamos a darle, decías tú, el ChatGPT.
10: Le doy lectura. Dice el el ChatGPT no me quiso contestar, ¿eh?
0: Aquí, bueno, a mí sí.
10: Acá de este lado me tuve que ir a Google y Google me pone, en general, el consumo de pornografía para adultos consensuada no es ilegal. Sin embargo, su legalidad depende estrictamente del tipo de contenido, el consentimiento y las leyes de cada país.
0: Bueno, porque por acá dice Juan que no es legal. Uh-huh. Bueno, están las tiendas esas donde que pasaban las películas, siguen existiendo. Ya no va gente.
10: No, sí va.
0: Porque ya tiene, bueno, al menos yo no.
10: Yo he pasado, paso manejando y ahí están los carros parqueados, señor Miguel.
0: Ya lo he ido, pero ya va menos gente. Uh-huh. O sea, si fuera ilegal, no existirían. Sí. Las autoridades saben exactamente a qué se dedican. Uh-huh. A qué se dedican. Que sí hay algunas cosas, algunas normas, como en todo.
10: Y productos que puedes
0: encontrar. No, normas normas basadas a hasta dónde puede llegar esa legalidad. Uh-huh. Y dónde ya rebasas lo que ya no sería legal. Aquí en Estados Unidos es muy muy estrictos en las edades. Sí. De 18 años ya eres mayor de edad. Uh-huh. Para poder tener una relación.
10: ¿Para chelear?
0: Y para chelear hasta los 21. 21. Okay. ¿Por qué crees que hemos visto y nosotros que sacamos notas todos los días de notas locales, que de repente hay un vato que dicen... Y son así como que muy sensacionalistas. Uh-huh. Por abuso infantil.
10: Sí.
0: Porque se metió con una chica tal vez de 16, 17 años. Uh-huh. Que ya estaba desarrollada y que era su novia. Uh-huh. Y tuvo relación con y ahí ya valió gorro
10: sí,
0: el asunto.
10: Sí, es el otro,
0: ¿no? Sí, o sea, no fue infantil, así que porque uno lo primero que se imagina es que
10: la agarró a fuerza.
0: Así chiquitillo, no. Entonces son muy estrictos en algunas cosas y son muy muy
10: liberales en otras
0: en algunos otros aspectos. Pasaban en los cines En Ciudad Neza había un cine que se llamaba Los Patos. Eso me quedaba muy lejos. Fui un par de veces. Okay. Pero ahí sí todo el día pasaban ese tipo de películas. Uh-huh. Había dos salas. Una donde pasaban las películas aburridísimas de Bruce Lee. No sé a quién.
2: Esas películas de Bruce Lee. Que se el último dragón.
0: Sí, había dos salas. Una de Bruce Lee, que ahí iban los que se sentían karatecas. Ajá, y en otra donde estábamos los arrechos, dice el poste.
2: Los que iban con su chaquetón. Chaquetón.
0: Sí. Y todo le era permanencia voluntaria de esas que si se terminaba la función y seguías ahí
2: viendo.
0: Pero
2: ¿y usted cuánto le aguantaba? ¿Se quedaba una hora, dos horas?
0: No, pues lo que era la película. Es que algunas veces variaba, fui un par de veces solamente porque me quedaba muy lejos, no por otra cosa. Ganas de ir había todo el tiempo, pero me quedaba bastante lejos, así en la Aurora, ahí de donde yo vivía. Y a veces, pues, las veces que fui, en lugar de poner unas pornos, ponían unas eróticas, que igual te servían.
2: Sí, para el objetivo.
0: Y
2: ahí se ponía usted.
0: En el cine yo sé porque, como que respetabas, en el cine no.
2: No había alguno que otro travieso que...
0: Yo creo que sí llegó a ver, pues sí,
2: hubo... Usted no, pero nosotros sí.
0: Es que vas con tus compas y sí, como que no es así, como que, ahora güey, ¿te la estás jalando? Sí, pues cálate la tuya, porque me estás jalando la mía.
2: ¿A usted nunca le tocó competencias?
0: Sí, pero...
2: Pero estaba con los compas, los compas.
0: Sí, pero ya en un lugar apartado, no en un lugar público. En lugar público. Y tampoco era viendo las competencias no eran viendo
2: viendo al otro vato.
0: No eran viendo era pornos.
2: Tú solito bien clavado.
0: No eran viendo pornos.
2: A ver,
0: nada más así.
2: A ver quién llega más lejos.
0: De repente, pues a ver, vamos a ver. Pero ese es otro tema. Dice por acá Manuel Reyes, claro. Dice, ¿qué opina de los de 50 en adelante y todavía ven porno escondidas? Claro. Lalo Rodríguez, ¿escondidas de quién o qué? El maestro Joel también ahí opinó.
2: ¿También qué dijo el maestro Joel?
0: Bueno, pues puso, el mayor enemigo del conocimiento no es la ignorancia, es la ilusión del conocimiento. El estúpido que cree que ya lo sabe todo, deja de aprender para siempre. Maestro Joel, ¿tiene dudas? Salga de eso, no te quedes. Marca el 919. Carlos Macías dice, pero las que más miran porno son las mujeres.
2: ¿Oye?
0: Javier Telles, caray, ¿a poco hay una edad límite para dejar de ver películas cachondas, o sea, porno? Y siempre se tiene que ver escondidas, ni modo que enfrente de la familia. ¿Sí? Víctor Hugo Guerrero, el chompira, Chóforo Cabrera, aguas, vato mirón.
2: ¿No tú?
0: Víctor Vega, yo veo escondidas de mis hijos, porque están chicos, por eso lo hago. Porque si no, yo y mi mujer nos sentiríamos juntos, no sé, bueno. Que ya pa' qué se esconde, dice Antonio Piceno. Ya hackearon la página del coste.
2: Noto.
0: Gustavo Castro dice, más allá de la edad, siempre fue a escondidas. Te digo, ninguno de los que comentaron, qué asquerosos, qué cochinos,
2: pero puercos. Un tiempo, señor Miguel, yo escuchaba cuando decían, ese viejo rabo verde.
0: Pues porque,
2: viejo arrecho.
0: Bueno, rabo verde.
2: Mira con la chamaquita que anda.
0: Ese rabo verde es otra cosa, sí. Dice Manuel Gutiérrez, porque son muy vergonzosos, o sea, por eso las ven escondidas. El paisano no importa, es más, si hay una viejona que quiera ver conmigo, que me mande mensaje. Mariano Pérez dice, cuando tú llegues igual tendrás la respuesta. Ya ves, cuando llegues a los 50, llego a los 50 el coste. Carlos Carci, ¿qué queremos? Es que queremos ver a tu hermana en cuero, dice. Davilé, es Mariposa, dice... ¿Y qué tiene? Tú también ve y no digo nada. Cochinos, todos son así, que dejen vivir y vivan. Te digo, nadie...
2: A mí me ha tocado...
0: ¿Nadie condenó?
2: Me ha tocado a mí cuando te dicen... A mí no me gusta ver pornos.
0: Ah, sí.
2: Sí, porque yo sí lo dejo... Para agarrar calor, mira. Vamos, bueno... No, empieza con tus cosas. Y hay unas que... Ah, sí, ponlas, está chido, vamos a ver.
0: Bueno, para acá dice Juan... Ok, Juan Díaz, claro, ok. Marco González, ya, pongan las de Mía Califa para apretar el pescuezo al ganso. Flora Reyes, las puñetas imaginarias, ja, pobre don Miguelito, dígalo como es. No es legal, dice Juan Díaz. Si está solo, no es ilegal. No es pecado. Dios castiga si ves porno, dice Flora Reyes. Dice Juan Díaz, ese Miguel se ve que se la jala machín, por eso dice que es legal. No, te estoy explicando que hasta cierto punto, o sea, ilegal no es. Si no, no existiera, si no desde el principio, que te metieras al internet, pues no te daría el acceso. Nada más te hace una pregunta muy, muy breve, que si eres mayor de edad.
2: Sí, sí, sí.
0: Y aunque no seas mayor de edad, pues le vas a poner que sí.
2: Que yes. Yes.
0: Sí.
2: Flora dice, y tienes que hacer lo que Dios le agrade para que estés bien tranquila, tu conciencia. Pórtate bien para que te vaya bien.
0: Es lo que te digo, o sea, para que una persona se sienta reformadora moral, tiene que hablar de Dios.
2: Sí,
0: tiene que haber religión, tiene que haber este tipo de creencias, para que pienses que es

0: moral. Pero entonces ahí la pregunta es, ¿y los que no creen en Dios entonces no es inmoral?
1: No, pues para ellos no califica.
0: No califica porque ahí es donde entra el dilema. Para que sea inmoral, tienes que tener una creencia religiosa.
1: Sí. Sí. Señor Miguel, por acá dice mi compadre Juan Díaz, dice, sale chavo, los dejo, me voy al gym.
0: Dale, Juan.
1: Se la jalen, ya, vámonos al gym.
0: Se va a ir al gym allá a ver a los viejitos.
1: Yo he ido al gimnasio porque no, pues para sacar toda esa, en vez de estar de jalar el pescuezo al ganso, pues mejor te vas al gym.
0: Viernes de bajarse a tomar agua como perro, no, con sed. También las cariñosas, dice Óscar Ortiz. José Mendoza, el poblano. ¡Hora, caras de jergas! ¿Y
1: el poblano cómo lo ve?
0: No, el poblano ya. Ya necesito un estímulo, que le den una estimulación en la glándula prostática.
1: Vámonos al corte, señor Miguel, porque ya estamos casi terminando este programa y venimos con regalitos.
0: Alejandro Banda, buenos días, vámonos. ¡Ale!

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2: Siete de la mañana con 53 minutos, 54 ya en estos momentos, 7:54. Vamos a la parte final de esta programación. Uh-huh. Recuerda que tenemos boletos, paquetes familiares para que mañana a partir de las 6:30 de la tarde se vaya usted a disfrutar de este gran partido de NC Courage contra Chicago Star en el First Horizon Wake Med Soccer Park. Aquí en la ciudad de Kerry, para apoyar a estas chicas que le están haciendo bastante bien.
3: Señor Miguel, y es importante también para que lleves a sus hijos, ¿verdad? Si sus hijos juegan fútbol, vayan a ver un equipo claro, profesional,
2: sí.
3: Niños o niñas, es para inculcarles o ayudarles que sigan esa línea de los partidos.
2: Impresionante ver un partido de este tipo, la cancha en perfectas condiciones, el ambiente que se vive, además va a ser la fiesta de la Guerra de las Galaxias de Star Wars, y los primeros mil aficionados que lleguen con disfraz les van a regalar una espada láser para hacer todavía más ambiente ahí en el estadio. 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
3: ¿cuántos boletos son? ¿Cuántos son? ¿Cuatro para cada ganador?
2: Para cada ganador, sí.
3: No hay pretexto, así que ahorre dinero y pásela bien con la grande.
2: Bueno, 919-833-4487, pero tenemos más regalos.
3: Sí, también tengo boletitos para que se vayan a Enigma hoy, esa noche. Llega Brindis, llega Industria del Amor y Guardianes del Amor.
2: Boleto sencillo.
3: Sí, sencillo, para que marquen y ganen de una vez. Ayer estuve haciendo regalitos. Estoy teniendo problemas con el Face cuando transmito en mi celular, señor Miguel. Uh-huh. Si me entra una llamada, se corta el audio. No me escuchan.
2: Ah, ok.
3: Así que tuve que hacer como cuatro transmisiones. Estábamos regalando.
2: Sí, me fijé.
3: Sí, se fijó, ¿verdad? Y es muy incómodo. Y la gente, como que también, pues, te sacas de onda. Adelante, ¿qué nos habla? Buenos días.
4: Hola, buenos días, Román.
2: ¿Qué onda, Román? ¿Cómo estamos?
4: Omar.
2: ¿Qué?
4: Motívate.
3: Sí, Omarcito, aquí estamos. ¿Quién habla?
2: Pues sí, dije.
3: ¿Omar? Dijo Omar.
4: Señor Miguel. Omar, pues, ¿cómo que? No, pues hablaba para el boletito o qué.
3: ¿Qué? ¿De qué? ¿Qué? ¿Lo que quieras? ¿Qué? Este vato, bien, bande ese vato, ¿verdad? Si lo oye. ¿Qué? ¿Qué? ¿El boletito o qué?
4: Para el Enigma.
3: Túmbate, ¿qué pex? ¿Qué? Sí, cómo no, papi. Nombre y apellido.
4: Martín Omar Candela.
2: Martín Omar Candela.
3: Ese es de su banda.
4: Candela.
3: Omar Candela. ¿Qué parte eres del DF, papi? Vas a decir que es de la costa.
4: De Tacubaya.
2: Ay, pero ya no es DF, coste.
3: No, entonces, ¿qué es ahí?
2: La Ciudad de México.
3: La Ciudad de México. Órale. CDMX. Y ahí, ¿te ibas a ver películas también o no?
4: De todo.
3: Ese vato es tumbado. Fue tumbador, asaltante, drogadicto. Igual que yo.
2: Microbusero.
3: Nomás que yo costeño y él.
4: ¿Eh? Andando en la calle, tú sabes la maña, pues tienes que agarrar de todo.
3: Agarrar de... También, lo que se atravesara, ¿le dabas crán?
4: Claro.
3: Igualito que yo.
2: Sí.
3: Número telefónico, mi Martín.
4: Permíteme, porque todavía no me lo sé.
2: Me lo acabo de robar.
4: Es que me lo acabo de pescar este...
3: No, tú. Dale, banda, chécalo con calma.
2: Saludos para Alejandro Banda, buenos días, Morrillos. Josué Garrido, mientras se pare el pajarito a darle, dice. No entra la llamada, no entra. ¿Cómo que no entra, ¿sí? Flora? ¿Cómo que no entra?
3: Oye, pues ahí espero, Martín, fíjese que.
4: Parece que el área es 984.
3: Ok.
2: 381.
4: Ajá. 1079.
2: Ok. 10. 1080.

0: 79.
1: 1079.
0: Ahí lo tengo, banda, chido. Ahí te la pasa chido, no sé cómo le va, la va a pasar ese vato, Silvia en bandota. No, pero... que va a querer música rockera.
2: No,
0: va a querer...
2: cuando pasen las de Brindis va a decir, ¡esas no!
0: ¡Ah, sí, verdad!
1: A puro llorar.
2: Estoy, ¡que te diviertas!
3: Chido.
2: Ahí está, solamente.
0: Ahí está la bandota.
2: Solamente llegue a la taquilla del Enigma y diga que se ganó su boleto en Radio La Grande, puro power latino. Que por cierto, ya se vienen los 15 años de Radio La Grande, ¿eh? Sí,
0: va a estar bueno.
2: Y todos están invitados.
0: La Grande de la de Buenos Días.
4: Buenos días.
0: Sí, sí.
2: Boletos para Zacarías
0: Herrera. La que no ve pornos. La que no ve películas.
2: La que no, nunca ha visto en su vida.
4: Yo no veo porno, yo lo veo en vivo.
0: ¡Ay, Pepito Flor! Ahora, ¿qué somos buenos, corazón? Dímelo.
4: Ahorita nada más ven porno los puros viejitos, ya que no Paraguay.
0: A ver, dímelo. Mari, ¿a dónde quieres? ¿Te quieres ir a ver a todo el grupero?
4: A Enigma, por favor.
2: Okay. ¿Con Zacarías Ferreira?
0: No, el grupero.
4: No, con Brindis.
0: Okay. Entonces le ponemos María, ¿qué?
4: González.
0: María González.
2: De la pura... tarda, que no le echo carrera a los de la costa.
0: Vértebra. Número telefónico.
4: Cálmate, te está uno de la costa. Cálmate.
2: Mira, cállate, mejor.
0: Pensé que quieren que lo golpeen, pero no, nadie se atreve a golpearlo.
2: No, la otra vez me le paré enfrente al Flores, que decía que me quería, le quiero meter su... Y que le dije, ¿qué onda, Flores? Aquí estoy, ¿qué onda? Es que te pasa helada con los costeños, tú, pestaño. Y el coste que no te dice nada.
0: ¿Qué traes con nosotros? ¿Qué es lo que traes? Número telefónico, Mari.
4: Yo sé que es puro show, pero hay personas que no lo ven así.
0: Uh-huh. Se pasan. Número telefónico.
4: 919. Uh-huh. 798.
0: Ok.
4: 4925.
0: Ahí lo tengo. También para tamales, enchiladas. ¿Eh? ¡Uno, tú también! Ahora pues está. Gracias,
2: Maris.
0: Que te diviertas. Se me acabó el tiempo. Oye, Miguelito. ¿Mm? Se me acabó el tiempo y nunca pasé el abogado. ¿Qué pasó conmigo?
2: Pues que así eres. Pues, tienes chance ahorita en lo que está el ID, porque ya está bien. Es el promo del aniversario. Okay. En el aniversario nos acompaña Banda Z, Grupo Mojado, uh-huh. Viento y Sol, Caminantes, Desmaster de Tierra Caliente. Y vamos a hablarle también a mi compadre de Opus
0: Magnum. ¿No le habló?
2: No le he hablado.
0: Le platiqué a Juanito, dice, yo lo conozco desde morrillo, Juan, dice, sí. Conozco también a Rey.
2: También lo conozco de hace mucho tiempo, mi amigo Rey. Entonces, hay que estar al pendientes la fecha y el lugar.
0: Vamos, una llamadita más. ¿Quién habla?
5: Hola, buenos días, mi corazón bello.
2: Maris, otra vez Maris Vargas. Ay,
0: le hablan pesayo.
5: No, don Pestallito, soy yo.
2: ¿Quién
5: soy
2: yo?
5: Don Miguel.
2: Buenos días. ¿Y quién llama?
5: Flora Reyes.
2: ¿Eh?
5: Flora Reyes.
2: Ah, Flora, ¿te quieres ir al baile?
5: Sí, me quiero ir al baile.
2: ¿A cuál de todos?
5: No, hablo porque ya me gané el de Zacarías Ferreira.
2: Ah, pues ya se ganó el de Zacarías Ferreira.
0: No, pues ya no me puede ganar uno.
5: Quiero que me lo cambien por el de mi Eliseo.
2: Mira, Coster.
0: No lo entiendo ahí, como Eliseo. ¿Eliseo dónde está?
5: Eliseo se lo ganó del de Brindis, pero le quiero cambiar su boleto. Y a mí que me den el de Brindis y a él de Zacarías.
0: No se puede hacer eso, Flora, también no te pases tú. No se puede hacer cambios, imagínate, decir, cambia eso, cambia por el otro.
2: Le hubieras hablado.
5: No me lo puedes cambiar.
2: Le hubieras hablado en privado.
0: En Flora, privado, Flora, ¿cómo crees?
2: Aquí nos pones en evidencia delante de la gente.
0: ¿Pasas?
5: Bueno, pues ni modo, si no se puede.
0: Pero te ponemos aquí el grupero, entonces Flora Reyes, ¿verdad?
2: No, pero Flora, si ya Reyes. Se ganó el de Zacarías Ferreira.
0: Oh, ¿verdad? Sí, no, Coster. Sí, no, sorry. Bueno, ahí estamos. Se la perdió.
2: Vámonos, Coster, ya son las 8:02. Vámonos rápidamente a José, que ya dijimos que sube.
0: Vámonos.
2: Le da risa a la gente, las caras, esas risas que pone la gente.
0: ¡Súbele la grande!
2: Puro power latino, feliz fin de semana.
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1: Buenos días, amigos. Feliz viernes y bienvenidos a La Verdad de la Ley, el programa donde eliminamos sus dudas y contestamos sus preguntas en su propio idioma. Vamos a comenzar hoy con Iván, que nos llama de Jacksonville. Buenos días, Iván.
2: Buenos días, doctor, abogado, ¿cómo está?
1: Estoy muy bien, gracias a Dios. ¿Y usted cómo está?
2: Bien, gracias a Dios.
1: Oh, qué bueno.
2: Abogado, yo tengo una pregunta. Mire, yo entré al país en el 2019 por avión. Yo soy de Nicaragua y yo solicité un asilo después de los 4 años que yo estuve en el país. Pero yo, a raíz de eso, yo tengo una petición de hermano de hace 17 años. Esa petición de hermano salió este año, hace un mes. Yo quería ver si yo podía pedir un perdón por haberme quedado en el país, pero a la vez yo estoy legalmente con permiso de trabajo por el asilo, y no sé qué hacer, pues qué caso puedo hacerlo para que yo pueda recibir papeles legales.
1: Bueno, primero, tienes un caso de asilo pendiente. Usted puede esperar, sí, para ver si te aprueban esa aplicación de asilo. Pero si la sometió 4 años tarde, inmigración, es muy probable que no va a querer aceptar su aplicación, que la van a rechazar por haberla sometido tarde, excepto que tengas una razón excepcional por haber sometido su aplicación tan tarde. Pero usted puede continuar con su caso de asilo para ver si se lo aprueban, porque por medio de su hermano usted tiene que salir del país y hacer el proceso consular, y vas a tener un castigo de 10 años, y no existe un perdón de hermanos. O sea, su hermano no puede pedir un perdón para usted. Solamente existe un perdón de cónyuges o de padres que son residentes o ciudadanos. ¿Su padre o su madre es residente o ciudadana?
2: No, doctor.
1: Ok. ¿Y su cónyuge tampoco?
2: No, yo soy soltero.
1: Ok. Bueno, entonces su hermano puede hacer la aplicación de residencia para usted. Y si ya llegó su visa, usted puede salir del país para conseguir la residencia. Pero vas a tener un castigo de 10 años. Su hermano no puede pedir un perdón para usted.
2: ¿Usted podría llevar mi caso de asilo para... porque no tengo abogado ahorita para el asilo. Y mi primer cita al juzgado es el 10 de agosto de este año.
1: Ok, claro. Con mucho gusto te podemos representar. Te pido que me llames a la oficina primero para tener una consulta, para evaluar su caso y poder explicarte cómo te podemos ayudar con tiempo. Que no esperes hasta el último día.
2: Claro, claro que sí. Yo lo voy a buscar. Yo soy aquí de Jacksonville. Yo creo que ustedes tienen una oficina aquí en Jacksonville, Southside.
1: Sí, tengo una oficina en la Southside Boulevard y ahí con mucho gusto te podemos atender.
2: Ok. Muchas gracias, abogado.
1: Bueno, Iván, gracias por su llamada. Hasta luego. Claro. Buenos días, Miguel.
3: Buenos días, señor. ¿Cómo está usted?
1: Estoy muy bien, gracias a Dios. ¿Y usted cómo está?
3: Bien, igual, gracias a Dios. Mire, yo quería preguntarle a usted, que ya que usted está siempre en eso, yo lo oigo, pero me ha oído de que ya han subido para renovar la tarjeta de residencia, porque ya se me venció a mí. Y a ver si usted me dice más o menos cuánto está costando esto en inmigración para así más o menos ir.
1: Sí, es correcto. Ahora mire, se me está cobrando $465 para renovar su tarjeta de residencia. Pero si lo haces en línea, el costo es $415. ¿Okay?
3: Si lo hago en línea, ¿cuesta $75?
1: No, es $415.
3: $415. Ok, doctor, muchísimas gracias.
1: Bueno, gracias por su llamada. Hasta luego. Buenos días, Raúl.
4: Buenos días, abogado. ¿Cómo está?
1: Muy bien, gracias a Dios. ¿Y usted cómo está?
4: Aquí, mire, muy bien. Quiero hacerle una pregunta, abogado. Yo hice mi proceso para renovar mi residencia y en mayo 4, fui para la verificación o para poner lo de mis huellas. ¿Usted me podría decir más o menos como cuánto está tardando para recibirla?
1: Ok, mira, inmigración está diciendo que se está demorando entre 8 meses a un año, pero sí te digo que hay casos okay. donde se demora más que eso también. Entonces, solamente un promedio. Ahora, cuando renuevas su tarjeta de residencia, inmigración normalmente te va a mandar una carta en unas semanas donde te dan una extensión de su tarjeta de residencia automática.
4: Ok.
1: Hasta por 2 años. Y puedes usar esa carta con la extensión de su residencia como prueba de que todavía eres residente. Y con la carta que te envía inmigración y su tarjeta de residencia vencida y su pasaporte vigente, usted puede viajar fuera del país.
4: Ok, me parece perfecto. Entonces manda esa carta mientras llegue.
1: Aló, bueno, se cortó su llamada. Vamos ahora con Ebony. Buenos días, Ebony.
5: Sí, buenos días.
1: ¿Cómo estás?
5: ¿Cómo está? ¿Bien, usted?
1: Estoy muy bien, gracias a Dios.
5: Qué bueno, me alegro mucho. Ok, mi pregunta es, mi esposo quiere sacarle un perdón a mi suegro para que él pueda venir otra vez a Estados Unidos, porque él se fue porque él tuvo problemas con la justicia por droga, pero ya hace muchos años atrás.
1: Ok, ¿cuál es su pregunta? ¿Si va a poder conseguirlo?
5: Sí.
1: Eso depende del récord que tiene. Si tiene un récord de traficando de drogas, va a ser muy difícil que él pueda regresar al país. No importa que se haya pasado un tiempo. Y va a ser muy difícil que pueda conseguir un perdón.
5: Ok.
1: Ok, lo que debe hacer es conseguir el récord criminal de su padre y tener una consulta con un abogado de inmigración para que le puedan decir. Y si viene a mi oficina, con mucho gusto le podemos decir. Pero claro, quiero ver el récord criminal de él. Porque si no, estuviéramos adivinando nada más.
5: Ok, entiendo, entiendo. ¿Y cuál sería el costo?
1: Bueno, primero tiene que pagar por la consulta. Y de acuerdo a lo que vemos, le podemos decir que si podemos ayudarlo primero. Es que tiene que entender que probablemente la respuesta va a ser no se puede hacer nada.
5: Ok.
1: Una persona que comete un crimen de drogas no es que pase un tiempo y pueda ya regresar al país. Muchas veces no existe un perdón para eso.
5: Ok. No importa que se haya ido voluntariamente.
1: No, no tiene que ver con eso. Eso tiene que ver con el crimen que cometió en el país.
5: Ok, entiendo. Para la consulta tengo que llamarla a la oficina.
1: Bueno, sí, te pido que me llames a la oficina porque aquí estoy en el programa.
5: Perfecto. Me parece bien. Allá me dicen el precio y todo.
1: Bueno, cobramos $100 para una consulta con uno de nuestros abogados de inmigración, donde vamos a evaluar el caso de él, revisar su récord criminal y le decimos si podemos ayudarle. Y si nos emplea para ayudarle, le damos un crédito de $100, o sea que la consulta le sale gratis.
5: Ok.
1: Ok.
5: Perfecto. Muchas gracias, abogado. Bendiciones.
1: Bueno, gracias por su llamada. Hasta luego.
5: Bye bye.
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0: 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Buenos días, Jesús.
1: Sí, buenos días.
0: ¿Cómo estás?
1: Bien, bien. ¿Y usted cómo se encuentra?
0: Estoy muy bien, gracias a Dios.
1: Ok. Tenía una pregunta para usted acerca de migración. Mi pregunta rápida es, ¿cuánto tiempo demora después de que uno mete una petición? Porque mi hija nos metió una petición, mandamos todo el papeleo, pero ¿cuánto tiempo demora más o menos en tener una respuesta? ¿O cuál es la primera respuesta que le dan a uno?
0: Bueno, deberías haber recibido una carta que recibieron su aplicación. ¿No recibiste eso?
1: Pues no. Recibí una carta como a las 2 semanas donde decía que faltaba una pregunta y la mandamos para atrás y ya pasaron como 3 semanas y no hemos recibido nada para atrás.
0: Amigo, ya recibiste una carta entonces. Esa carta confirmó que recibieron su aplicación. Ahora tienes que esperar de 1 a 2 años para que aprueben esa petición.
1: Ah, ok. Bueno, eso era mi pregunta. Qué bueno para saber.
0: Bueno, gracias por su llamada.
1: Ándale.
0: Hasta luego.
1: Gracias.
0: Buenos días, Gloria.
2: Buenos días, abogado. ¿Cómo está?
0: Estoy muy bien, gracias a Dios. ¿Y usted cómo está?
2: Muy bien, gracias. Abogado, es que fíjese que yo tengo un caso, ¿va? El 7 del 2024, en julio, fue mi tercera corte. En ese año fui, en esa misma semana, fui 3 veces. Y el abogado, en la segunda corte que tuve, él me dio a... me dijo que si no tenía un abogado para emplear cuando estaba en la corte, que fui a San Antonio, y yo le dije pues de que no, porque como no estaba trabajando. Entonces él me dijo que me dio los papeles para someter el asilo, pero como para en ese entonces no tenía recursos para contactar un abogado, entonces vine yo, agarré mi computadora y llené mi solicitud de asilo. A la siguiente semana fui a la corte de nuevo y le entregué mi asilo y dijo que estaba bien. Pero cuando reviso mi reloj, sale que lo tengo detenido y tengo 0 días transcurridos. No sé si el juez de la corte de ese día sometió mi aplicación de asilo o lo votó o no sé por qué. No sé nada de mi caso porque no me han mandado ni recibo ni nada. No sabría que, si puedo contactar todavía un abogado para que revise mi caso, para ver si sometieron mi asilo o no.
0: Bueno, sí, claro. Usted puede emplear un abogado para que averigüe si la corte recibió su aplicación de asilo y para que te represente en la corte. Porque si no sometió su aplicación de asilo y se pasó un año, ya la corte no va a querer aceptarlo.
2: Sí, porque cuando yo entré en el 2022 y mi corte fue en el 2024 y él me dio, la última vez que entregué mi asilo, me dijo que tenía que volver otra vez a corte hasta el 2027.
0: Bueno, está bien. Usted me está preguntando sobre su caso de asilo. Usted puede y debe emplear un abogado para que revise su caso y confirme que la corte aceptó su aplicación de asilo. Y también para que te represente en la corte.
2: Ok, usted puede tomar mi caso, ¿verdad?
0: Sí, yo tengo una oficina en Austin. Si usted pasa por ahí, con mucho gusto te podemos representar.
2: Ah, ok, abogado, está bien. Entonces por ahí estaré. Es a la par de la radio, ¿verdad?
0: Sí, exacto.
2: Ok, gracias, abogado. Ahí voy a estar yendo entonces.
0: Gracias por su llamada. Hasta luego.
2: Gracias, buen día.
0: Buenos días, Mari.
3: Hola, buenos días, licenciado.
0: ¿Cómo estás?
3: Muy bien, gracias, bendito sea Dios. Una pregunta, licenciado. Mire, yo entré con CBP One. Entramos 2 de mis hijos y mi marido. Y yo, entonces, pero yo tengo dos hijas que son ciudadanas de aquí. Mi hija ya está a punto de cumplir sus 21 años. En agosto los cumple. Y quería yo preguntarle, lo que pasa que, mire, yo ayer tuve unos problemas con mi esposo y yo me salí de la casa. Saqué mis cosas y me salí a la casa de mi hija. Entonces, yo me traje un carro que yo había comprado, pero está a nombre de él. Y yo quería preguntarle, si no tendría problemas. Porque lo que pasa, y los niños se quedaron con él. Entonces, ahorita mi pregunta es para usted. Yo casi ya estoy a punto, pues, de para que poder arreglar. Pero yo quería preguntarle si al meter los papeles, yo podría esperar en México.
0: Bueno, Mari, sí, claro, usted puede salir del país y esperar en México, pero el problema es que cuando usted salga, te van a imponer el castigo de 10 años. Y no existe un perdón de hijos a padres. Uh-huh. Entonces no te recomiendo eso. Como
3: aunque haya entrado con...
0: Como usted fue admitida legalmente.
3: Sí.
0: Su hija ciudadana va a poder hacer la aplicación de residencia para usted aquí adentro del país y no enfrentar el castigo de 10 años, que ya tienes por estar aquí indocumentada más de un año. Pero si sales del país, te van a imponer el castigo de 10 años y no vas a poder conseguir la residencia ni regresar por 10 años. Okay, entonces no te recomiendo eso. Ahora, no me has preguntado sobre eso, pero aunque tengas un problema con su esposo, la solución no es irte del país. Además, tienes hijos aquí.
3: Sí, tengo dos hijas de aquí, dos que me traje de México, que son de allá de México.
0: ¿Y cuántos años tienen ellas?
3: Mire, una tiene 19, la otra va a cumplir 21, y los niños que me traje, uno va a cumplir 13 y el otro tiene 12. No, perdón, el otro tiene 15.
0: Okay, pero usted no quiere abandonarlos a ellos.
3: No, mire, lo que pasa es que yo me salí de la casa ayer y se quedaron con el papá.
0: Okay, entonces, pero ¿por qué te fuiste de su casa?
3: Porque yo le encontré al hombre, pues ya me ha hecho muchas cosas y yo ya no quiero pues estar más aguantándole infidelidades. Le encontré mensajes que se mensajeaba con una mujer. Entonces cuando yo le encontré los mensajes, pues yo le pregunté que por qué hacía él eso, ¿verdad? Pero no me extrañaba porque ya eran varias veces que me las hacía y me pedía perdón siempre y le pasaba y me quedaba siempre. Y yo siempre pensaba en mis hijos, siempre lo hacía por mis hijos, decía yo, que no crezcan sin un padre, porque tuve dos hijas que se murió su papá aquí en Estados Unidos y por esa razón ya luego yo me fui a México. Y ahora que decidí volver, volví con CBP One, pero yo duré 14 años en México antes de venir para acá.
0: Okay.
3: Entonces, mi pregunta es, licenciado, ¿cuánto tiempo demoraría y cuándo es que se mete esa aplicación?
0: Bueno, la aplicación
3: es... ¿Se tiene que meter hasta que cumpla los meros 21?
0: Sí, su hija no puede someter la aplicación hasta cuando cumpla los 21 años.
3: Ok.
0: Y tienes que esperar para eso. Y el proceso se puede demorar aproximadamente un año. Pero usted puede conseguir un permiso de trabajo antes de eso.
3: Mire, sí tenemos los permisos de trabajo. Yo tengo mi permiso de trabajo porque ya lo había, yo tramitado. Ya tengo 2 años aquí, 3 ya voy a cumplir.
0: Okay, ¿y cómo tienes el permiso de trabajo? ¿Por cuál aplicación?
3: El CBP One.
0: Okay. Bueno, usted usa eso mientras tanto. Mientras tanto puede usar eso. Pero su hija no puede someter la aplicación de residencia hasta cuando ella cumpla 21 años.
3: Los 21 años, sí. Bueno, licenciado. ¿Y como cuánto tiempo demora esa espera para eso?
0: Bueno, se puede demorar aproximadamente un año.
3: Como un año tardaría. Okay.
0: Pero además de eso, usted no tiene que irse de su casa o irse del país. ¿Ustedes están casados legalmente?
3: Sí, me casé hace 2 años con él aquí porque ya tengo 16 años viviendo con él, 17 años.
0: Okay.
3: Y hace 2 años nos casamos al civil.
0: Está bien, usted no tiene que continuar casada con él. Usted puede divorciarse de él. ¿Usted trabaja?
3: No, mire, yo ahorita no estoy trabajando. Pues es que ayer me salí y me vine con mi hija, pero tengo
0: usted
3: trabajo.
0: Puede, ok, usted puede pedir que te ayude a ti con manutención y los hijos también. Ok, cuando
3: pero
0: se separan.
3: ¿Se quedaron con él allí?
0: Pues claro, usted tiene que no permitir eso. Sus hijos deben quedarse contigo.
3: Oh, no. Okay. Y ahí, ¿cómo le hago, licenciado? ¿Tengo que divorciarme y ya luego pedirle que me pase la mantención de ellos? ¿Pero los hijos me los dan a mí o cómo?
0: Bueno, usted tiene que pelear por eso. Si se va del hogar, vas a perder todo. Okay. Usted debería consultar con un abogado que se dedica a asuntos de familia para que te pueda ayudar. Y la solución no es irte de su hogar o irte del país. Okay. Usted tiene hijos menor de edad que te necesitan.
3: Sí.
0: Me dice que no quieres que los hijos se queden sin padre, pero se van a quedar sin madre. Que yo diría que es más importante.
3: Claro,
0: sí. Si no quieres continuar con su esposo y tienes toda la razón por lo que él viene haciendo, pues sí. Se puede separar de él, se puede divorciar de él, puedes pedirte que te ayude con la manutención de sus hijos y posiblemente a usted también. Pero no vas a lograr nada yéndote.
3: Sí. Okay, entonces, como ahorita que me salí de la casa, me tengo que regresar, pero...
0: No tienes que regresar. Entonces, lo mejor que puedes hacer ahora es consultar con un abogado que se dedica a asuntos de familia. Eso no es algo que yo hago.
3: Muy bien.
0: Para que te oriente, por lo menos.
3: Usted no se dedica a eso, ¿verdad? Usted no hace nada de eso.
0: No, eso no es lo que yo hago, pero hay muchos abogados que te pueden ayudar. Y vas a uno que te quede cerca para una consulta, para que te oriente, por lo menos. Para que empiece su proceso. Sí.
3: Ok, licenciado, muchísimas gracias.
0: Bueno, gracias, sí,
3: pues
0: por su llamada.
3: Lo voy a hacer, ahorita voy a buscarlo. Muchísimas gracias.
0: Yo te puedo ayudar, claro, con la aplicación de residencia, porque hacemos inmigración, sí, para que consiga la residencia, pues, lo más, sí, rápido posible.
3: Ah, muy bien. ¿Y sí me puede dar su dirección de aquí de Charlo?
0: Sí, la dirección es 2629 Central, como Central, sí, Avenida, Central Avenue. Y el teléfono es 704-344-0004. 704-344-0004.
3: Muy bien, licenciado. Muchísimas gracias. Le agradezco, licenciado.
0: Bueno, gracias por su llamada. Que Dios te bendiga.
3: Bien, hasta luego.
0: Buenos días, Teresa.
4: Sí, quería hacer una pregunta. Hace unos meses, me aceptaron para la residencia, tengo mi residencia. Mi pregunta es, quería pedir Mary Kay. ¿Eso me afecta para mi niño? O sea, quería pedir Mary Kay para mi niño.
0: No, eso no te va a afectar.
4: Pero me afecta a mí como dicen que uno no debe de pedir cosas del gobierno entre 5 o 10 más años.
0: No, no te va a afectar que su hijo reciba Medicaid. Usted puede pedir Medicaid para su niño si es ciudadano americano y es elegible para eso. Y eso no va a afectar su estatus aquí.
4: Okay.
0: El gobierno no va a determinar que usted es una carga pública. Y de todas maneras ya eres residente. Entonces ahora lo único que te falta es aplicar para la ciudadanía. Y eso no va a afectar su aplicación de ciudadanía.
4: Ok, perfecto. Sí, esa era mi pregunta, porque pues mucha gente me dice que no puedo aplicar a Medicaid para mi niño porque uno no puede pedir cosas del gobierno como Medicaid para mi hijo. Pues esa era mi pregunta para mí, que me afectaría.
0: Bueno, ya sabes, entonces, te fijes en lo que te dice,
4: sí,
0: la gente.
4: Gracias.
0: Porque la gente no conoce la ley,
4: sí,
0: y te dicen cosas que no son correctas.
4: Sí, sí, sí. Muchas gracias.
0: Bueno, gracias por su llamada.
4: Gracias, que tenga buen día.
0: Hasta luego. Buenos días, José.
5: Buenos días.
0: ¿Cómo estás?
5: Bien, bien. ¿Y usted cómo está?
0: Estoy muy bien, gracias a Dios.
5: Qué bueno.
0: Sí, adelante con su pregunta.
5: Mire, sí, mire, mi pregunta es, yo estoy arreglando por medio de una visa U. Ya, de hecho, ya se me llegó el tiempo para aplicar para la residencia. En septiembre cumplo 2 años que apliqué para la residencia. Pero la cuestión es de que apliqué para permiso de trabajo otra vez porque ya lo tengo vencido. Y no me ha llegado ni permiso de trabajo ni residencia. No sé si son mucho el tiempo los de espera o será que el abogado que tengo no está haciendo bien las cosas.
0: Bueno, no tiene nada que ver con su abogado. Mientras que él haya enviado la aplicación de residencia y haya enviado su aplicación para renovar su permiso de trabajo, en realidad no puede hacer mucho.
5: Ajá, sí.
0: Se puede llamar a inmigración para averiguar. Pero sí, todo está demorado. Y la aplicación de la visa U es una de las aplicaciones más demoradas con inmigración. Ahora, el tiempo que estamos viendo que se demora para conseguir su residencia después que apliques para la residencia es más de 2 años. Puede ser como 2 años y medio. Entonces tienes que continuar esperando.
5: Porque, pues sí, porque le digo, ya mandamos, de hecho, en julio del año pasado me llegó una cita para otras huellas y fui, pero ya de ahí no he recibido ni una noticia. Hemos hablado para saber, mínimo para saber lo del permiso, ¿verdad? Porque le digo, ya lo tengo vencido desde hace tiempo, pero ni respuestas han dado ni nada.
0: Bueno, así es inmigración.
5: Sí.
0: Muchas veces se demoran mucho más de lo que uno anticipa. Y claro, usted puede llamarlos, pero fuera de eso tienes que esperar.
5: Pues sí, pues yo he preguntado a ellos, pero igual lo mismo me dicen, pues no hemos tenido respuesta de migración, hemos mandado inquiries y nada de eso, pero pues entonces a lo que veo es puro esperar.
0: Bueno, sí, claro, eso no tiene nada que ver con su abogado. Su abogado no puede forzar a inmigración que revise su aplicación. Pero como te digo, esa aplicación se puede demorar más de 2 años. Entonces todavía estás en un tiempo normal para que revisen y aprueben su aplicación de residencia.
5: Pues entonces está bien, eso era mi duda. Pues muchas gracias por tomar mi llamada.
0: Bueno, gracias por su llamada. Hasta luego.
5: Gracias.

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2: Bueno, amigos, llegamos al fin del programa, pero quiero agradecerle por su confianza y sintonía. 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
7: Hoy en el Minuto Mundial hablamos de Bukayo Saka. ¿Sabías que el inglés Bukayo Saka, extremo delantero del Arsenal de Inglaterra, asumió responsabilidades históricas siendo muy joven? Lejos de esconderse, respondió con personalidad y rendimiento. Su velocidad, desequilibrio y capacidad para aparecer por sorpresa lo convierten en un extremo muy peligroso. Saka llega al Mundial como figura consolidada en su equipo y símbolo de una nueva generación. En escenarios grandes, no le pesa la camiseta. 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En el Minuto Mundial les habló Andrés Canto.
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2: Una selección que regresa tras su primera actuación en una Copa Mundial de la FIFA. En 1974, con 16 equipos en Alemania, vuelve desde ese momento a un mundial de 48 equipos en el 2026. La selección de Haití regresa al primer plano internacional con su clasificación a esta Copa Mundial de la FIFA 2026, un logro que entusiasma a toda una nación, jugando de visitante todo el proceso eliminatorio, sin ninguno de los jugadores residiendo en territorio haitiano, vuelven tras aquella Copa Mundial en Alemania 1974. El impacto de esta clasificación, sin duda, va más allá del terreno de juego. Inspira esperanza y orgullo en su gente. Bienvenida de nuevo al escenario internacional y a una Copa del Mundo al combinado haitiano.
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6: Hoy es viernes 15 de mayo y estas son las noticias. Una investigación por narcótico terminó con el arresto de un hispano y el decomiso de varios kilos de droga en el condado de Guilford y Randolph. El sheriff Royer señaló que se ejecutaron varias órdenes de registro el pasado 29 de abril en diferentes propiedades relacionadas con la investigación de tráfico de drogas. Durante los operativos, los agentes decomisaron aproximadamente 4 kilos de cocaína, 17 kilos de metanfetamina líquida y $22,000 en efectivo. Las autoridades arrestaron a José Antonio González Rodríguez, de 35 años, quien enfrenta varios cargos. González Rodríguez permanece en el centro de detención del condado Guilford en Greensboro bajo una fianza garantizada de $1,300,500. Autoridades del condado Mecklenburg arrestaron a un hombre acusado de graves cargos por agresión, violencia doméstica y maltrato infantil, identificado como Juan Núñez, de 33 años, que fue arrestado el 11 de mayo. De esta manera, el sujeto ahora debe enfrentar a la justicia tras ser detenido por autoridades acusados de múltiples delitos, entre ellos agresión a una mujer y maltrato infantil. También enfrenta acusaciones por amenazas y violencia doméstica. Hasta el momento, las autoridades no han revelado más detalles sobre las circunstancias del arresto o si hay personas lesionadas. De acuerdo con las leyes de Carolina del Norte, este hombre puede enfrentar sanciones que incluyen penas de cárcel, libertad condicional y cumplir con programas obligatorios. Nieves Alexander Acosta Maldonado, de 27 años, fue arrestado el 13 de mayo tras una investigación en la que se determinó que es el sospechoso del asesinato de su hijo. El caso inició el 3 de mayo cuando oficiales respondieron a una llamada de asistencia médica y en el lugar encontraron al menor Irán Mato Acosta Palos, de 8 meses. Fue llevado al hospital donde se determinó que presentaba un trauma no accidental. Los médicos encontraron la acumulación de sangre entre el cerebro y el cráneo y hemorragias de retina. Dichas lesiones son consecuencia de un trauma craneal conocido como síndrome del bebé sacudido. Debido a sus lesiones, el niño murió el 6 de mayo. Las autoridades declararon su muerte como homicidio por complicaciones derivadas del trauma. Acosta Maldonado, su padre, enfrenta cargos por asesinato y abuso infantil grave. La policía informó que la investigación continúa activa y que a medida que se desarrolle la información adicional, se dará a conocer. Un agradecimiento muy especial a ¿Qué pasa? Por la información. Estas fueron las noticias de la hora, aquí en Radio La Grande, puro power latino.
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Bienvenidos, bienvenidas a Viva la Pachanga. Arriba la mano, arriba la mano, arriba. La mano arriba, por favor, solamente si se bañaron. Si no se bañaron, nomás no la alce. No la ande alzando. Bueno, sí, para bailar. Es que para bailar, ¿cómo la hacemos? Oiga, pues tiene que usted bailar de vueltecita. Ese botecito que Dios te dio. No es para que se lo coman los gusanos. Ese botecito que Dios... Raza, ¿cómo estamos? Pura fiesta soy yo, la verdad. Pura fiesta, pura party. Tú lo sabes, bebé. Por eso tú me caes bien. Y por eso hoy me llevas de copiloto. Ahí me llevas en tu radio. Ahí me llevas en tu lap. Ahí me llevas donde sea, bebé. Ahí me llevas escuchándome, ¿verdad? Raza, les doy la bienvenida a Viva la Pachanga. Me llamo Clarisa Moreno. Mucho gusto, bebé. Pero la raza me dice la baby. La baby. Pi, pi, pi, pi. Tú puedes decirme como tú quieras. Dime Clari, dime Clarisa, la Moreno, la baby, como tú gustes y mandes, hombre. Yo lo único que sé es que es viernes y el cuerpecito lo sabe. Así es que, bienvenidos a Viva la Pachanga. DJ, suéltame la DJ. Y dice así.

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0: Es viernes. Ánimo al cuadro para todos aquellos que andan ahorita como que agüitadones. Ánimo, raza. Ánimo al cuadro, hombre. Viernesito, como lo dije hace rato, tienes que darle alegría a tu cuerpo, Macarena. Tú date. Tú, mira, vete a echarte unas rubias. O sea, una rubia me refiero a una cheve, ¿eh? Una rubia, o sea, una clara, una cerveza clara. Oiga, qué bárbaro la raza. Fíjate, hay raza que le gusta mucho la cerveza clara. Yo soy una de esas, ¿verdad? Pero la cerveza oscura, yo no sé ustedes, pero a mí me cae pesado. Digan, como que es muy fuerte, ¿no creen? O sea, me inflama. Ah, ya no, yo contando todo. Ustedes díganme en redes sociales, ¿qué cheve prefieren? ¿Dónde están los que prefieren las rubias? O sea, las claras. Venga, venga, el grito. ¿Las que prefieren las morenas? ¡Ay! O sea, sí, la cerveza oscura, para que no empiecen, ¿ok? Gracias a la raza que ahí me va a empezar a comentar en redes sociales. Vamos a ir a más música y vamos a regresar. Recuerda que aquí tengo a dos DJs que están mezclando en vivo. En vivo, en viva la pachanga.
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0: Ruido. Ruido de la raza escandalosa. Raza pachanguera, raza fiestera. El grito de los hombres. Bueno, no es el grito de las mujeres. El grito de las mujeres. Oigan, y el chiflido de los hombres. A ver, chiflale. No, ese no, oiga, es viernes, hombre, cálmese. Raza, estamos de regreso ya en Viva la Pachanga y estoy bien emocionada, real, estoy emocionada de leer todos sus mensajes, estoy emocionada también, obviamente, de recibir sus notas de audio. Yo creo que en un ratito más, DJ, vamos a pasar algunas notas de audio, va, para escuchar a la raza, si me, donde quiera que me escuches. Hay mucha raza en Illinois que siempre me escucha y me lleva ahí en su carro, o sea, yo soy la copilota, mamá, así es que muchísimas gracias y me llevas ahí contigo. Bebé, te mando buena vibra, pero me voy a callar ya. DJ, quiero que me sueltes el siguiente mix. Suéltamelo, por favor, que la raza viene a bailar y a gozar en Viva la Pachanga. DJ, suéltamelo.
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2: Hoy en el minuto mundial hablamos de Bukayo Saka. ¿Sabías que el inglés Bukayo Saka, extremo delantero del Arsenal de Inglaterra, asumió responsabilidades históricas siendo muy joven? Lejos de esconderse, respondió con personalidad y rendimiento. Su velocidad, desequilibrio y capacidad para aparecer por sorpresa lo convierten en un extremo muy peligroso. Saka llega al Mundial como figura consolidada en su equipo y símbolo de una nueva generación. En escenarios grandes, no le pesa la camiseta. 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En el Minuto Mundial les habló Andrés Canto.
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2: Ya estamos de regreso en Viva la Pachanga. Oigan, están pidiendo rolitas de banda MS. Cállate, si hay rolitas que a mí me ponen de buenas, son todas las canciones de banda MS, pero a mí, te lo juro, que hay una rolita que a mí me pone muy de buenas, es la de Tu Perfume. Que de hecho, oigan, chismecito, atención a todos los latinos, porque quiero que le demos un fuerte aplauso a banda MS. Sí, señoras y señores, banda MS de Sergio Lizárraga, ya que apareció otra vez en la lista de los finalistas a los premios Billboard de la música latina. ¡Arriba la raza latina, señoras y señores! Y es que el nombre de la banda, oigan, aparece en la terna denominada Canción Regional Mexicana del Año con esta canción que a mí me encanta, se llama Tu Perfume, que ahorita la vamos a poner, ¿verdad, DJ? Sí, la vamos a poner. Algo bien importante que decirles, oigan, es que esto, ¿verdad? Obviamente es el resultado del trabajo creativo constante, de la actitud que siempre están positivos, mismo que obviamente ha llevado a ocupar un lugar muy privilegiado en el gusto de todos los latinos acá en el país y de todo el mundo. Y es que ser representante de este género, oigan, de verdad que es increíble. Por eso, mira, fuerte el aplauso. El aplauso para Banda MS, ya que aparece en esta lista de los finalistas a los premios Billboard de la música latina. Fuerte el aplauso, ¿no? ¡Qué bárbaro, qué bárbaro! DJ, tú me dices, ¿con qué nos vamos? Siguiente mix, ¡en Viva la Pachanga!
3: DJ Camacho.

0: todas las mamitas, ¿cómo se ha portado? Dele nota. Oye, están pidiendo por acá música de secreto. Se la vamos a poner. Creo que esta es mi canción favorita, la de Hola, ¿qué tal? Ay, hola, ¿qué tal? Hola, ¿qué tal? ¡Ay, DJ, DJ! ¿Qué tenemos? Tenemos más música, ¿verdad? Ah, gracias, gracias, DJ, porque dice que está complaciendo a la raza que me sigue en las redes sociales. O sea, ahí les puse una imagen. Vayan y comenten ahí qué canción quieren en este viernesito. ¡Ay! ¿Algo para bailar? ¿Algo sensualón? Ustedes pidan, hombre. Aquí nosotros, mira, el DJ y yo, porque ahora nada más tengo a un DJ. Ayer jueves, traía yo a dos, ¿verdad? A dos papuchos, pero hoy, hermana, uno. Guapísimo, alto, morenazo de fuego. Oh, morenito de fuego, le vamos a decir como el cantante. Vámonos con la música, DJ, suéltame el siguiente mix. Que la raza viene a bailar, a gozar, a bailar, a gozar, a bailar, a gozar. ¡En viva la pachanga!
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0: Ya estamos de regreso, viernes, viernes. Oigan, ya empezamos, digo, el fin de semana. Bueno, desde ayer, yo empiezo mi fin de semana desde el jueves, o sea, jueves es el viernes chiquito, pero hay mucha raza bien bañada, oigan, desde el miércoles, cálmense, no, sinvergüenzas. Sinvergüenzas todos aquellos que empiezan el fin de semana el miércoles, oigan, pónganse a jalar, pónganse a hacer algo de provecho, oiga. Vámonos con los últimos saludos por acá, gracias, Felicia Santiago, un fuerte abrazo. Omay Quintana, Omay QS, mi vida, te mando... un besote, Omarcito Quintana Santiago. Le mandamos un beso. Dice Omarcito, tú que es bien bueno para la escuela. Es bien fiestero. Uy, cállate, ese sí le encanta la pachanga. ¿Verdad, amor? Te mando un beso, mi amor. Que tengas un bonito, bonito viernesito. Vámonos con más buena música. Recuerda que en las redes sociales yo estoy a la orden para ti, corazón, ¿ok? Para toda la raza fiestera y pachanguera. Arroba la baby al aire en todas las redes sociales. O ponle Clarisa. Doble S, ¿ok? Moreno, la baby. Ahí estamos a la orden, pa'l desorden. ¡Ay! ¡No le cambies! ¿Qué esto es? ¡Viva la pachanga!

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6: Estados Unidos anuncia $1,800 millones adicionales para la ayuda humanitaria de la ONU. Con estudios en Atlanta, Georgia, Adi Cabriales, MLC Noticias, ahora. El embajador de Estados Unidos ante la ONU, Mike Walls, anunció un fondo adicional de $1,800 millones para reformar y financiar los programas de ayuda humanitaria del organismo después de que afirmara haber visto avances en la reforma del sistema que exigía el presidente Donald Trump. Este nuevo fondo se suma a los $2,000 millones para impulsar reformas en el ámbito humanitario a través de la reestructuración humanitaria. Walls defendió que este fondo se enmarca dentro de la reforma financiera de la ONU y del restablecimiento del liderazgo de Estados Unidos. Ex trabajadores de la aerolínea Spirit Airlines demandaron a nombre de 17,000 ex empleados a la compañía estadounidense por el impago de sueldos y beneficios y por no avisarles a tiempo del cierre de operaciones el 2 de mayo, según los documentos judiciales. 6 ex empleados acusan a la empresa aérea de no haber recibido sus cheques finales de pago, ingresos devengados de vacaciones o de tiempo de enfermedad no usado, de acuerdo con la querella en la Corte Federal de Bancarrota de Estados Unidos en el Distrito Sur de Nueva York. El interés de los consumidores estadounidenses por los vehículos eléctricos repuntó en abril, impulsado por el aumento de los precios de los combustibles, según un estudio de J.D. Power. El informe señala que el 26% de los compradores de vehículos nuevos afirmó en abril que era muy probable que consideraran la compra de un eléctrico 3 puntos porcentuales más que en marzo, aunque el coste de compra, la disponibilidad de cargadores y el tiempo de recarga obstaculizan la adopción de esta tecnología. MLC Noticias Atlanta te informó Adi Cabriales.
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arrancando este norteñazo. Y mire qué manera de arrancarlo, oiga, arrancando suspiros de esos que te llevan al infinito y más allá. Así arrancamos nada más el día de hoy, nada más para que vaya tanteando cómo va a estar este norteñazo. Sea bienvenido, que aquí arrancamos con pura esa que se siente. Ya estamos de regreso con más. Bienvenidos, Adrián Escobedo te saluda.

buenas damas. Resulta ser que ahora está mostrando por primera vez el cuarto que preparó para su hija Inti. No la de no, la de Ángel Aguilar. Así es. Esto fue allá en Houston con detalles mexicanos y el nombre de la nena en uno de las paredes. ¿Qué le parece? ¿Se irá a soltar el chismesazo otra vez? Yo creo que sí. Siga aquí a través de Norteñazo.

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la cosa es pareja. 50-50, si no, no. O por lo menos, eso dijo la máquina norteña, hay que hacer parejo. Si uno jala, el otro también, y si no, pues ¿pa' qué? ¿Pa' qué? Vámonos con otra. Esta empieza sensualona.

Barbecue también hay chismecito. Y resulta ser que Maluma anunció que será papá por segunda vez con Susana Gómez. Y la noticia se volvió viral por la foto familiar con la que compartió la noticia. ¿Qué le parece? Así que vamos a hacer crecer a la familia, dijo Maluma. Ya estamos de regreso aquí en Norteña.

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notas juntadas con el sax y el acordeón te hacen decir ¡ay! ¿A poco no? Ahí está la novedad norteña y eso que se llama Prisión de Amor, que prisión es prisión como la quiera ver. Si no, mire, si no pida su libertad, la senda norteña y los rieleros

Espérame, para que se lo sepa aquí también el chismecito. Resulta ser que... ¿Usted ubica quién es Mariana Soane? Bueno, pues confesó por qué no se casó con Adolfo Ángel, así es. Sorprendió hablar abiertamente sobre su pasada relación con Adolfo Ángel durante una entrevista en un podcast de Maelo Montoya. La artista confesó que sí llegó a imaginar el futuro junto al músico e incluso aseguró que se habría casado con él, pero la relación terminó cuando él se enamoró de otra persona. Ah, caray, qué temerario soy yo eso. Siga aquí a través de Norteñazo.

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llegamos al último ya para irnos, sin ganas de irnos, pero ni modo, así es la vida. Aquí explícame, dijo aquel, o explícale, dijo la revancha norteña. O sea, hace que se diga la verdad completita. Ese tipo de rolas que pegan porque pegan. ¿Alguna vez te pasó o te está pasando? Y si no, vámonos. ¿Cómo pude enamorarme? Los norteños de Ojinaga. Suele pasar. Ya regresamos con el último chismecito. No se vaya. Siga aquí en Norteñazo.

0: Ya para irnos, aquí está esto para que se lo sepa. Resulta ser que Francisco el Gallo Elizalde informa una repentina muerte del regional mexicano. Así es, el Gallo Elizalde compartió un emotivo mensaje en redes sociales para informar la muerte de José Adán Vázquez, figura cercana a su equipo de trabajo. Tras ponerlo en el Instagram, el cantante expresó el profundo dolor que siente por la pérdida de este pilar de su chamba. ¿Qué le parece? Ya? Ahí estamos con el Gallo. Siga aquí y nos escuchamos en el próximo Norteñazo. ¡Vámonos!
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2: El Pentágono cancela el despliegue de tropas militares de Estados Unidos en Polonia. Con estudios en Atlanta, Georgia, Adi Cabriales, MLC Noticias, ahora. El Pentágono canceló el despliegue de una brigada blindada de Estados Unidos que se dirigía a Polonia, en un movimiento más del plan del presidente Donald Trump de reducir la presencia militar de su país en Europa. Funcionarios indicaron que la cancelación del despliegue de la segunda brigada blindada de combate de la primera división de caballería, compuesta por más de 4.000 efectivos, forma parte de una reconfiguración de la presencia militar de Estados Unidos en Europa y que es probable que se tomen medidas adicionales. El Museo Metropolitano del Arte de Nueva York y el New Gallery, propiedad del magnate de la cosmética Ronald Lauder y especializada en el arte austriaco y alemán, anunciaron este jueves que han acordado fusionarse en el año 2028. Según un comunicado, una vez que se cierre la operación, el bid se hará con el edificio y la colección de New Gallery, que incluye cuadros icónicos del pintor Gustav Klimt, además de la familia Lauder, quien donará una decena de obras más. El canciller cubano Bruno Rodríguez afirmó que desde la isla están dispuestos a escuchar las características del ofrecimiento y la manera en que se materializará la oferta de 100 millones de dólares en asistencia humanitaria directa al pueblo cubano, que reiteró Estados Unidos al presidente cubano Miguel Díaz-Canel, quien señaló que sí existe verdaderamente disposición a brindar ayuda con las prácticas universalmente reconocidas para la ayuda humanitaria, no encontrarán obstáculos ni ingratitud de parte de Cuba. MLC Noticias Atlanta te informó Adi Cabriales.
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3: Allá está un señor con unos auriculares. Dice que se ve mejor el partido ahí que en TikTok.
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3: Y el labo. 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
6: Muy buenas tardes, señoras y señores. Las 12 del mediodía con 9 minutos. Gracias por continuar con nosotros en las frecuencias 1000 AM Raleigh, 1530 Durham, Chapo Hill, 1220 y 93.5 en Reidsville, 1370 y 92.7 en Lillington, 910 y 95.9 en Jacksonville. Estamos en nuestras plataformas digitales como La Grande NC para que nos siga en TuneIn, en Apple Music, en Sino Media, en Simple Radio, en www.lagrandenc.com y en Facebook transmitiendo en vivo en estos momentos, en este día que es viernes, por fin viernes. Felicidades a todos los docentes, a todos los maestros en México. Se celebra el Día del Maestro el día de hoy. Vaya que nos agarramos unas pachangotas. Fíjate, porque en el mes de mayo iniciamos con el 5 de mayo que era la Batalla de Puebla. El 10 de mayo, el festejo del Día de las Madres. Y el 15 de mayo, el Día del Maestro. O sea que eran 2 semanas, 15 días completamente de pachanga. Me acuerdo ahí con mis compañeros de la Escuela Primaria Rural Federal Ignacio Ramírez. Con el maestro Raúl, el maestro Francisco, el maestro Samuel. ¿Quién más se unía a la banda de los pedotas? Ah, mi compadre, el maestro Cuco, en paz descanse. Que de repente empezamos a agarrar confianza y nos poníamos unas pedotas, pero no se diga en el festejo que nos hacía la sección 13 del Sindicato Nacional de Trabajadores de la Educación allí en Salvatierra, Guanajuato. Las pachangotas, sí, no, tremendas pachangas, comida, bebida, baile y toda la cosa, para los maestros y sus familias. Bueno, pues solamente recordando, ¿verdad? Vamos a arrancar, señoras y señores, porque hay cosas interesantes, hay cosas importantes, hay cosas que hay que analizar el día de hoy. No solamente es el resultado que se dio la noche de anoche, sino hay muchas cosas para analizar. Está acá. Pero vamos a arrancar y vamos a dejar eso porque se va a jugar la penúltima jornada de la liga. ¿Ya para qué la juegan si ya el Barcelona es campeón? Chihuahua, ya dejen, ya no más humillaciones a los demás equipos. El Barcelona se levantó con el trofeo, con el título, ya. Pero aún así faltan 2 jornadas. Y para este fin de semana, probablemente, espero que digan lo mismo los españoles naturalizados centroamericanos. Digo, porque muchos dicen, la liguilla ya no está buena porque no está mi equipo, la Champions ya no está buena porque ya no la voy a ver porque no está mi equipo. Pues espero que no vean los últimos 2 partidos porque su equipo ya no tiene nada que pelear. Pero aún así vamos a dar los resultados. No, la jornada 37 de 38. Mañana, y se van a jugar hasta el domingo. Sí, hasta el domingo. Domingo. O sea que mañana vamos a descansar de fútbol español. El domingo a 1:00 p.m, el Rayo Vallecano enfrentará al Villarreal. A la misma hora, el Athletic Club enfrentará al Celta. A 1:00 p.m. también del domingo, Levante contra el Mallorca. A esa misma hora, el Sevilla contra el Real Madrid, que ya no tiene nada que pelear. Ya, ¿para qué? Ya, que jueguen con el segundo equipo. A 1:00 p.m. también la Real Sociedad contra el Valencia. A 1:00 p.m. del domingo, todos son a 1:00 p.m, Elche contra el Getafe. El Osasuna de Pamplona enfrentará al Español a 1:00 p.m. También a esa misma hora el Atlético de Madrid al Girona. El Real Oviedo al Alavés. Y el Barcelona, ya campeón, flamante campeón de la Liga Española, enfrentará al Real Betis. Y ya para el 23 de mayo se jugará la última 23 y un partido el 24 de mayo, la jornada número 38, ya la última de la Liga Española. Pues no nos queda más que una felicitación, un aplauso. ¿Qué hacemos? Dígame usted, dígame qué hago. No nos queda otra cosa que hacer más que esta. Ya, tranquilos. Y bueno, pues vamos con la jornada de la MLS. 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Es para el día de mañana. Sí, mañana a las 7:30 de la noche en el Bank of America Stadium de la ciudad de Charlotte, la ciudad reina. El Charlotte enfrentará al Toronto y tengo un paquete familiar. 4 boletotes para que se vaya usted a disfrutar de este sensacional partido. Mientras tanto, mañana a las 4:30 de la tarde el Montreal enfrentará al Chicago Fire. A las 7:30 de la noche New York Red Bulls contra New York City. El derby de la ciudad de Nueva York. Un aplauso para la ciudad de Nueva York. Espero que mi amigo Nicolás Maduro tenga televisión para que pueda ver este partido. No sean ingratos. Pónganle un televisor ahí a mi amigo Nicolás Maduro. Ahí está en Nueva York y le dieron residencia permanente. Sin tanto bronca, no como uno que no la puede conseguir. Orlando City a las 7:30 de la noche, también de mañana enfrentará al Atlanta United. Ya como dije, Charlotte Football Club, 7:30, Bank of America Stadium, recibirá al Toronto y esperemos que ahora sí el Charlotte pues gane, ¿no? Pues qué onda, ganó los primeros partidos, ahí como que llevó una rachita ganona y de repente sopas y zas. Y empezó a caer, así que esperemos que mañana que enfrenta al Toronto saque la victoria. También mañana a las 7:30 de la noche, Nueva Inglaterra contra Minnesota. DC United contra San Luis, también mañana 7:30. 7:30 también de mañana, Filadelfia contra el Columbus. A las 8:30 de la noche, Austin contra Sporting Kansas City. Houston Dynamo a la misma hora contra el Vancouver. Mañana, pero a las 9:15 de la noche, Seattle Sounders se enfrentará a Los Ángeles Galaxy. A las 9:30 también, Salt Lake contra Colorado. 9:30 también de mañana, San Diego contra Cincinnati. Y a las 10:30 de la noche, el San José recibirá al FC Dallas. Ya para el domingo a las 6 de la tarde, nuestro Inter de Miami de toda la vida, el Inter de Miami, enfrentará al Portland. Y Nashville a las 8 de la noche del domingo enfrentará a Los Ángeles Football Club. Esa es la jornada de la MLS. Regresamos.
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13: Buenas tardes, amigo Pestayo.
6: Buenas tardes.
13: ¿Cómo te encuentras?
6: Bien, bien, bien.
13: Ya no me quería opinar de mis Chivas.
6: A ver.
13: Que no se vayan a defender nada más, que piensen que con el empate ya van a pasar. No, que vayan a jugar, que no hagan los de Tigre, que saben no vas a defender porque quieran mantener el empate para que pasen por así, empatando pasan. No, que vayan y que goleen al Cruz Azul, que le echen todas las ganas, que no se vayan a defender.
6: Okay.
13: Como otros equipos idiotas.
6: Yo les hago pasar
13: tu mensaje. Y amigo, ayer me mandó un mensaje un estúpido, un idiota que no quiere a las Chivas, que dice que allí van a quedar las Chivas, que el Cruz Azul los va a eliminar y está bien contento ahí riéndose el idiota. Ya te imaginarás quién es. Son esos, uno de esos americanistas que no quiere a las Chivas. Y ahora es Cruz Azul, el estúpido mil playeras. Ok, amigo, esperamos que nuestras Chivas pasen a la gran final. Como quiera, si lo eliminan, pero están haciendo buen papel, amigo. Pero esperemos que vayan adelante, pero que sigan adelante y que se lleven la copa.
6: Tú ten fe.
13: Ok, amigo, te sigo escuchando.
14: Pues ¿a qué le importa la liguilla? Ya agarra tus Chivas, agarra tu micrófono.
6: ¿Y Chivas, te reyes de Guadalajara?
14: Vete a descansar, Pestayo.
6: Ok.
14: ¿A quién le importa la liga española? Nadie. Los europeos ya desaparecieron. Los españoles igual, los barcelonistas igual. Ya nomás el pastor. Ya ves, el pastor es en todos los equipos, se acomoda. Lo bueno que ya le quitamos la ciudadanía de la América.
6: La ciudadanía.
14: Y bueno, Pestayo, pues, qué bueno que desde México te hayan festejado el Día de las Madrecitas. Igual aquí, también igual. Felicidades. Y ahí estamos, y que viva la 4T, aunque te burlas de...
6: Cállese el hocico. Aquí no estamos hablando de política. Cállese el hocico. Bueno, vamos a hacer un análisis de los cuatro partidos, de los cuatro equipos, mejor dicho, que están jugando las semifinales de la Liga MX. Porque ayer hubo un resultado, todos lo sabemos. El Pachuca le gana a Pumas 1-0 y le salió barato. 1-0. Ayer yo no sé qué le pasó a Pumas. No sé a qué salió a jugar. Y lo digo sinceramente. No fue el equipo de garra que enfrentó al América. En dos partidos Pumas anota 6 goles. Pero también le hacen los mismos 6. Pumas pasa a las semifinales por su posición en la tabla. No porque haya ganado la serie en sí, en un marcador global. Pumas empata sus dos partidos. Vamos a decirlo de esa manera, porque así fue. Pasó, no, repito, por su posición en la tabla. Pero no ganó ninguno de los dos partidos. Y en el tercer partido que enfrenta ya en semifinales, que sería el tercer partido de liguilla, lo pierde. O sea, Pumas no ha ganado. No ha ganado en la liguilla. Hay que ponernos a pensar eso. Que yo le veo también probabilidades. Y en lo particular, me agradaría que fueran campeones por el hecho de Keylor Navas. De Keylor Navas que llegara a México y salir campeón con el equipo que llegó. Uno de los mejores porteros que yo he visto. Y que sin duda sería el mejor portero del área de CONCACAF. Keylor Navas. Bueno, si los eliminan, que hay mucha probabilidad de que Pachuca sí vaya a hacerle partido a Ciudad Universitaria y que de repente Efraín Juárez, por la inexperiencia, pueda doblar las manos, hay mucha probabilidad. Porque viendo a lo que es el Pachuca, Pachuca gana sus dos partidos de liguilla antes de llegar a la semifinal. Le gana al Toluca allá en la Bombonera y le gana al Toluca en el estadio Miguel Hidalgo, el Huracán, en Pachuca, y gana su tercer partido. No sé si estén notando la gran diferencia. Pumas no ha ganado ninguno. 2 empates y 1 derrota. Por 3 victorias que viene haciendo el equipo del Pachuca. Por otro lado, el partido que se va a jugar mañana es el de Chivas Rayadas de Guadalajara, que en el Estadio Jalisco va a recibir a la Máquina Cementera del Cruz Azul. Cruz Azul le ganó al Atlas los 2 partidos. Y empata con Chivas. Chivas perdió contra Tigres 3-1. El segundo lo gana 2-0. Empata el marcador global y pasa a las semifinales, donde empata contra la Máquina Cementera. Ya que yo creo que ese encuentro está un poco más cerrado. Yo estoy diciendo que yo lo pienso así. No estoy diciendo que esa sea la verdad. Usted puede pensar lo que usted quiera y es muy válido. ¿Sí? También, como es válido, hice una petición buena que le pongan una televisión a Nicolás Maduro ahí en su celda. Pobrecito, no manchen. O que lo dejen salir ahí con los reclusos al patio y que le pongan el partido ahí de New York, los New Yoles. Entonces es más parejo el partido de Chivas contra Cruz Azul. Pachuca, regresando al partido del Pachuca contra Pumas, que se jugó anoche, pues sinceramente hubo un solo equipo en la cancha. Sí, hubo una jugarreta donde se escapa el jugador de Pumas, se iba a escapar, y el defensa le tiene que cometer falta, que le cuesta. Primero había sido, a primera vista del árbitro, había sido amonestación. Pero ya después, cuando lo ve en el VAR, pues sí era el último hombre antes de llegar al portero. Iba en posición manifiesta de gol. Y aparte, sí fue un planchazo el que le mete el defensa al jugador de Pumas. Eso pudo haber sido la diferencia. digo, yo no estoy a favor del juego sucio dentro de la cancha. Y me extraña que hay comentaristas deportivos de televisión que dicen, es que tenía que haberle cometido la falta para que no se le fuera el jugador. O sea, incitando a que el juego, a que se haga juego sucio dentro del terreno de juego. Yo no estoy completamente, yo no estoy en acuerdo con eso. Todo lo contrario, en desacuerdo. Esa pudo haber sido la jugada y también las fallas que tuvo el Club Pachuca. Sobre todo la actuación de Keylor Navas. Keylor Navas, pero el balón el que dispara Idrissi, pues hay un leve desvío de un defensa de Pumas y por eso pues se mete la pelota a la portería. Pero bueno, todo vale, se lo he dicho al maestro. Los errores también cuentan, las desviadas también cuentan. Incluso el árbitro lo hemos visto en partidos, en un partido donde el Cruz Azul iba a anotar un gol y le pegó al árbitro en las patas, que le reclamaron, pero es parte de. O sea, no hay una regla que diga que si le pega al árbitro se tiene que parar la jugada e iniciar de ahí con un bote o con un tiro libre directo o indirecto. No, el árbitro es parte de. Entonces, pues a errores, aciertos y errores. Sí, del otro equipo, ¡ay, que el error de Kevin Mier cuando suelta la pelota! También se trata de eso. Y también la inteligencia del delantero de Chivas que estaba ahí presente. Entonces, bueno, pues no sé quién vaya a jugar la final. Muy cerrados. Yo quisiera que la final fuera entre Pumas y Chivas. Pero no es lo que yo quiera. No son mis deseos. Todavía son 90 minutos para cada serie los que le restan. Uno que se jugará el día de mañana a las 9 de la noche con 7 minutos en el Estadio Jalisco, Chivas Rayadas del Guadalajara contra Cruz Azul con un empate global hasta el momento de 2 goles, que le da la ventaja a Pumas. 2-2, favor Pumas, hasta el momento. Ya dijo el poblano que él no quiere que salgan. Espero que me lo da a saber a mí. ¿Yo qué tengo que ver? Yo no soy el que los dirijo. No tengo comunicación con ellos para... Mándales el mensaje a ellos, poblano. Diles, manda, no sé de qué manera, mándales un correo electrónico, ya ni se usan. Busca sus redes sociales y todo lo que me dijiste a mí, díselos a ellos. ¿Yo qué? Yo no tengo vela en el entierro. Y en la siguiente serie, que se jugará el domingo a las 9 de la noche, Pumas de la Universidad Nacional Autónoma de México recibirán al Club Pachuca, que el Club Pachuca... Como que no le teníamos tanta fe, como que pensamos que era, es que sin hacer mucho ruido, ahí la lleva el Pachuca. Así que, cállese, perro. Dice por acá, tengo muchos saludos. Mándate un saludo, yo no voy a opinar porque si hablan de los equipos que se enojan, sí, cierto. Ese pestallo, no quemen incienso, que hace mucho humo. Ah, está quemando, sí, es que están ahuyentando los malos espíritus acá. Pestallo, ¿qué harías si no estuviera el Giovanni y el Catracho infeliz? ¿Con quién te ibas a desquitar o a pelear? Sí, es cierto, tienes razón. Con alguien tengo que sacar mis frustraciones. Henry Castillo, saludos. Pachuca dando la sorpresa. Y cuidado, ya dejó al bicampeón Toluque, ¿sí? Óscar Velasco Isidro, el poblano dice que es hombre de fe y ya está diciendo que van a perder. Entonces, ¿de qué se trata? El travesaño mayor se le escucha resentido, como que no ha superado que a las ratagüilas las eliminaron. Ahora más de un mensaje, pero sin llorar. El travesaño quiere llorar. Estamos listos con nuestros rosarios para que vean que somos personas de fe. Aquí empieza el rosario, viejo lesbiano, dice Pichardo. No entiendo con tantos puntos y tantas, no es neta. Ya ves, Pestallo, que el Oscar Ortiz solo habla del Papá América, pero a sus apestosas no dice nada. No entiendo. Pestallo, que pongan árbitros sin pies o sillas de rueda para que no le peguen el balón. para que no te molestes, ¿no? Solamente di un dato. Pero yo, porque di ese dato, pero hay gente que dice, yo tengo otro dato. Rochamoy es inocente. Me paso a retirar por el día de hoy. Tenga excelente fin de semana y vea mucho fútbol. Y mañana las NC Courage contra Chicago Star aquí en el First Horizon Wavebet Soccer Park de la ciudad de Kerry. Vámonos.
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19: Gracias, Juanito. 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Y hablar, porque traes puñal.
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1: México afirma que Estados Unidos ha rechazado 36 solicitudes de extradición por falta de pruebas. Con estudios en Atlanta, Georgia, Adi Cabriales, MLC Noticias, ahora. La presidenta mexicana Claudia Sheinbaum afirmó que Estados Unidos ha rechazado por falta de pruebas 36 peticiones de México para detener con fines de extradición, por lo que defendió aplicar el mismo criterio ante los señalamientos a 10 mexicanos, incluido el gobernador de Sinaloa, Rubén Rocha Moya. Ante este escenario, la mandataria justificó la postura de su administración de pedir elementos jurídicos antes de proceder contra cualquier ciudadano mexicano y respondió así a las críticas contra su gobierno. Un jurado de Nueva York declaró culpable a un hombre de actuar como agente ilegal de la República Popular China, operar una comisaría de policía bajo ese gobierno en el barrio chino del Bajo Manhattan y destruir pruebas relacionadas con la acusación. Lu Jingwan, de 64 años y ciudadano de Estados Unidos, fue declarado culpable tras un juicio de una semana en la Corte Federal para el Distrito Este de Nueva York y enfrenta una condena de hasta 30 años de prisión, de acuerdo con un comunicado del Departamento de Justicia. Una turista estadounidense fue detenido por lanzar una roca contra la cabeza de una foca monje en Hawái, una especie en peligro de extinción, en una playa de la isla de Maui, así lo informó el Departamento de Justicia. El acusado Igor Livinchuk, de 38 años y residente del estado de Washington, enfrenta cargos por atacar al animal, conocido como Lani y muy apreciado por los vecinos tras regresar a la zona después de los últimos incendios. MLC Noticias Atlanta te informó Adi Cabriales.
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2: ¿Qué tal, mi gente? ¿Cómo están? Bienvenidos a Jimena Aguilar en vivo. Para mí es un placer tenerte aquí de nuevo, ver caras conocidas, sentir que estamos entre amigas y entre amigos y en familia, y saber que hoy, como todos los shows, podremos hablar de todo y de nada, y pasarla bien, y relajarnos, y contar nuestras historias y sacar nuestro foie, y aquí escuchamos y no juzgamos. ¡Qué bonito es tener un espacio así! ¿A poco no? De verdad que sí, disfrútenlo, gócenlo. Hoy vi Hoy es un gran día. A ver, repítanlo. Hoy es un gran día. Repítelo, créetelo y aplícate, porque sí, realmente es un gran día. Y no solo porque hoy estamos conectando tú y yo, que para mí lo es, porque esto es maravilloso poder estar contigo, contigo y con toda esta gente linda que se vuelve mi familia a lo largo de, largo y ancho de toda la Unión Americana, porque estamos llegando un chorro de rincones, cada vez a más lugares, y me encanta, cada vez más se están sumando a esta comunidad padrísima y me piden canciones y me cuentan historias, y entonces aquí damos consejos, muchos como experta no certificada y otros más con profesionales, porque eso sí, tenemos unas colaboradoras de primer nivel que aquí hacen esto pues más suavecito, generamos los temas más polémicos de la radio y los ponemos en la mesa. Más adelante tendremos a nuestra invitada especial Arely Insunza y por supuesto mucho chismecito y de todo un poco. Así que si quieres pasarla bien, quédate. Este es el lugar para estar al día, para enterarte del chismecito, para saber qué está pasando en el deporte, en la tecnología, porque, cómo repetimos esto de que vivimos en el futuro, ¿verdad? Pero es que están pasando tantas cosas que, bueno, yo, Jimena Aguilar, no dejo de sorprenderme. Y quiero que tú te sorprendas todos los días con la música, muy buena, por cierto, que ha programado nuestro DJ para ti, y con todo lo que tengo, porque esto se va a poner bastante bueno. Pónganse cómodos, síguenos en todas las redes sociales para poder estar en conexión. Ponle cara a mi voz, Instagram, Facebook y TikTok como @JimenaAguilarOficial. Jiménez QJ, no te equivoques, y dime desde dónde me estás escuchando. Y por lo pronto, listísimos para empezar, DJ. Suelta la primera rolita, que con eso arrancamos. Dale play a Jimena Aguilar en vivo.
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1: Gracias, Juanito. En este momento les marco. Y hablar, mujer, traes puñal.
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4: A mí me gusta empezar bien y de buenas. Gracias a ti y gracias a toda la gente que hoy está llegando aquí a esta estación, que por algo o para algo has dado play, que le estás subiendo, que me estás escuchando y que me dejas acompañarte. Soy Jimena Aguilar y yo soy feliz de ser parte de tu día. Ojalá que de tu familia y que seamos la misma comunidad y que todos los días vuelvas de lunes a viernes a esta hora en esta estación. Pero si por casualidad hoy llegaste, hoy le cambiaste y aquí llegaste y dijiste, ah, mira, me gustó esta rolita, me voy a quedar. Quédate, espero que lo hagas todos los días. Porque de verdad, a mí me encanta saber de ti, conocerte, tus gustos, qué vives todos los días, que cuentes tus historias, algunas para reírnos, otras para llorar juntos, otras tal vez para enojarnos o simplemente para desahogarnos. Eso es lo que hacemos en familia, ¿no? Todos los días puedes vivir esas sensaciones y aprender algo lindo, así que al final de este show yo te aseguro que la vas a sentir mejor. Tu día se va a sentir más suavecito, vas a haber aprendido algo, vas a ponerte al día del chismecito y de todo, porque aquí hablamos de todo como experta no certificada, así que créemelo, has caído en el mejor lugar. Quédate aquí todos los días. Y para empezar bien y de buenas, también me gusta traerte alguna frase linda. Y esta la leí por la mañana y me pareció muy interesante justo cuando me despertaba porque dije, esta me la voy a llevar, se las tengo que compartir. No tengas miedo de empezar de nuevo, tal vez te guste más tu nueva historia. ¿Te fijas cómo cuando tienes que empezar algo nuevo te mueres de miedo y así dices, ay, y si no funciona, y si me va mal, y si a la gente no le gusta, y si me critican, y si no sé qué? Siempre pensamos el si no. ¿Y qué tal si le cambiamos esa narrativa y decimos, y si sí? ¿Qué tal que funcione? ¿Qué tal que sí le gusta a la gente? ¿Qué tal que esto cambie mi vida? ¿Qué tal que esto es lo mejor que me va a pasar? ¿Qué tal que esto me trae la abundancia que estoy buscando? Cambia tu narrativa y hazlo, aún con miedo. Sé que va a ser difícil al principio, pero después el resultado valdrá la pena. Así que si tú conoces a alguien que necesita escuchar esto, compártelo. No tengas miedo de empezar de nuevo. Tal vez te guste más tu nueva historia. Y sabes que a veces pasa que la vida, el universo, Dios o en lo que tú creas, siento que nos empuja, ¿no? Cuando no queremos salir de un lugar, te obliga a salir de ahí y entonces que hagas un borrón y cuenta nueva y que des un refresh a tu vida por algo y para algo mucho mejor. Estoy segura que sí. Gracias por empezar este nuevo refresh conmigo y por llegar aquí. Quédate, las próximas horas la vas a pasar muy bien. Y ahora sí, DJ, suelta la rolita. Soy Jimena Aguilar y con esto comenzamos.
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1: Ya estamos de regreso. Gracias por seguir aquí conmigo. Qué bueno que te conectas. Y recuerda seguirme también en las redes. Ahí le puedes poner cara a mi voz y enterarte de más chismecito, ¿eh? Estar al día y ya sabes que ahí nos conectamos directamente. Así que quiero saber de ti. Escríbeme desde donde escuchas, qué te gusta escuchar y qué opinas de todo lo que estamos platicando hoy aquí en el show. Arroba Jimena Aguilar Oficial, así me encuentras. Y no olvides que Jimena es con J. Y bueno, hablemos un poquito de deportes. Yo como experta no certificada, pero sabes que en estos tiempos como que todos nos volvemos un poquito sí expertos, ¿sabes? Porque como sale tanta información deportiva en todos lados, porque todo el mundo trae la fiebre del mundial, pues nos tenemos que enterar sí o sí. Y yo te voy a decir una cosa, ¿eh? Tengo a uno de los mejores maestros en casa porque mi hijo es fanático del fútbol, pero no solo porque lo juega muy bien y le gusta jugar desde toda la vida, sino porque también le gusta estudiarlo. La historia, el pasado, el presente, los jugadores, los equipos, todo. De verdad, a mí me sorprende porque a sus 13 años sabe muchísimo. A veces cuando me da algún dato, le digo, oye, ¿tú cómo sabes eso, no? Pero bueno, finalmente yo esto, por ejemplo, lo veo como inversión. Esto del álbum con las estampitas que los niños traen así de... Bueno, niños y no tan niños, ¿eh? O sea, todos traen ahí una muy buena inversión, ¿eh? Por cierto. Pero bueno, yo sí lo veo así como inversión con mi hijo porque finalmente le está enseñando un poco de geografía, cuando ve las banderas, los países, las capitales, dónde están ubicados, y entonces un poco de historia también. Así que, mamás, digo, no hay que quejarnos. Justo en estos meses, en este mes que estamos de alguna manera celebrando la maternidad, creo que es un buen momento para reflexionar sobre eso y verlo así como una parte de padre, ¿no? En caso de los niños o niñas que les gusta el fútbol, pues es inversión. Es parte de lo que nadie te dice de la maternidad, todo lo que vas a gastar, ¿no? Oigan, por cierto, los invito a que escuchen el podcast ¿Y tú qué onda? No olvides que Onda es con doble N. Estamos en Spotify, en Apple Podcasts, estamos en el canal de YouTube de ¿Qué Onda TV? Arely Insunza, Karina Zambrano y su servidora Jimena Aguilar, porque justo en el episodio que acabamos de subir el día de ayer, que ya lo puedes encontrar en todas las plataformas, hablamos de lo que nadie te dice de la maternidad. Híjole, y aquí hoy los voy a invitar a que nos manden sus audios también para saber qué es lo que ustedes piensan, qué podrían agregar a esta lista, porque normalmente romantizamos la maternidad y es muy bonito, muy precioso y yo amo ser mamá, pero también hay un lado B del que nadie habla y a veces, o no sé, siento que en los últimos tiempos ya se habla un poquito más, pero a veces todo esto se guarda en silencio y son cosas que pasamos principalmente nosotras, las mujeres, en esto, en esta etapa, y eso no está tan padre, pero si lo entendemos desde antes y sabemos que para allá vamos también, a lo mejor el proceso es mucho más fácil y podemos encontrar una red de apoyo, ¿no? Otras mamás que estén pasando por lo mismo, digo, ya si todas estamos así medio locas, pues ya nos entendemos mejor, ¿no? Así que bueno, cuéntame, manda tu audio y dime, ¿qué es eso que nadie te dijo de la maternidad? Y ahora lo estás descubriendo. Los vamos a estar escuchando y lo estaremos platicando hoy en el show, por supuesto, y ya sabes, en el podcast eso completito se puso bueno. Ahí estamos, ¿y tú qué onda? Gracias por estar conmigo y bueno, vamos a música, DJ, porque al regreso les traigo estas estrellas que jugarán su último mundial en este 2026. Esto lo aprendí gracias a mi mejor maestro, hablando de que estamos celebrando justamente a los maestros el día de hoy, pero también, en mi caso, es mi hijo. Saludos a Pablito. Pero bueno, vámonos con más y vuelvo, soy Jimena Aguilar.
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2: Ya estamos de vuelta con mucho más, señoras y señores. Y qué bueno que están aquí en este momento en Jimena Aguilar en vivo, porque está llegando Arely Insunza y nos quedamos con un tema bien padre pendiente que hoy lo vamos a platicar y queremos escuchar tú qué opinas. Arely Insunza, ¿cómo estás? Bienvenida a casa.
3: Muy bien, feliz de estar contigo y sobre todo el tema que tenemos para el día de hoy está buenísimo, Jimena Aguilar. Los avances de la ciencia, el rejuvenecimiento, la posibilidad de vivir 100 años, pero ¿qué vamos a hacer con nuestra vida?
2: ¿Vivir dos vidas en una misma? O sea, ¿cómo? En eso nos quedamos ayer hablando de que habría que experimentar varias cosas para saber para qué somos realmente buenos. Yo, por ejemplo, experimenté en el golf, ya me di cuenta que no. También experimenté la cantada, amiga, me di cuenta que no. O sea, llevan dos que descarto. Pero, ¿sabes qué? A lo mejor me quedé pensando yo ayer que dije, era buena yo de más joven también para correr. Corro rápido. Entonces dije, en algún momento me metí a atletismo, nunca me enfoqué mucho, solamente fue un tiempito y luego me metí a otras cosas porque me gustaba el baile y tal. Pero dije, ahora pienso, a lo mejor también por ahí era, no sé si ahora por la edad, amiga, ¿verdad? Ya no aplica igual, que eso es lo importante de hacerlo también de joven, ¿no?
3: Ah, bueno, sí y no, como dijo la güereja, porque mira, pues obviamente con quién te vas a comparar, con las mujeres de tu edad, y seguramente sigues siendo igual de buena con referencia a ellas.
2: Ah, bueno, puede ser. Y está padre que a lo mejor no es que vaya a ser yo el atleta profesional ahorita, tal vez, pero sí como un hobby padre que sea algo que me enfoque en una disciplina.
3: Querida, fíjate que yo te voy a decir que a mí a los 40, en la edad justa en la que tú te encuentras, me agarró el tema de la corredera y es padrísimo, porque hay una sensación de poder, una sensación de bienestar, una sensación de que... de que estás todavía joven y vital, que tu cuerpo te responde. Y en el caso de Jimena Aguilar, si no la conocen físicamente, vayan a sus redes, pero es una mujer con unas muy buenas piernas. Entonces,
2: sí, gané la preparatoria como la Miss Dorian Gray, por cierto, ¿eh? No, claro. Solo como fun fact.
3: Sí, para que tengan el dato. Sí. Pero sí, seguramente tienes, es que tienes una pierna muy musculosa, entonces debes de tener fuerza en tus piernas. Entonces, repito, si te vas a comparar con una chica de 18, pues evidentemente tú que tienes 36, pues no va a ser así, ¿verdad?
2: Claro. Pongan a Arely como mi favorita, por favor, por 12, porque van dos, amiga, que me echas flores ahora. No, pero te voy a decir una cosa. Ya ahorita, la neta, no me encantaría dedicarme a eso. Sí, como ejercicio, sí. Hobby, sí, eso sí me encanta probar. Por eso, esa parte sí se las recomiendo mucho a todas las mujeres y hombres que nos están escuchando, que no pongan de límite la edad, porque además esa es la otra parte que vamos a platicar hoy en el show. Resulta que ahora con tanto avance médico en la inteligencia artificial y todo lo que estamos viviendo y que nos va a tocar y nos está tocando, pues se habla de la incluso inmortalidad, no sé si eso sea posible, pero sí de vivir 100 años, 150 años, Arely, sanos, viéndote y sintiéndote bien. Entonces, ¿qué va a pasar? ¿Vamos a vivir dos vidas en una misma? Lo platicamos al regresar, ya está Arely Insunza en casa.
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8: Y ahora sí, como experta no certificada en deportes, desde este momento me convierto en eso, para que ni se agüiten los que sí le saben. Al final, hoy todos estaremos hablando del Mundial, de aquí en adelante, ¿no? Porque ya se acerca, porque ya tenemos más cositas, ya sabemos más cosas que van a pasar en los próximos días y, obvio, yo te voy a poner al día. Así que regresa aquí todos los días de lunes a viernes a esta hora, en esta estación, y no olvides también conectarte en el mundo digital con nosotros. Síguenos en esta estación y búscame como arroba Jimena Aguilar. Oficial. Jimena es con J, no te equivoques, ¿eh? Y bueno, les decía yo que ya hay una parte importante de el por qué sí ver el Mundial. Yo creo que ese es un buen pretexto, señoras y señores, incluso para los que no son tan fanáticos del fútbol, pero creo que además de ser un evento mundialmente grande, deportivo, de los más importantes, pues en esta ocasión hay dos que tres cosillas, ¿verdad?, que a lo mejor te llamarán más la atención, porque estas son las estrellas que van a jugar su último Mundial en el 2026. Este es el debut de varias estrellas del fútbol en todo el mundo, pero también será el último baile de las principales leyendas del deporte. Y te va a tocar a ti ser testigo, ¿eh? ¿Quién logrará levantar la Copa del Mundo antes de retirarse? A ver, que empiecen las apuestas, ¿eh? Los leo en las redes sociales. El primero, Lionel Messi, 39 años. Hablando de sus estadísticas mundiales, tiene 5 ediciones jugadas. 2006, 2010, 2014, 2018 y 2022. Ha sido campeón del mundo con Argentina en el 2022. Balón de Oro Mundial, también en ese año. 26 partidos jugados, 13 goles, 8 asistencias. Tras 5 mundiales jugados, Lionel Messi llega a la última cita mundialista con el sueño de cerrar su carrera, pues revalidando el título de campeón del mundo que consiguió con Argentina con los Chevoludos en 2022. ¿Lo logrará? ¿Lionel Messi será acaso el consentido? Porque también aparece en esta lista Cristiano Ronaldo, ya con 41 años, ¿eh? Él lleva 5 ediciones jugadas, 2006, 2010, 14, 18 y 22. Y aunque Cristiano Ronaldo logró ganar la Eurocopa 2016 con Portugal, pues esta leyenda del fútbol no se quiere retirar de las canchas sin antes conseguir la primera Copa del Mundo para su país. Estará reñido, pero no son los únicos. También aparece Luka Modric, con 40 años, que también es un gran futbolista. Y después de llevar a Croacia a su primera final de un Mundial en 2018 y consolidarse como uno de los mejores mediocampistas de la historia, Luka Modric buscará cerrar su legado con la Copa del Mundo para su país. ¿Será que lo logre? Está James Rodríguez, 34 años también. Él hizo historia en 2014 y se convirtió en el primer colombiano en tener una bota de oro de un Mundial. Sin embargo, el 10 de la selección buscará terminar el trabajo, consiguiendo también el primer trofeo mundialista de Colombia. ¿Será que llegue hasta la final, como todos creemos? Harry Kane también, 32 años, el máximo goleador histórico de Inglaterra, bota de oro de Mundial 2018. Bueno, es que Harry Kane llega a su posible última cita mundialista con la misión de liderar a su selección para conseguir su segunda estrella en la historia. Aparece Neymar, aunque según yo, a ver, corríjanme los que le saben, Neymar no está, no lo llamaron, ¿no?, para jugar en este Mundial, pero pues prácticamente si no va, pues ya no va a regresar. 34 años, en 2014 tuvo una lesión que le impidió cerrar con broche de oro su mejor Mundial hasta ahora, así que este año buscará lograr, dicen, ser convocado para darle a la selección brasileña su sexta Copa del Mundo. Hasta ahorita, not found, pero no sabemos qué. Mohamed Salah, 33 años, también es una figura histórica del fútbol africano, líder de Egipto. A su regreso también de este Mundial tras décadas de ausencia, él sabe que este año es su última oportunidad para dejar una huella imborrable en la historia de su selección. Son ellos, pero tú, ¿cuál crees que se quede con la gran copa al final de este último baile? Los leo en los comentarios y ya regresamos con mucho más.
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1: Hoy es viernes 15 de mayo y estas son las noticias. Una investigación por narcóticos.

0: terminó con el arresto de un hispano y el decomiso de varios kilos de droga en el condado de Guilford y Randolph. El sheriff Royer señaló que se ejecutaron varias órdenes de registro el pasado 29 de abril en diferentes propiedades relacionadas con la investigación de tráfico de drogas. Durante los operativos, los agentes decomisaron aproximadamente 4 kilos de cocaína, 17 kilos de metanfetamina líquida y $22,000 en efectivo. Las autoridades arrestaron a José Antonio González Rodríguez, de 35 años, quien enfrenta varios cargos. González Rodríguez permanece en el centro de detención del condado Guilford, en Greensboro, bajo una fianza garantizada de $1,300,500. Autoridades del condado Mecklenburg arrestaron a un hombre acusado de graves cargos por agresión, violencia doméstica y maltrato infantil, identificado como Juan Núñez, de 33 años, que fue arrestado el 11 de mayo. De esta manera, el sujeto ahora debe enfrentar a la justicia, tras ser detenido por autoridades acusados de múltiples delitos, entre ellos agresión a una mujer y maltrato infantil. También enfrenta acusaciones por amenazas y violencia doméstica. Hasta el momento, las autoridades no han revelado más detalles sobre las circunstancias del arresto o si hay personas lesionadas. De acuerdo con las leyes de Carolina del Norte, este hombre puede enfrentar sanciones que incluyen penas de cárcel, libertad condicional y cumplir con programas obligatorios. Nieves Alexander Acosta Maldonado, de 27 años, fue arrestado el 13 de mayo tras una investigación en la que se determinó que es el sospechoso del asesinato de su hijo. El caso inició el 3 de mayo cuando oficiales respondieron a una llamada de asistencia médica y en el lugar encontraron al menor Irán Mato Acosta Palos, de 8 meses. Fue llevado al hospital, donde se determinó que presentaba un trauma no accidental. Los médicos encontraron la acumulación de sangre entre el cerebro y el cráneo y hemorragias de retina. Dichas lesiones son consecuencia de un trauma craneal conocido como síndrome del bebé sacudido. Debido a sus lesiones, el niño murió el 6 de mayo. Las autoridades declararon su muerte como homicidio por complicaciones derivadas del trauma. Acosta Maldonado, su padre, enfrenta cargos por asesinato y abuso infantil grave. La policía informó que la investigación continúa activa y que a medida que se desarrolle la información adicional, se dará a conocer. Un agradecimiento muy especial a ¿Qué pasa? Por la información. Estas fueron las noticias de la hora, aquí en Radio La Grande, puro power latino.
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1: Este es el enemigo silencioso en casa y tal vez tú ni en cuenta. Quédate conmigo para descubrirlo y gracias por elegirnos como tu estación favorita. Soy Jimena Aguilar, cuéntame desde dónde me escuchas, quién eres, hoy estás celebrando algo especial. Hombre, pásame el chismecito que a mí me encanta celebrar, aunque sea a distancia. Así que ahí estamos conectando en las redes y por supuesto aquí en la cabina, manda mensajito, tu WhatsApp, llámanos, pide esa canción que te pone de buenas. Y mientras yo te voy a dar una happy news porque ya una vez que sepas esto, todo va a cambiar seguramente. ¿Sabías que el enemigo silencioso en casa es tu cargador, ese que dejas conectado sin usar? Y esto puede elevar tu factura y consumir energía todo el año. Ahora, no nada más el del celular, yo creo que todo lo que dejas ahí conectado, ¿no? Pero específicamente hablando del cargador, eso es que normalmente por comodidad o practicidad ya lo dejas ahí conectado, como nomás para llegar y conectar el teléfono, aunque no lo estés usando. Esta, me han dicho fuentes cercanas y fidedignas, que es una práctica muy común y que la pasamos como desapercibida en muchas casas, pero puede tener un impacto real en el consumo eléctrico. Entonces, si lo que queremos es bajar facturas porque estos bills ya no nos están dando, bueno, pues este fenómeno conocido como consumo fantasma ocurre cuando los dispositivos siguen utilizando energía aún estando inactivos. Y aunque cada equipo consume una cantidad mínima, la suma de varios dispositivos conectados de forma permanente puede representar un porcentaje, pues, importante, ¿no?, del gasto energético del hogar. O sea, a lo mejor no es nada más tu cargador, es el de tus hijos, el de tu esposo, el del fulanito, el del que llegó. Y aparte no es nomás los de los teléfonos, los de las computadoras y los de todos los demás aparatos que dejas conectados, ¿no? Con el tiempo, este consumo se va acumulando y se refleja, pues, en los bills, ¿verdad? En la factura mensual, sin que muchas personas identifiquen la causa, porque, pues, obvio, no te dice qué es exactamente, ¿no? Además, no nada más te va a afectar el bolsillo, también influye en el uso global de la energía, especialmente en un contexto donde la eficiencia energética y el ahorro son cada vez más importantes. Así que tal vez sea el momento de voltear a ver qué tienes conectado. O sea, hay cosas que se tienen que quedar conectadas, ¿no? Como el refrigerador, por ejemplo. Pero a lo mejor todo lo demás, ¿no? Así que empecemos a desconectar las cositas, ¿verdad? Hagamos la prueba en una de esas y sí empieza a bajar un poco más nuestra factura porque, ¡ay, Diosito santo! Pero bueno, todo va a fluir. Todo fluye. Soy abundancia. Repeat after me. ¡Vámonos con música! Ahora ya lo sabes. Quédate conmigo.
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13: Gracias, Juanito. 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
2: Estamos de regreso, gracias por continuar acá en el show conmigo y bien de buenas, ¿eh? Me encantan las rolitas que están pidiendo porque se está poniendo bueno esto. La party me gusta. ¿Sabes que yo soy muy fanática de eso? De cuando estás en una reunión, o sea, no siempre poner tus canciones. Si tú estás haciendo la reunión, deja que los demás también elijan la música. Además, puedes darle como un refresh a tu playlist, ¿no? Normalmente tenemos las canciones que más nos gustan, claro, todos queremos eso, pero no sé, yo sí soy más de repente pon la tuya y sorpréndeme. Y entonces de repente salen rolitas muy buenas que digo, ay, no manches, hace mucho que no escuchaba esta o no sé, o no sabía que se llamaba así, y entonces las agrego a mi playlist y se hace una mezcladera bastante interesante. Y entonces ahí es donde se pone buena la fiesta, así que mezclen los playlists y pidan aquí sus canciones, y justo acá estamos armando uno muy bueno porque estamos ya prácticamente a la mitad del año, oigan. ¿Ya vieron qué rápido se está pasando una vez más la vida? Será la edad, será no sé qué será, pero se está pasando rápido, así que disfrutemos cada instante porque mayo ya se nos está yendo, ¿eh? Y de ahí para el real, oigan, empecemos a hacer, a ver, un refresh. ¿Has cumplido alguna de las metas que pusiste cuando cerramos el año pasado? Cuando empezamos este, pues, que dijimos, no, sí, ahora sí me pongo a dieta, no, sí, que ahora sí voy a aprender no sé qué, ahora voy a ser más organizado, ahora me voy a levantar temprano. ¿Qué pusieron? Y lo compartieron con alguien, porque no sé si se acuerdan, pero normalmente se habla en esto de las metas de que está padre que lo compartas. No por presumir, no por decir, ay, yo lo voy a hacer, no, sino porque cuando alguien más lo sabe, de alguna manera te presionan, ¿sabes? Es como si tú me dijiste a mí que querías hacer ejercicio y yo te encuentro y te digo, oye, ¿ya estás yendo al gimnasio? Entonces, es cierta presión, pues, que algunos la usan como motivación para realmente tomar las pilas y ahora sí hacerlo, ¿no? Algunos, otros les vale gorro, ¿verdad? Y cada quien, aquí escuchamos y no juzgamos. Pero bueno, creo que es un buen momento para hacer esto. O tal vez, no sé, retomar esa lista. No tienes que seguir al pie del cañón lo que habías puesto si ves que ya no son tan cumplibles esas metas y se vale. O sea, es siempre ponerte pocas metas, pero que sean realizables en corto tiempo para que entonces tú sientas que realmente estás haciendo un cambio en ti y te motives a poner otras más. Así que vayan ahí a checar ese papelito, si habían hecho la cartita, no sé, sus decretos, manifiestos o como le quieras llamar, porque tal vez ahorita es un buen momento para hacerlo. Y bueno, además es quincenita, señoras y señores, es fin de semana, vamos a disfrutarlo, vamos a gozarlo y vamos a vivirlo aquí, conectados en la mejor estación. Soy Jimena Aguilar, gracias por estar conmigo. Quédate porque al regreso de más traemos, de verdad, no ando mundialista al 1000%. Yo, Jimena, la experta no certificada en deportes, te voy a hablar de estas nuevas reglas que se están estrenando en el fútbol. Todo esto al volver, quédate conmigo, no le cambies.
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1: Ya estamos de regreso, señoras y señores, y vivir dos vidas en una. ¿Cómo es esto, Arely Insunza?
2: Fíjate que el detalle es justamente lo que mencionábamos ahorita sobre las cosas que nos han gustado en la juventud y que las dejamos de lado porque teníamos que estudiar una carrera profesional, teníamos que crear una familia en caso de que hayas tenido hijos, etcétera. Pero en muchas de las ocasiones llegan los maravillosos 40, 50 incluso, y hay varias cosas de tu vida que no has explorado. Pero como ahora, afortunadamente, el tema de la medicina funcional, el anti-envejecimiento, no solo estético, sino celular, nos está prometiendo. De entrada, ahorita te digo, a mí, hoy por hoy, ya la medicina me regaló 10 años. ¿Qué significa eso? Yo me veo como una mujer de 40. No le digan a nadie, pero tengo 50.
1: O sea, no parece para nada. Síganla en las redes, Arely Insunza, porque no estoy para yo contarles, pero también tiene un core power muy guapa y se ve muy bien.
2: Entonces, justamente creo que yo me veo como hace algún tiempo las mujeres de 40 se veían, ¿sabes? Entonces, de entrada, creo que mi vida, mi estilo de vida, es el estilo de vida de una mujer de 40. Aun cuando yo tengo 50, me siento de 40, me veo de 40, mi estilo de vida lo es. Esto es porque las mujeres de nuestra generación ya tenemos información que antes no se tenía sobre alimentación, sobre hábitos, sobre cómo funciona nuestro cuerpo, de tal manera que nos están regalando una década. De entrada, yo creo que voy una década atrasada, pero promete la ciencia hacer más todavía para las chicas de 30, que seguramente van a llegar a los 50 mucho mejor de lo que yo estoy llegando. Tú misma creo que llegarás mejor, etcétera, etcétera, etcétera. Entonces, ¿qué va a pasar si ahora vamos a vivir no solo 80 años, sino 100 o 150, como ya mencionabas? Entonces se habla que, por ejemplo, ya no hablamos ni del matrimonio para toda la vida, ni del trabajo para toda la vida, ni de nada para toda la vida, porque antes se hablaba de esos términos porque se elegía una pareja, una casa y un trabajo a los 20, pero la gente moría a 60, 70, entonces era para toda la vida y bye bye. Pero ahorita a los 50 nos estamos dando cuenta que ya no somos las mismas que teníamos 20, entonces a lo mejor ya no queremos el mismo trabajo, queremos hacer cosas distintas, ya se nos antoja vivir donde vivíamos porque a lo mejor ya nuestros hijos crecieron y ya nuestra casa está más grande y entonces se me antoja vivir en un penthouse, por ejemplo. Entonces, y a lo mejor ya no se me antoja el marido que tengo.
1: Porque no, ¿verdad? Todo se puede dar. O sea que tú estás eligiendo tener, o sea, pues por eso las dos vidas, porque exacto, al final ya cumpliste una etapa con algo, estás en otra etapa completamente diferente, pero sintiéndote y viéndote muy bien.
2: Exacto, ya cumpliste el propósito de reproducirte. Evidentemente eso ya no será posible a los 50 años, cuando menos hasta ahorita. Pero la idea es que nos estamos dando cuenta que ya no somos unos ancianos a los 50, que muy por el contrario, tenemos mucha vitalidad, ganas de viajar, fuerza en el cuerpo, entusiasmo, facilidad para producir económicamente. Entonces, por ejemplo, yo que te digo que trabajé por mucho tiempo en una universidad, ya no estoy trabajando en ello, soy mujer jubilada. Entonces, pero esto me da la posibilidad de explorar el mundo si así quisiera. Entonces a mí de repente pienso en, ok, se me antoja irme a vivir 6 meses a Bali, puedo, ¿por qué no? Entonces hay muchas cosas que yo no pude hacer a los 20, pero que ahorita a los 50 puedo por mi situación económica, familiar, etcétera, etcétera, que entonces cabe la posibilidad de empezar un nuevo proyecto. Yo puedo planear una vida de aquí a 20, 30 años, como lo hice en mis 20s, pero que puede ser una vida completamente diferente a la que planeé en aquel momento.
1: Y a ver, piensa, a lo mejor esa sería la vida de tus sueños. Vamos a hablar de esto al regresar.
2: Sin duda.
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2: Ahora sí, saquen su libretita para que todos estemos al día, porque si se trata de saber de qué está hablando el mundo, obvio, tienes que llegar acá conmigo. Soy Jimena Aguilar y ahora traigo para ti esto que va a estrenarse para el Mundial 2026. ¿Son unas reglas inéditas en el fútbol? Como que solo los capitanes van a poder hablar con el árbitro y párale de contar. A ver, te pongo al día y tú me dirás si estás a favor o en contra, qué opinas de esto. El Mundial 2026 no nada más va a ser histórico por contar con 48 selecciones. ¿Sabías que también va a estrenar una serie de reglas que prometen cambiar la dinámica del fútbol? Así como lo estás escuchando, mira, la FIFA ya confirmó algunas modificaciones para reducir las pérdidas de tiempo, para agilizar el juego, para ampliar el uso del VAR, por ejemplo, y también endurecer ciertas sanciones dentro de la cancha. Así que mira, entre los cambios, los más importantes es que los jugadores van a tener apenas 10 segundos para salir del campo cuando sean reemplazados, no más. Si se tardan más, así de que le están haciendo al ojo, el equipo deberá jugar un minuto con un futbolista menos antes de que pueda ingresar el sustituto. O sea que más vale que le apuren a salir. Además, habrá un límite de 5 segundos para realizar saques de banda o de arco. Si el árbitro considera que un equipo está haciendo tiempo, así de que también haciéndose papa, bueno, la posesión pasará automáticamente al rival. Así que pilas para que lo hagan rápido. Y el VAR también tendrá una más intervención, podríamos decirle, ¿no? Podrá revisar segundas tarjetas amarillas o errores en corners, por ejemplo. Y a esto se van a sumar nuevas sanciones para protestas, para pausas obligatorias de hidratación durante cada tiempo, posibles cámaras corporales para los árbitros, además de cambios en la regla de los penales. Así que se vienen cositas para el Mundial 2026. Digo, para que no estén alegando diokis, si ya sabemos que van a venir estos cambios que antes no se veían. Esperemos que todo sea para bien finalmente, ¿no? Que fluya el fútbol, que se disfrute la fiesta, que es una fiesta para mí, en lo personal, creo que es muy familiar. Ojalá que así se lleve siempre, con respeto ante cualquier selección, cualquier jugador, dentro y fuera de la cancha y toda la gente que estarán ahí como los aficionados. Y dentro de los estadios, pero también fuera de los estadios, porque seguramente habrá tremendo alboroto. Es una gran fiesta mundialista en estas tres sedes, México, Estados Unidos y Canadá. Ojalá que todo fluya de la mejor manera y que, bueno, por lo menos esto sirva un poquito para aminorar todo lo que está pasando en el mundo. ¿Será que sirva? No lo sé, pero estaremos pendientes. Y ahora, ahora tú ya lo sabes. Quédate conmigo y regreso. Soy Jimena Aguilar.
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12: Y bueno, estamos de regreso con mucho más a Jimena Aguilar en vivo. ¿Cómo la están pasando, mi gente? ¿Todo bien por allá? ¿Cómo va tu día? Cuéntame, saca tu fuá, hombre. Si quieres desahogarte, hay muchos que a lo mejor dicen, no, es que ha sido el peor día, pero no, no lo es. Jamás, no. Ahora sí que cancelo. Pero bueno, repórtate conmigo para que si necesitas buena vibra, necesitas una musiquita rica, o no sé, alguna rolita que conecte con lo que estás pasando hoy, la pidas y con mucho gusto te la vamos a poner. Y ya sabes, sígueme en redes, @JimenaAguilarOficial. Y ahora sí, ahí les va. Mucha gente en redes también me está mandando preguntitas para la sexóloga, porque ya saben que aquí tenemos pues a las mejores invitadas. Y justamente pues hoy nos vamos a conectar con Fernanda Zárate hasta la Ciudad de México. Ella es sexóloga también, para aclararnos esta preguntita que tenemos hoy. ¿Cómo llegar a acuerdos de pareja en temas de salud sexual? Porque está mandando preguntitas para la sexóloga, porque ya saben que aquí tenemos pues a las mejores invitadas. Y justamente pues hoy nos vamos a conectar con Fernanda Zárate hasta la Ciudad de México. Ella es sexóloga también, para aclararnos esta preguntita que tenemos hoy.

0: cualquiera un guillo o alguna cosa que se te pegue por ahí, ¿verdad? Hay que cuidarse mucho en estos temas porque, ay, Dios mío, santo. Últimamente ha salido cada enfermedad que para qué quieres, ¿verdad? Pero ¿cómo le hacemos entonces? Pues para tampoco romper la relación. El otro día justamente platicábamos de eso porque a una conocida de una amiga, ahora sí que la prima de una amiga, justamente le pasó y entonces ella pues sí accedió a no usar protección y estaba muy preocupada. Afortunadamente creo que está todo bien, pero después se quedó toda estresada. Entonces, ¿qué necesidad? Diría, mira, justamente mi amigo Juan Gabriel, ¿verdad? Vamos a ver qué nos dice, sexóloga, tengo una preguntita.
1: No quiero usar condón. Esta frase la escucho constantemente en consulta. Y cuando aparece, no necesariamente se trata de un capricho. Hablar de protección es hablar de cuidado mutuo. Es por eso que suelo recomendarle a las parejas que hagan un acuerdo de salud. ¿En qué consiste esto? En un pacto consciente donde ambas personas se comprometen a hacerse chequeos regulares de ITS, tener honestidad respecto a si hay alguna otra pareja erótica y si hay un acuerdo de exclusividad, a buscar un método que sea confiable y que no impacte el deseo. ¿Y tú ya conocías este tipo de acuerdos? Cuéntame aquí abajo.
0: Muchas gracias a nuestra sexóloga Fernando Zárate también. Y bueno, pues sí, al final hay que llegar a acuerdos, hay que platicar, aunque no sé, aún así es como aventar una moneda al aire, ¿no? Pero tú decides. Ahí está. Lo dejamos ahí. Si ustedes tienen más preguntitas para la sexóloga todos los días, mándala a nuestras redes sociales. Por lo pronto, vámonos con más.
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1: El Pentágono cancela el despliegue de tropas militares de Estados Unidos en Polonia. Con estudios en Atlanta, Georgia, Adi Cabreales, MLC Noticias, ahora. El Pentágono canceló el despliegue de una brigada blindada de Estados Unidos que se dirigía a Polonia, en un movimiento más del plan del presidente Donald Trump de reducir la presencia militar de su país en Europa. Funcionarios indicaron que la cancelación del despliegue de la segunda brigada blindada de combate de la primera división de caballería, compuesta por más de 4.000 efectivos, forma parte de una reconfiguración de la presencia militar de Estados Unidos en Europa y que es probable que se tomen medidas adicionales. El Museo Metropolitano del Arte de Nueva York y el New Gallery, propiedad del

0: Magnate de la cosmética Ronald Lauder y especializada en el arte austriaco y alemán, anunciaron este jueves que han acordado fusionarse en el año 2028. Según un comunicado, una vez que se cierre la operación, el bid se hará con el edificio y la colección de New Gallery, que incluye cuadros icónicos del pintor Gustav Klimt, además de la familia Lauder, quien donará una decena de obras más. El canciller cubano Bruno Rodríguez afirmó que desde la isla están dispuestos a escuchar las características del ofrecimiento y la manera en que se materializará la oferta de 100 millones de dólares en asistencia humanitaria directa al pueblo cubano, que reiteró Estados Unidos al presidente cubano Miguel Díaz-Canel, quien señaló que sí existe verdaderamente disposición a brindar ayuda con las prácticas universalmente reconocidas para la ayuda humanitaria, no encontrarán obstáculos ni ingratitud de parte de Cuba. MLC Noticias Atlanta te informó Adi Cabriales.
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1: Les traigo chismecito, mi gente. Qué bien que cerremos así esta semana porque todos están hablando de esto y obvio, lo tenemos que traer aquí a esta mesa, la más polémica de la radio. Gracias por estar escuchándome, soy Jimena Aguilar y te cuento de qué artistas ya oficialmente van a estar en el primer medio tiempo de la final de un mundial. Eso es una novedad también, ¿eh? Digo, por aquello de lo que nos estamos preparando para los cambios. Es histórico. El Mundial 2026 va a tener un show de medio tiempo de leyenda. La FIFA ya confirmó esta semana que será Shakira, Madonna y BTS. Estos tres serán unos grandes, ya lo son, y ahora en el Mundial pues lo serán aún más. Y además serán los encargados de incendiar este escenario en la final de la Copa del Mundo. Porque la verdad es que esto es histórico porque es la primera vez en la historia que se va a vivir un espectáculo al estilo Super Bowl durante el intermedio del partido más importante del planeta. Esto ya vieron que es redituable y entonces lo están haciendo en grande, pero en grande porque, oye, Madonna, Shakira y BTS es una locura, todos en un mismo escenario de alguna forma, en un mismo evento, pues, ¿no? Bajo la, pues, obviamente, la batuta de Chris Martin, que es el líder de Coldplay, que fue el quien lo anunció recientemente, pues este momento histórico tendrá lugar el próximo 19 de julio de este año, será en el MetLife Stadium, y promete ser un evento a la altura de este gran evento deportivo, el más grande del planeta. Y el momento clave, a ver, este anuncio llega justo después de que BTS conmocionara la Ciudad de México. Ya ven que estuvieron allá, hasta hablaron español y el sombrero de charro y bueno, cuánta cosa. Tuvieron los conciertos. Shakira acaba de lanzar Die Die, que es el nuevo tema mundialista también, el que todos estábamos esperando para que realmente pegara. Ya hay bailecito y toda la cosa. Y bueno, el mundo se va a detener para ver a la reina del pop, que por cierto, está de regreso con gira, con su nuevo álbum, con colaboraciones con artistas muy modernos como Sabrina Carpenter. O sea, le está yendo increíble. Acaba de estar también en Coachella y fue todo un éxito al lado justo de Sabrina Carpenter. Y no solo eso, el fenómeno del K-pop, la reina de los mundiales juntos y Shakira. No, bueno, o sea, es que esto creo que es una locura. Va a explotar. Esto será solamente para la gente que le toque estar este 19 de julio en el MetLife Stadium. No, los demás los vamos a ver, los simples mortales, en la televisión o en las redes seguramente. Pero bueno, como sea, creo que va a ser un gran, gran evento. ¿Te gusta la elección? Madonna, Shakira y BTS para este primer medio tiempo del mundial. Comenta en las redes, quédate conmigo y ponte al día.
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9: A ver, tú no consigues lo que quieres porque no le buscas. Te voy a contar una historia que a lo mejor va a hacer que tu mentalidad cambie y entonces abras la mente y busques realmente la oportunidad que estás esperando. este hombre se hizo pasar por un repartidor. ¿Y sabes que entregó su currículum en 40 empresas? O sea, mente millonaria, mente tiburón, como dicen. Tiburones, los que queremos acá también. Él se disfrazó de repartidor para entregar sus currículums y terminó conquistando Silicon Valley. Así como lo escuchas, mientras la mayoría enviaba estos currículums por internet y pues no había respuesta y tal. No. Lucas dijo, tengo que hacer algo diferente porque quiero que realmente lo tengan en sus manos. Bueno, esto pasó hace unos años cuando viajó desde Lituania hasta San Francisco. Él estaba buscando trabajo en empresas tecnológicas, pero en vez de competir como cualquier candidato, él dijo, no, tengo que hacer algo diferente, ¿por qué no? Se disfrazó de repartidor de Postmates y empezó a entregar cajas de donas en más de 40 compañías. Y dentro de cada caja había un mensaje imposible de ignorar. La mayoría de los currículums terminan en la basura. El mío, en tu estómago. Y obvio, además de las donas, pues obvio, les dejó el currículum ahí, ¿no? Esta idea se volvió viral en medios internacionales y le consiguió alrededor de 10 entrevistas laborales. Lo más llamativo es que Lucas trabajaba en marketing y muchos aseguraron que esta campaña fue la mejor demostración posible de su talento. Entonces, hay que buscar el cómo sí. Ya ven, ahí están las ideas. Nada más falta explotarlas y animarse a hacerlas. Porque muchas veces podrás tener ideas similares a esta, yo no sé, pero dices, no, ¿cómo lo voy a hacer? O sea, o empiezas a ponerte tú mismo todas las trabas de es que es imposible, es que no me van a dejar entrar, es que esto no lo voy a poder hacer. Siempre vemos el cómo no. Hay que cambiar esa mentalidad y ser más como Lucas, ¿no? Porque una vez que te arriesgas, capaz si ganas, ¿no? Y él, yo estoy segura que ya ganó. Por lo pronto, te dejo esto como reflexión para que lo pienses, porque tal vez esta es la señal que necesitabas para que digas, vas, voy y quiero ir por todo. Te deseo mucho éxito en eso que tanto quieres conseguir y ojalá que tu mente se abra para que como Lucas puedas conseguir eso que realmente sueñas. Soy Jimena Aguilar, quédate conmigo que esto apenas comienza.
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1: Regresamos con más, señoras y señores, ¿y cuál es la vida de tus sueños? Manden sus audios, escríbanos en las redes sociales, @ Jimena Aguilar Oficial, Jimena con J, Areli Insunza, ¿cómo te encuentran en redes?
2: Areli con Y, guión bajo, Insunza, guión bajo, ahí me encuentran para toda la información.
1: Hablamos de la vida de tus sueños en esta segunda vida en tu vida, o sea, porque ya les explicamos qué rollo con esto. Ahora, cabe aclarar, lo del marido sí puede ser para las dos vidas si usted así quiere, para que no se me agüite, porque seguramente el señor, cámbiale esa fregadera, estas nomás son feministas, no, el marido puede ser el mismo, pero siempre y cuando vaya en la misma línea que tú, porque ya traes otra mentalidad, otro chip, y uno quiere triunfar, baby.
2: Gracias por decirlo, porque no es que tengas que dejar al marido de ninguna manera, pero lo cierto es que la persona que está a tu lado tendría que crecer al mismo ritmo que tú, que eso es lo que pasa con los matrimonios de arriba de los 40. Las mujeres suelen crecer un poquito más a nivel intelectual, espiritual, y tener más conciencia, apertura de conciencia. Si los señores no trabajan en eso, neta, sorry, se quedan atrás. O sea,
1: oye, y aparte qué bueno que mencionamos esto de cumplir nuestros sueños, porque a lo mejor, señora, usted decidió en esta vida, en esta primera parte de su vida, casarse, tener hijos, qué bonito, dejó su carrera tal vez, no trabajaste porque te viniste para acá, la familia, lo que tú quieras, pero ahorita en esta segunda vuelta, donde ya tus hijos están en otra parte, independientes, y ahora sí te toca por fin enfocarte a ti y que sepas que tienes el tiempo para hacerlo y la vida para hacerlo, entonces ahí sí, por eso les decimos, piensa bien, ¿qué es lo que realmente disfrutas? ¿Para qué eres realmente buena? ¿Qué te gustaría hacer? ¿A dónde te gustaría ir? A lo mejor nunca estudiaste y ese es el momento de hacerlo. O sea, siempre hay una vuelta, una segunda vuelta ahora.
2: ¿Qué deseabas en tus 20 que no hiciste por crear una familia? Para quienes lo hicieron y que hoy la vida te brinda la oportunidad de hacerlo. Mujeres de verdad y hombres, por supuesto. Si tienen el deseo de estudiar una carrera, no se queden con ese deseo. A veces pensarla nos lleva 10 años y hacer una carrera nos lleva 4. O sea, el pensarla de que no, yo como, porque ya estoy muy grande, voy a ser la más vieja del salón, nadie me va a dar X, Y, Z. Realmente cuando nos decidimos a estudiar algo en nuestra vida, pasa mucho más rápido de lo que pensamos y a la vuelta de determinado tiempo nos convertimos en eso que tanto deseamos. No dejen sus sueños de lado, realmente existe la posibilidad de hacer realidad nuestros sueños. Lo que pensábamos a los 20, hoy a los 40 lo podemos hacer, no tengan duda de ello y no tenemos que dejar nada en el camino. Sencillamente nuestra vida hoy es distinta, nuestros hijos ya están grandes, tenemos posibilidades económicas que antes no teníamos, sencillamente porque hemos trabajado para ello. Entonces la verdad es que la vida nos está regalando una maravillosa segunda oportunidad. ¿Qué es aquello que soñabas de los 20 que no hiciste por dedicarte a tu familia? Hoy tienes la posibilidad de hacerlo.
1: Manden mensajito y quédense, Areli Insunza está en la casa.
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1: Estamos de vuelta, señoras y señores. Gracias por conectarte aquí conmigo. Esta es Jimena Aguilar en vivo y me encanta que seamos cada vez más en esta comunidad. Sigan pasando la voz, oigan, para que escuchen todos los días de lunes a viernes en esta estación. Entonces, todo el chismecito, que hablemos de cosas de entre amigos, ¿no? Sin filtro, que escuchemos y no juzguemos, que saquemos los temas más polémicos para debatirlos acá. Me encanta escuchar tu opinión, eso es súper importante, y que me ayudes a hacer la programación, la mejor programación musical del día. Así que pide tus canciones llamando a cabina, enviando WhatsApp, conectándote en redes sociales conmigo y, por supuesto, siguiéndonos en esta estación. Guárdala como tu favorita para que igual mañana puedas regresar o cuando quieras, ¿eh? Que te sientas así como abrumado, que digas, ya estoy harto del tráfico, ya me cansé de ir aquí en el transporte público, ya quiero llegar a casita, o simplemente la estás pasando muy bien. Hay días en donde también disfrutas mucho tu chamba y qué padre, ojalá esto fuera diario. Bueno, en esos momentos donde también quieres que la música te acompañe, recuérdanos y regresa aquí. Pide esa canción que te pone de buenas o que te ayuda a sacar tu fuá. La música es la mejor herramienta para que la uses como terapia. Hasta cuando quieres llorar y no te salen las lágrimas, o quieres decir algo y no te salen las palabras,
2: ¿Qué?
1: Quieres dedicar algún mensaje bonito o simplemente relajarte, desconectarte para volver a conectar. Para eso estamos, acompañándote todos los días de la semana, de lunes a viernes, y bueno, los 365 días del año. Y creciendo cada vez más, ¿eh? Y estoy feliz de que estamos llegando a más rincones, gracias a Nueva Network y a todo lo que se está haciendo con MLC. Y gracias a ti por ser parte de esta comunidad tan bonita. Ponle cara a mi voz, Instagram, Facebook, TikTok. Encuéntrame como @ Jimena Aguilar Oficial. Y si quieres estar al día, quieres hablar de todos los temas más virales, este es el lugar. Así que ya lo sabes, dale play a Jimena Aguilar en vivo. ¡Que siga el show!
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0: con mucho más. Qué bueno que escuchas este show, qué bueno que te quedas y qué bueno que regresas, sobre todo, ¿eh? Eso es lo más importante, que sigan siendo parte de esta familia. Así que escríbanos y cuéntame qué te gusta escuchar, porque de eso vamos a tener mucho todos los días, aquí de lunes a viernes a esta hora y en esta estación. Y bueno, seguimos bien y de buenas, nomás que ahorita estábamos platicando en el backstage y dije, a ver, espérenme, lo vamos a platicar con la gente que está conectada, porque no les ha pasado nada que ver, pues, pero que de repente tú dices, ¿por qué mis hermanos y yo somos tan diferentes? O si tienes hermanas, hermanos, o una sola, o sea, yo por ejemplo nada más tengo una hermana más grande, pero sí a veces digo, es que somos bien distintas, ¿no? En algunas cosas, en dos que tres, pues sí tendríamos que coincidir, pero no sé, dices, es que si nos educaron los mismos papás, vivimos en la misma casa, ¿por qué somos tan diferentes? ¿Por qué tus hermanos no recuerdan además lo mismo que tú? ¿Te pasa? O sea, cada quien tiene como sus historias, misma casa, misma familia, pero infancias distintas. ¿Lo habías pensado desde esa perspectiva? Tu historia es real, ¿eh? No estás siendo exagerada, tampoco estás inventando cosas que no fueron así porque otro te diga eso. O sea, no creas que estás medio cucu, que ya las hormonas te están botando el tornillo. No, no, no. O sea, realmente no vivió lo mismo que tú, no sintió lo mismo que tú, no cargó con la misma responsabilidad o con la culpa que tú, ni tú con la de ellos, de tus hermanos. Entonces, dejen de compararse con lo que siente o recuerda tu hermano o tus hermanas, porque tal vez fue la misma casa, pero no el mismo hogar. O sea, tal vez de hecho fueron los mismos padres, pero no las mismas personas en la crianza de cada uno, porque son diferentes etapas que nuestros papás vivieron cuando te educaron a ti, cuando crearon a tu hermano, a tu hermana, a todos los demás. Entonces, por eso es que no puedes decir, ¿cómo? Si estamos en la misma casa, somos la misma sangre, sí, pero cada uno tenemos nuestra personalidad porque fue así como nos criaron. Y cuando entendemos esto, también aprendemos a soltar y sobre todo nos damos cuenta de que nuestra historia es única y que también es válida, ¿no? Simplemente por el hecho de que tú la viviste y que la historia de tus hermanos también lo es. Y no quiere decir que nadie esté mintiendo, simplemente que cada uno lo tomó de diferente perspectiva, de acuerdo a lo que cada uno nos tocó, ¿sabes? Entonces, cuando se los digo porque a veces crecer en la misma casa no significa vivir la misma infancia. Mismos padres, misma escuela, pero son historias totalmente diferentes. Lo que para uno fue una etapa feliz, para otro pudo ser una temporada de dolor, no sé. En una familia no solo importa lo que pasó, importa cómo le pegó a cada hijo. Por eso que tu hermano no lo recuerda igual, no significa que lo inventaste. A veces significa algo más incómodo, que la familia no funcionaba igual con cada hijo. Influye la edad, la personalidad, el lugar entre hermanos, el trato que recibía cada uno, porque en muchas familias cada hijo carga un rol distinto. Hay el responsable, hay el rebelde, el que no daba problemas, el cuidador, el invisible. Y cada rol deja una herida distinta. Lo más doloroso es cuando cuentas tu experiencia y te responden, es que no fue así, o estás exagerando, o eso nunca pasó. Pero que no lo recuerden igual no borra lo que tú viviste. Dos hermanos pueden salir de la misma casa con memorias completamente opuestas y ambos estar diciendo la verdad, como te decía. Entonces, si esto te hace sentido, compártelo también con tus hermanos. Escúchame todos los días para darte más consejos como experta no certificada y te invito a que escuches el podcast. ¿Y tú qué onda? Por ahí tenemos un episodio que hablamos con unas chicas de terapias alternativas sobre las heridas de la infancia y ahí puedes entender mucho más esto que te estoy platicando. Así que abrazo fuerte para todos los hermanos. Les mandamos un beso, abrazo y apapacho y cuéntame tu historia. ¿Te has sentido así alguna vez?
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5: México afirma que Estados Unidos ha rechazado 36 solicitudes de extradición por falta de pruebas. Con estudios en Atlanta, Georgia, Adi Cabriales, MLC Noticias, ahora. La presidenta mexicana Claudia Sheinbaum afirmó que Estados Unidos ha rechazado por falta de pruebas 36 peticiones de México para detener con fines de extradición, por lo que defendió aplicar el mismo criterio ante los señalamientos a 10 mexicanos, incluido el gobernador de Sinaloa, Rubén Rocha Moya. Ante este escenario, la mandataria justificó la postura de su administración de pedir elementos jurídicos antes de proceder contra cualquier ciudadano mexicano y respondió así a las críticas contra su gobierno. Un jurado de Nueva York declaró culpable a un hombre de actuar como agente ilegal de la República Popular China, operar una comisaría de policía bajo ese gobierno en el barrio chino del Bajo Manhattan y destruir pruebas relacionadas con la acusación. Lu Jingwan, de 64 años y ciudadano de Estados Unidos, fue declarado culpable tras un juicio de una semana en la Corte Federal para el Distrito Este de Nueva York y enfrenta una condena de hasta 30 años de prisión, de acuerdo con un comunicado del Departamento de Justicia. Una turista estadounidense fue detenido por lanzar una roca contra la cabeza de una foca monje en Hawái, una especie en peligro de extinción, en una playa de la isla de Maui, así lo informó el Departamento de Justicia. El acusado

0: Casado Igor Levchuk, de 38 años y residente del estado de Washington, enfrenta cargos por atacar al animal, conocido como Lani y muy apreciado por los vecinos tras regresar a la zona después de los últimos incendios. MLC Noticias Atlanta te informó Adi Cabreales.
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1: Pues señoras y señores, al parecer esto se va a poner muy bueno. Les traigo chismecito deportivo, pero en esta ocasión no tiene nada que ver con el fútbol. Nos vamos a subir al ring porque, híjole, a ver, el youtuber Jake Paul le está ofreciendo nada más y nada menos que 200 millones de dólares al Canelo Álvarez para que diga, órale, para que venga a pelear con él. Eso es de lo que se está hablando ahorita, que sería la más grande del boxeo en realidad. Este youtuber, que también es boxeador, Jake Paul, seguramente muchos de ustedes lo conocen, pues ahora hizo pública esta presunta llamada telefónica que al parecer tuvo con el boxeador mexicano, con el Saúl Canelo Álvarez, en la que le dijo, oye, a ver, órale, ¿qué onda? ¿Te animas a subirte conmigo al ring? Van 200 millones de dólares de por medio para que se concrete esta pelea entre ambos. Imagínate, oye, 200 millones. Le dijo, a ver, Canelo, tengo los 200 millones de dólares para ti. Dinero fácil. Jake Paul contra Canelo. Hagámoslo. Eso es lo que los fanáticos han estado esperando. Esta es la pelea más grande que se puede hacer en el boxeo. Es lo que dijo el creador de contenido. No sabemos cuál fue la respuesta del Canelo. ¿Le habrá dicho que sí? ¿Le habrá dicho que no? Oye, es que ¿quién le dice que no a 200 millones de dólares? Sé que es un riesgo cuando te subes al ring con alguien muy fuerte también, pero finalmente creo que el Canelo sabe de dinero y sabe dónde sí, dónde no. Entonces estaremos muy pendientes porque de armarse esto, imagínate, efectivamente sería la más grande del boxeo acaso. Habría mucha mercadotecnia, mucha lana de por medio y seguramente pues muchos artistas que querrán estar ahí viéndolo en primera fila. ¿Qué dice el público? A ver, los conocedores del box, ¿le gana o no le gana el Canelo a Jake Paul? ¿O quién será como el más fuerte ahí? A ver, ¿ustedes qué dicen? Porque yo sé que el Canelo tiene con muchos detractores que no les encanta y que siempre dicen que le ponen como puros suavecitos y que por eso ha ganado todo este tiempo, pero la neta es que la ha sabido hacer bastante bien el Canelo, pero yo no sé, yo soy experta no certificada, por eso los leo en los comentarios. Escríbanme Instagram o Facebook @JimenaAguilarOficial y dime qué opinas de que sí se llegase a hacer esta pelea entre Jake Paul y el Canelo Álvarez. Los leo y regresamos con mucho más.
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6: Ya regresamos con más, señoras y señores. Y para cerrar con broche de oro, hemos estado muy inspiradores el día de hoy, muy inspirados. Y qué bonito eso, qué bueno que traemos este tema, porque la neta a mí me emociona pensar eso. Digo, habrá quienes digan, yo no quiero llegar a los 140 años. Thank you, next, bye, ¿verdad? Y sí, se vale. Y además no sabemos si todos vamos a llegar allá, querida, porque ya sabes que eso se va a tratar de money. Mucho money para poder llegar también a esa edad. Es lo que yo supongo como experta, no certificada en estos temas regenerativos y demás, pero pensando en que todos pudiéramos llegar a vivir tantos años, ¿sí te gustaría llegar a esa edad? Y entonces, ¿cómo darle esta vuelta a esta segunda parte de tu vida, ¿no? Para todos aquellos que ahorita nos están escuchando y que también digan, ay, no, es que eso es imposible, o sea, ya no, además, económicamente a lo mejor no estoy tan bien acomodado, ¿cómo, o sea, vivir otros 50 años más así batallando, ya cómo va el mundo, Dios mío santo, también es el lado B, ¿no?
7: Sí. Y la verdad es que es el lado B, y yo te diría que ya aventarme 150, no, ya bájenme, por favor, de la montaña rusa, o sea, ya me quiero bajar, ya me enfadé de tanta vuelta. Sí, la neta es que a mí tantos años en este momento no los visualizo así, pero sí, la verdad debo ser honesta que lo que sí me entusiasma es planear una vida para los próximos 30 años. Yo, la neta, soy mujer planeadora. Habrá quien diga que no, que ir sin planes por la vida es más padre, más divertido. No ha sido mi caso, yo he sido muy planeadora desde los 20. A mí particularmente me ha dado resultados, por eso tengo lo que tengo, gracias a un objetivo claro. O sea, yo he tenido un objetivo claro, cada quien desde sus intereses, pero en mi caso siempre fue el tema del patrimonio personal, de tener una casa linda, de tener una estabilidad a la edad que estoy teniendo, y la verdad es que lo estoy disfrutando. Entonces yo sí estoy como haciendo este plan de, bueno, de aquí a en 30 años más, como, porque a mí sí, una cosa que te aclaro, no se me antoja, y mira que soy jubilada, no se me antoja sentarme en el sillón a yo sí me veo produciendo por placer, ya no por necesidad, pero sí me veo teniendo proyectos, me veo haciendo cosas, me veo trabajando, me veo cristalizando proyectos. Sí, yo la verdad ya no voy a parir chamacos, pero proyectos sí. Yo quiero seguir pariendo y pariendo y pariendo, porque eso me entusiasma mucho y me hace muy feliz.
6: Pero pariendo proyectos, aclaremos otra vez, ¿verdad? Porque no, y eso me parece maravilloso, Arely, y esto también inculcárselo a todas las personas que nos están escuchando, porque a veces sienten que, pues te digo, ya no es el momento, que no lo van a lograr, que ya se les pasó el tren, que entonces no son suficientes, pero sí es ahorita como tomar ahora sí que el mundo de los cuernos y entonces decir, sí puedo más con todas las cosas que hay ahora, aunque yo crea que no sé nada, puedes saberlo todo. Además hay un chorro de formas de aprender ahora con la inteligencia artificial en internet, que es gratis para muchos, los tutoriales y todas esas cosas. La preparación siempre está ahí, y nunca te quedes pensando en que tú no eres capaz de hacerlo, porque sí puedes, de verdad. Luego más, vamos a armar algo muy padre que traemos ahí, un proyecto con Y Tú Qué Onda, el podcast, para que se suscriban y nos sigan y nos escuchen. Arely Insunza, Karina Zambrano y su servidora Jimena Aguilar, para empoderar a todas esas mujeres, sí, principalmente porque a veces son las que se achican más, porque el hombre antes se usaba que era el que trabajaba, el que mantenía. Hoy entiendo que las cosas han cambiado, pero a veces esa parte cultural se queda. No. Entonces dicen, no, pues yo ya no, y hasta aquí llegué, yo ya no sé más, nunca voy a alcanzar eso. No, sí puedes. y más teniendo chance de tiempo, vida y salud, ¿no?
7: Una amiga me hace la acotación y me dice, tú también lo estás disfrutando, tú puedes tener esas oportunidades, porque le decía que oportunidades que mujeres están teniendo afortunadamente, desde igualdad en trabajo, oportunidad de estar trabajando, de estar al frente de empresas, de hacer cosas, y me dijo, es que tú también lo estás disfrutando. Entonces me movió mucho cuando ella me lo dijo, porque dije, tiene razón, yo no tengo 20, pero tengo 50 y efectivamente estoy disfrutando de esta época donde las mujeres tenemos voz y voto, que es una maravilla que no me tocó a los 20. Bueno, no me tocó a los 20, pero me está tocando ahorita. Entonces, ahorita agarrar, como bien mencionas, la vida como toro por los cuernos y meterle, porque entonces puedo aprovechar y puedo tener este desarrollo empresarial, por ejemplo, económico, internacional, tantas cosas que pueden suceder. Sencillamente porque las mujeres hoy tenemos esas ventanas y somos muy afortunadas, así que no nos tenemos que quedar chiquitas, tenemos toda la oportunidad para hacerlo, mujeres de 20, 30, 40, 50, 60, 80, en la edad que sea.
6: Si se quieren sumar a este proyecto, luego les vamos a dar más detalles, escriban en las redes sociales, @ Jimena Aguilar Oficial con J, y escuchen todos los días Jimena Aguilar en vivo. Te espero mañana, Arely Insunza, no le cambien.
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1: Regresamos con más, señoras y señores, y les traigo chismecito. Oigan, a ver, ¿ya vieron este escándalo que trae el don Ramón Ayala? Lo demandaron. Demandaron a Ramón Ayala y a su hijo, aparentemente por conductas inapropiadas y abuso. Te cuento todo el chismecito, quédate conmigo y dime tú qué piensas de esto, porque en esos últimos días, el cantante de música regional mexicana Ramón Ayala, su hijo Ramón Ayala Jr., ambos están en el ojo del huracán por una demanda que están enfrentando en Texas, aquí en Estados Unidos. Ambos están siendo señalados por una presunta participación en el delito de abuso sexual y de acoso. Las acusaciones fueron hechas por exintegrantes de Ramón Ayala y sus Bravos del Norte, y de acuerdo con los abogados de los demandantes, Ramón Ayala Jr. es acusado por abuso sexual, acoso y por comportamiento agresivo. Además, detallaron que su padre, el cantante Ramón Ayala, y la agrupación estaban enterados de la situación. Pues, ¿qué crees? Esta demanda ascendería a los $25 millones. Y ante estas acusaciones en su contra, pues Ramón Ayala, que es famoso por los grandes éxitos, a ver, pues es que quien no recuerda Los Tragos Amargos o Mi Piquito de Oro, pero en fin, esa será otra historia. Él compartió un comunicado en el que dijo que está enterado de las acusaciones que hay en su contra, también las de su hijo, de su equipo de trabajo, y en ese sentido el cantante pues aseguró que los señalamientos le han provocado un profundo dolor, pero agradeció a las personas que lo han apoyado en este momento tan complicado. Ya en la última parte de ese texto, Ramón Ayala aseguró que siempre se ha conducido con respeto hacia los demás y reconoce que las acusaciones son serias, pero que confía que la verdad saldrá a la luz durante el debido proceso. Ahí está el comunicado ya colgado en las redes sociales. Oigan, qué fuerte. Es que, a ver, bueno, obviamente tendrán las autoridades que investigar todo esto y llegar hasta lo más profundo para tomar la decisión correcta de quién tiene la culpa, de si se está solo difamando, si esto es una realidad, si hay pruebas, qué va a pasar. Estaremos muy de cerca, porque acuérdense también lo que le acaba de pasar a Badir Derbez, que es algo, pues no sé si similar, pero también lo están demandando al parecer por acoso o algún abuso, y él dice que es un fraude, y bueno, ahí están dando sus declaraciones. Finalmente te digo, la ley es quien tiene que tomar las decisiones, pero es bien delicado, porque ponle que en el caso de Badir Derbez, ¿no?, que ya salga que sí, fue un engaño, un fraude, pero mientras ya quedas tachado de que hubo una demanda de eso, ¿sabes? Entonces, híjole, tu historial, todo lo que has trabajado, o sea, no se me hace justo esa parte. Y en el caso de Ramón Ayala, pues no sabemos, obviamente no metemos las manos al fuego por nadie, por eso digo, las autoridades tendrán que investigar y definir qué es esto que está pasando, ¿no? Y con pruebas, pues tomar cartas en el asunto, porque de no ser cierto, pues sería lo mismo que con Badir, de oye, pues oye, toda la trayectoria que tienes y tacharlo así, pero de ser cierto, por supuesto que tendría que ser castigado, sea quien sea, ¿no? Así sea el presidente, pero bueno, esa es otra historia. Vamos con más, el chismecito calientito lo tengo acá contigo.
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1: ¿Ustedes han escuchado la técnica de el tapping?
2: No.
1: ¿Y crees que realmente funciona? Porque, a ver, yo la he aplicado porque mi papá se dedica al tema del Reiki, de las terapias a distancia también para sanar a través de la energía con imanes y con pues toda la terapia de lo que tiene que ver con Reiki y estas cosas, ¿no? Y dentro de eso también se maneja el tapping, que es estos golpecitos que te pueden ayudar a calmarte, a sentirte mejor. He escuchado conferencias de algunos otros expertos en este tema de liberación emocional y pues dicen que sí funciona, ¿eh? Es como darte ciertos golpecitos en el pecho o en un lugar de tu cuerpo para que sientas como que todo fluye. Es la Emotional Freedom Technique, en inglés, la EFT, que primero te conectas con lo que quieres aliviar. Puede ser una emoción, un pensamiento recurrente, una creencia limitante, una contractura muscular, incluso algo físico. Y bueno, pues no es que reemplace ningún tratamiento, lo aclaramos, ni médico ni psicológico, pero es como un plus. O sea, son todas estas terapias como alternativas finalmente que suman a lo que tú ya estés haciendo para sentirte mejor. Es como calmar tu mente, algunos miedos que puedas tener. Entonces puedes cerrar los ojos y localizar dónde tienes el malestar en tu cuerpo, porque siempre las emociones se ubican en un lugar o más de un lugar. Eso tú no lo sabes, ¿no? Puede ser garganta, taquicardia, en tu pecho, en el estómago, la boca del estómago. Y entonces vas a hacer una frase. Aunque tenga miedo a la muerte, por ejemplo, ¿no? Aunque tenga miedo a la muerte, me acepto tal y totalmente y completamente. Entonces tú vas a poner algo contrario a lo que estás pensando, ¿no? Elijo vivir en plenitud. Y después de decir esto, vas a dar esos golpecitos en diferentes puntos para que, pues, con tus dedos toques la clavícula y entonces empiezas a dar como, pues, simplemente como si fueran martillitos, tic, tic, tic, tic, tic, así en tu clavícula y respiras al mismo tiempo. Y entonces estas secuencias hacen que te calmes. Es lo que funciona más o menos así el tapping, ¿no? Igual y puedes investigar en Google o en Internet o con el ChatGPT, te va a dar mucha información. O con un experto sería mejor, ¿verdad? Pero digo, para hacerlo rápido y funciona. O sea, mi papá nada más me dice como, a ver, hazte, no recuerdo cuántas cantidad de golpecitos son, pero igual te puedes dar varios, así como 70, dale tú, justo en la clavícula, mientras tú cierras los ojos, te relajas, respiras para controlar la ansiedad o para otra cosa que tú sientas así como medio extraña. Dicen que funciona. Es la técnica del tapping. Investiguen más, porque a lo mejor son cosas naturales que no te afectan en absolutamente nada y tal vez sí podrían ayudarte bastante a estar en calma, porque hoy todo mundo vive acelerado, todo mundo está estresado y hay que soltar, hay que fluir, hay que vivir, hay que disfrutar y ser felices. Así que aplícate la técnica del tapping, tal vez eso sea la solución.
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10: Eso, mi gente, me encanta cerrar así, bien y de buenas. Cargadita con pura buena vibra y con un chorro de rolitas para agregar al playlist, ¿eh? Gracias de verdad por eso, porque todas las que ustedes piden, yo las agrego. Tengo muchos playlists así súper random, que tengo un poco de todo, unas que me gustan, unas que eran de antes, otras que son nuevas, otras que me van pidiendo y digo, ah, esta rolita está buena, ¿eh? Algunas hasta les pongo como rolitas para el Cora. De esas que son para inspirarte cuando vas manejando. ¿A poco no te gusta a ti? O sea, yo, a mí me gusta de repente que si es un trayecto largo, pongo musiquita de esas que te hacen inspirarte, reflexionar. No, bueno, una cosa motivadora, 100%. Así que ustedes pidan sus rolitas, nosotros las vamos a tocar y comunícate aquí a cabina porque quiero saber tú quién eres, desde dónde me escuchas y qué te pone de buenas. Todo eso hará que esto se vuelva lo que ya somos, una familia, pero cada vez más fuerte y cada vez más grande, para que podamos dar en el clavo con eso que te pone de buenas, que eso es lo que queremos, verte siempre bien happy y que disfrutes el show y que saques tu foie y que opines, que te enojes, que te rías, que debatamos todo lo que tengamos acá de esos temas locos que luego salen y que de verdad el bendito internet nos lo regala, pero es real, ¿eh? O sea, la realidad está superando la ficción cañón, así que bueno, hazlo con nosotros, tu opinión importa, siempre importa y aquí tú ya sabes que escuchamos y no juzgamos, así que manden sus audios, manden sus saludos, díganos qué opinan de todo lo que estamos platicando. ¿Y de qué quieres que hablemos? Porque aquí, mira, si se trata de sacarle jugo a algún tema, lo vamos a hacer, obviamente que sí. Cosas actuales y un poquito de todo, pues simplemente para desconectarnos de tanta cosa fea que hay en el mundo, ¿verdad? Aquí siempre vas a encontrar pura buena vibra. Pasa la voz para que seamos más y regresa mañana misma hora, misma estación. Si tienes dudas, ya sabes, aquí hay respuestas. Mándalas también a mis redes sociales, Instagram, Facebook y TikTok como @ Jimena Aguilar Oficial. Conéctate conmigo y regresa mañana porque este lugar es para ti. Nadie más lo va a ocupar. Gracias por ser parte del show. Esto es Jimena Aguilar en vivo. Bye bye.
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5: Estados Unidos anuncia 1.800 millones de dólares adicionales para la ayuda humanitaria de la ONU. Con estudios en Atlanta, Georgia, Adi Cabriales, MLC Noticias, ahora. El embajador de Estados Unidos ante la ONU, Mike Walls, anunció un fondo adicional de 1.800 millones de dólares para reformar y financiar los programas de ayuda humanitaria del organismo después de que afirmara haber visto avances en la reforma del sistema que exigía el presidente Donald Trump. Este nuevo fondo se suma a los 2.000 millones de dólares para impulsar reformas en el ámbito humanitario a través de la reestructuración humanitaria. Walls defendió que este fondo se enmarca dentro de la reforma financiera de la ONU y del restablecimiento del liderazgo de Estados Unidos. Ex trabajadores de la aerolínea Spirit Airlines demandaron a nombre de 17.000 ex empleados a la compañía estadounidense por el impago de sueldos y beneficios y por no avisarles a tiempo del cierre de operaciones el 2 de mayo, según los documentos judiciales. 6 ex empleados acusan a la empresa aérea de no haber recibido

0: sus cheques finales de pago, ingresos devengados de vacaciones o de tiempo de enfermedad no usado, de acuerdo con la querella en la Corte Federal de Bancarrota de Estados Unidos en el Distrito Sur de Nueva York. El interés de los consumidores estadounidenses por los vehículos eléctricos repuntó en abril, impulsado por el aumento de los precios de los combustibles, según un estudio de J.D. Power. El informe señala que el 26% de los compradores de vehículos nuevos afirmó en abril que era muy probable que consideraran la compra de un eléctrico 3 puntos porcentuales más que en marzo, aunque el coste de compra, la disponibilidad de cargadores y el tiempo de recarga obstaculizan la adopción de esta tecnología. MLC Noticias Atlanta te informó Adi Capriales.
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4: 5 de la tarde ya con 17 minutos, 5:17, y tenemos el reporte del tráfico para todos ustedes en esta hora de la tarde. Accidente sobre la Dawson Street a la altura de la Linear Street. Y también tenemos reportes sobre la Weir Avenue a la altura de la Glenwood Avenue. Esto reportado apenas hace algunos 10 minutos. Otro accidente que también nos están reportando es sobre la Athens Drive y la Avon Ferry Road, mientras que por el rumbo de el 70 es la Wilmington Street a la altura de la Tryon Road. También tenemos reporte de otro accidente sobre la Fayetteville Road y la 1010 Road. Eso también está causando serias demoras, accidente en ambas direcciones, el tráfico y por supuesto también ya actividad policíaca en este lugar. Mientras que, a ver, ¿este qué pasó, muñequito? Accidente sobre la Glenwood y la Lead Mine. Es lo que tenemos para informarle en esta hora de la tarde aquí a través de Radio La Grande, Puro Power Latino.
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2: Y ahora, continuamos con más música saludable en las Gruperrón.

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7: Son las 5 de la tarde ya con 29 minutos. 5 con 29 minutos y tenemos el pronóstico del clima para todos ustedes en esta hora de la tarde. 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Y bueno, pues acá estamos con 77 grados Fahrenheit, que es lo que se está registrando en el área central de Carolina del Norte. La mínima para esta noche estaría oscilando alrededor de los 50 grados Fahrenheit. Y para mañana sábado, mayormente despejado los cielos acá en el área central de Carolina del Norte. La máxima estaríamos alcanzando los 86 grados Fahrenheit, la mínima en los 63. Domingo, parcialmente nublado, 91 la máxima y 66 la mínima. Es lo que traemos en este momento para informarle a usted y a usted, y también a usted que está a través del TikTok. ¡Flor! ¿Dónde y cómo estamos? Saludotes. Gracias por estar acompañándonos. Y tengo paquetes familiares para irnos al partido de fútbol. 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Así que pues aquí estamos, Alberto, saludotes, Alberto 410, Limpieza Garn, saludos, Ignacio Almanza también, Marvin, ¿cómo estamos? Y vamos a darle un rato con las Gruperronas.
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Hoy se casa mi amorcito, sí, así es, hoy se casa mi amor. Y también hoy tenemos boleto para que usted se vaya a lo que es el partido del equipo femenil de Carolina del Norte, el NC Courage, que estará presentándose el día de mañana, 16 de mayo. Se estará enfrentando en un duelo fuera de esta galaxia contra el Chicago Stars. Así que todo inicia a las 6:30 de la tarde, pero hay que llegar temprano porque los primeros 1,000 aficionados y fans con disfraz recibirán una espada láser de regalo para que la fuerza te acompañe en esta noche de Star Wars. 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Aquí tengo tu espada, sí, la tienes enterrada, Edgar Martínez. ¿Por qué, muñeco? ¿Por qué haces eso? ¿Cómo la aguantas? Brisa dice una pregunta, ¿en qué lugar será su evento de aniversario este año? El evento, bueno, tentativamente, porque no lo tengo yo, Raimundo Ruiz, de manera oficial, es el primer fin de semana de octubre, 4, me parece. Ya se dieron a conocer las agrupaciones, sí, pero el lugar en el Benson Lake Park, sí, ¿verdad? Tentativamente, no voy a decir, es que don Raimundo, Raimundo dijo, no, oficialmente todavía no lo dan a conocer en el promocional, así que eso es lo que se tiene ahí. Giovanni dice, va a ser Giovanni. Una pregunta, bueno, pues Giovanni, ya saben cómo es Giovanni. Oye, Change, ¿cómo estamos? Saludos allá hasta TJ. Y continuamos. Giovanni Roque, va a ser un lugar privado. No, ¿cuál privado? Que VIP, no, todos son invitados de honor, todos. Rufina Maca ya está ahí. Oigan, hoy comí algo y me dio como una alergia. Ando así como que, ay, Diosito santo. Hoy nomás voy a estar esta primera hora. Tenía ya un compromiso, hay que ir a cumplirlo. Pero igual, no ando así como que. Como que manténgase en sintonía para mayor información en cuanto al evento. Además, ahorita a ver si sale por acá el promo para todos ustedes aquí a través de Radio La Grande. Puro Pablo.

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1: No, no es que me haya caído de la cama. Nomás venimos un rato, ¿eh? Dice, póngase qué. Póngase el UV. ¿Qué es eso? ¿Qué es eso? ¿Es para la alergia? Ya me tomé una pastillita ahí, ¿eh? Buenas tardes, don Ray. ¿Todo bien? ¿Se cayó de la cama? ¿Qué hace aquí? Estamos aquí, sí, estamos antes del tiempo acostumbrado. La grande, buenas tardes.
2: Raimundo, ¿qué te está pasando?
1: ¿Cómo estamos? ¿Con quién tenemos el gusto?
2: Con Coti Rivera, te estoy viendo en el Face.
1: ¡Coti! Pues aquí estamos, mira, aquí estamos, estamos trabajándole. ¿Dónde andas?
2: En México.
1: En México. Bueno, pues ahorita te está escuchando toda la gente aquí a través del TikTok, porque todo se escucha, todos saben, y oye, ¿qué tal te la estás pasando por allá por México?
2: Excelente.
1: Qué bueno, me da mucho gusto. Pensé que llamabas para ganarte boletos, para ir al fútbol o algo así.
2: Pues ahí te lo
1: das a Chabela, ¿no? No sé si le gusta el fútbol, pero bueno, pues ya que, ¿verdad? Chabelita, saludos.
2: Más
1: Chabelita.
2: Veo que a todos les mando saludos y todos los que te estamos viendo en el momento por el Facebook, ni siquiera ni
1: saludos, ni hola. Mira que no me sale por acá, saludos para Rufina, para Mari Vázquez, para Víctor Vega, no me salió por acá tu nombre, no sé qué es lo que está pasando con mi teléfono.
2: ¿Cómo?
1: Pues no sé. Sí,
2: por pues. Eso te llamé mejor, porque ahorita dijiste el número de la estación y por eso llamo.
1: Ajá.
2: Ahorita te acuerdo y ahorita me meto otra vez al Face, a ver si me mandaste saludos.
1: Ok, ahí ponme ahí un puntito, aunque sea saludos o algo, para que yo me salga acá el nombre, porque no me sale,
2: Ándale, pues, Raimundo.
1: Órale, pues, Coti, saludotes a Coti, hasta México, ¿qué andas haciendo, mujer? Saludos para la rana de Zimapán, Hidalgo. Jaime, saludos. Aquí estamos. Víctor Vega. Recuerde que tengo paquete familiar para ir a ver el partido de Lindsey Courage contra el Chicago Stars, el equipo femenil. Un fuerte abrazo, amigo. Banda Los Lagos, saludotes. Ahorita estamos en la hora de las gruperas, pero le mando un saludote a mis amigos de Banda Los Lagos, que ya próximamente vamos a estarlos contactando. Siempre digo lo mismo, pero sí, a la gente de programación ya los va a estar contactando. Un saludo para mi hijo Chris y su amigo Oscar y Bendik. Gracias, saludotes. Oh, les decía que hace rato comí algo y pero traigo, me da comezón en todo. No le creo, sí, créame, Giovanni. A usted le puedo decir, no le puedo decir mentiras y menos a usted, Giovanni. Saludotes. Es más, le mando un ya sabe dónde.
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0: Ay, ay, ay, los dinosaurios. Don Ray, ¿me puede repetir? Claro, le mando saludos para su hijo Chris y su amigo Oscar y Bendy, gracias. Ah, el grupo Mojado, también estarán Los Caminantes, estará Viento y Sol, Banda Z. No, hombre, y todavía falta, todavía falta. Espérate, muñeco, espérate, 5:44. Marina Baby, saludos, ternurita, se cayó de la cama. Marina Baby, no me caí en la cama. Y en verdad sí estuve todo el día en la cama. La neta no tenía ganas, comí algo, me hizo daño. Hasta parece que estamos relacionados, conectados de alguna manera a cierta persona. Yo que también le dio a ella le dio mal en el estómago, a esa persona. A mí me dio alergia. Yo no puedo comer camarones. Y comí algo que tenía camarones. Me agarró una comezón en todo mi puercazo. Y así ando como medio Shakira. Medio desganado. Y ahorita sí nomás pasamos. Mansi anda con diarrea. Sus diablos. Ay, ay, ay. Saludos a la gente del Facebook. Aquí estoy. Estoy sentadito porque hoy sí ando, pero en serio que ando todo. Parece como si anduviera golpeado. La grande, buenas tardes.
1: Hola, don Ray.
0: Hola, hola, ¿con quién tenemos el gusto? Buenas tardes.
1: Buenas tardes. Una pregunta, ¿no tiene boletas para sacar eso?
0: Ay, no tenemos, oiga. No tenemos. No me tocó a mí darlos. Pero póngase abusada porque de repente el costeño sale por ahí de algún lugar y a lo mejor ahí le quedan boletos.
1: Okay. Dale, gracias.
0: Ándale, pues, cuídese, saludotes. Quieren ir a ver a Zacarías Ferreira, el grupo Brindis. Yo quiero mandarlos a ver el fútbol, ni modo. Tú dile que si apunta su número. No, ¿cómo crees? Aquí no somos eso. Dice, ¿cómo dice? Mansión de Condorá, oh my god, y huevo come. Igual yo traigo alergia, se me hace que me la pegó. Mira, Marina Baby, pues yo qué más quisiera, no traer ahorita alergia, pero hasta así la cabeza, así, hasta la cabeza, así. En serio. Ahorita ya traigo los ojos más o menos al tiro, pero traía los ojos todos colorados. Ni modo. Yo se los vendo. Ah, pero Lee Reyes, bueno, que... Ay, Diosito Santo, ¿por qué? ¿Por qué, Dios mío, por qué? Están viendo que me estoy muriendo y todo así. No entiende, ¿verdad? La primera. Pero bueno, saludos para Liz Reyes también. Don Ray, le hubiera dicho de la ñ. No sé qué es eso, pero bueno. ¿Qué pasó siempre? No fue a comer. Se fueron las niñas, las chicas, y no la llevaron. ¿Y usted qué se quedó a hacer o qué? ¿O qué va a hacer? ¿O por qué se quedó sola? Señora, que le vendo los boletos. Que le vende los boletos. No, ay, ay, ay, ay, ay, ay, ay. Dios mío, vámonos con más música mejor, porque es poquito el tiempo que voy a estar. Quiero ver si alguien se lleva los boletos. La verdad que vine a tratar de cumplir mis compromisos, pero bueno, ya me estaré yendo a tomar un cafecito con una carnita asada allá para allá, hasta por allá. Siempre y cuando me reciban y no se pongan sus moños, pero bueno. La Pocha Herrera, le mandamos saludos. Y ¿quién quiere que le cuente en público porque me quedé en casa? ¿Quiere que le cuente en público porque me quedé en casa? No sé, digo usted, pues ahí escribe. Ya casi pone todo. Vámonos con música, 5:48, 5:48, mientras me rasco acá la espalda.

0: ver, vamos a la línea telefónica. La Grande, buenas tardes.
1: Sí, buenas tardes, ¿cómo está?
0: Buenas tardes, bien, ¿con quién tengo el gusto?
1: Con la señora Mari.
0: Mari, ¿cómo se encuentra Mari?
1: Aquí, quería una canción, no sé si se puede.
0: Claro, ay, Mari, usted pídame lo que usted guste, ordene y desee, aquí se lo vamos a poner. Interrumpí la canción hasta nomás para preguntar lo de la llamada. Dígame, ¿cuál canción le gustaría escuchar?
1: Una de Brindis, por favor.
0: Ah, ya, ya, ya está haciendo, está preparándose para el rato.
1: Sí, claro.
0: ¿Va a ir al rato a ver a Brindis?
1: Primero Dios.
0: Qué bueno.
1: Espero y me canten esa canción que me gusta. Solo por esa canción voy a ir.
0: ¿Cuál es? ¿Cuál es?
1: Fantasía.
0: ¿Fantasía?
1: Uh-huh.
0: ¿A poco? Ah, la de Fantasías. Ah, ajá. Ok.
1: Fantasías.
0: Okay.
1: Sí.
0: Ok. Bueno, a ver, búscamela por favor, muñeco, la de Fantasías. Esa es la que quiere escuchar, ¿verdad? Por si no se la tocan allá al rato, hasta aquí se la tocamos.
1: Ah, por favor.
0: Ok. Ok, Maris, cuídese, saludotes.
1: Gracias.
0: Ándele pues, ahí está, saludotes.
1: Bye.
0: Bye, bye, bonita tarde. Don Ray, pongan la canción de Peso Pluma, Dopamina, para Oscar, Chris y Benedict. Ahorita no estoy poniendo de Peso Pluma. Le mando un saludote, mil sorris. Estamos en la hora de los gruperronas. ¿Qué no miró mi mensaje completo? Mis hijas quisieron ir sola. Yo dije, ni que estuviera tan vieja. Ah. No leí completo, la verdad. Es que usted nomás, usted luego así escribe o dice las cosas y no las dice completas. Luego quiere uno decir algo y... 5:51, pónsela completa a Maris Vargas, por favor, esta canción que pidió desde hace ratito que llamó, y la verdad que como es poco el tiempo, no lo quiero desperdiciar en celos.

0: Ahí quedó la... Ahí quedó... Fantasías, sorry, mil disculpas, créanme que andamos aquí y le sonreímos porque luego me dicen que tengo cara de perro encanijado. Lo de perro sí, pero lo de encanijado no. Ay, don Ray, cómo lo extrañan. No, lo que extrañan es los tacos y el jean. Si bailas, vamos con más música, ¿tengo chance de otras dos? Ok, ya está la machaca. Recuerde que el fútbol profesional llega a Carolina del Norte. NC Courage regresa el día de mañana, sábado 16 de mayo, en un duelo fuera de esta galaxia contra el Chicago Stars. Oye, Florecita, ¿dónde anda? De paseo. Ok. No tenía nada que ver una cosa con otra, pero me acordé porque luego me regaña que no anuncio. Recuerde que inicia a las 6:30 de la tarde, pero llégale temprano porque los primeros 1,000 aficionados y fans con disfraz recibirán una espada láser de regalo. Edgar dice que él trae una bien enterrada.
1: Con el pasito tun
0: tun. Víctor. ¿Y Reyes? ¿Qué onda con Reyes? Reyes. Ay, Reyes. Ternurita. Tacos. Ya sabes, bebé, ¿dónde? ¿Y a qué horas? Temprano, porque dicen que el que temprano se moja, temprano se seca.
1: Si bailas de aquí.

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1: Así es, ya me voy, me largo, me retiro. Cuídense mucho, pórtense bien. Nos escuchamos el próximo martes, si Dios lo permite. Aquí andaremos de regreso, si Dios nos presta vida. Así que váyanse a comer sus tacos, sus sopes, su caldo. Échese un caldito. Bien, nos escuchamos el próximo martes, si Dios lo permite. Aquí andaremos de regreso, si Dios nos presta vida. Así que váyanse a comer sus tacos.

0: Vamos allá para Pueblo Lacranoso. Molonchita Beatriz Vázquez, buenas tardes y muchas felicidades. Ya me voy. Llegó tarde. En serio. Voy a ir, vaya hasta que se decidió.
1: Cariño mío, te escribo esta carta.
0: Voy a ver si encuentro algo así más o menos como esto. Así más o menos, algo como esto. Algo más o menos como esto. Ok, ahora sí, ya.
1: Cariño mío, te escribo esta carta con la ilusión de encontrarnos nuevamente, tú y yo.

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1: Hoy es viernes 15 de mayo y estas son las noticias. Una investigación por narcótico terminó con el arresto de un hispano y el decomiso de varios kilos de droga en el condado de Guilford y Randolph. El sheriff Royer señaló que se ejecutaron varias órdenes de registro el pasado 29 de abril en diferentes propiedades relacionadas con la investigación de tráfico de drogas. Durante los operativos, los agentes decomisaron aproximadamente 4 kilos de cocaína, 17 kilos de metanfetamina líquida y $22,000 en efectivo. Las autoridades arrestaron a José Antonio González Rodríguez, de 35 años, quien enfrenta varios cargos. González Rodríguez permanece en el centro de detención del condado Guilford en Greensboro bajo una fianza garantizada de $1,300,500. Autoridades del condado Mecklenburg arrestaron a un hombre acusado de graves cargos por agresión, violencia doméstica y maltrato infantil, identificado como Juan Núñez, de 33 años, que fue arrestado el 11 de mayo. De esta manera, el sujeto ahora debe enfrentar a la justicia tras ser detenido por autoridades acusados de múltiples delitos, entre ellos agresión a una mujer y maltrato infantil. También enfrenta acusaciones por amenazas y violencia doméstica. Hasta el momento, las autoridades no han revelado más detalles sobre las circunstancias del arresto o si hay personas lesionadas. De acuerdo con las leyes de Carolina del Norte, este hombre puede enfrentar sanciones que incluyen penas de cárcel, libertad condicional y cumplir con programas obligatorios. Nieves Alexander Acosta Maldonado, de 27 años, fue arrestado el 13 de mayo tras una investigación en la que se determinó que es el sospechoso del asesinato de su hijo. El caso inició el 3 de mayo cuando oficiales respondieron a una llamada de asistencia médica y en el lugar encontraron al menor Irán Mato Acosta Palos, de 8 meses. Fue llevado al hospital, donde se determinó que presentaba un trauma no accidental. Los médicos encontraron la acumulación de sangre entre el cerebro y el cráneo y hemorragias de retina. Dichas lesiones son consecuencia de un trauma craneal conocido como síndrome del bebé sacudido. Debido a sus lesiones, el niño murió el 6 de mayo. Las autoridades declararon su muerte como homicidio por complicaciones derivadas del trauma. Acosta Maldonado, su padre, enfrenta cargos por asesinato y abuso infantil grave. La policía informó que la investigación continúa activa y que a medida que se desarrolle la información adicional, se dará a conocer. Un agradecimiento muy especial a ¿Qué pasa? Por la información. Estas fueron las noticias de la hora, aquí en Radio La Grande, puro power latino.
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1: México afirma que Estados Unidos ha rechazado 36 solicitudes de extradición por falta de pruebas. Con estudios en Atlanta, Georgia, Adi Cabriales, MLC Noticias, ahora. La presidenta mexicana Claudia Sheinbaum afirmó que Estados Unidos ha rechazado por falta de pruebas 36 peticiones de México para detener con fines de extradición, por lo que defendió aplicar el mismo criterio ante los señalamientos a 10 mexicanos, incluido el gobernador de Sinaloa, Rubén Rocha Moya. Ante este escenario, la mandataria justificó la postura de su administración de pedir elementos jurídicos antes de proceder contra cualquier ciudadano mexicano y respondió así a las críticas contra su gobierno. Un jurado de Nueva York declaró culpable a un hombre de actuar como agente ilegal de la República Popular China, operar una comisaría de policía bajo ese gobierno en el barrio chino del Bajo Manhattan y destruir pruebas relacionadas con la acusación. Lu Jingwan, de 64 años y ciudadano de Estados Unidos, fue declarado culpable tras un juicio de una semana en la Corte Federal para el Distrito Este de Nueva York y enfrenta una condena de hasta 30 años de prisión, de acuerdo con un comunicado del Departamento de Justicia. Una turista estadounidense fue detenido por lanzar una roca contra la cabeza de una foca monje en Hawái, una especie en peligro de extinción, en una playa de la isla de Maui, así lo informó el Departamento de Justicia. El acusado Igar Livinchuk, de 38 años y residente del estado de Washington, enfrenta cargos por atacar al animal, conocido como Lani y muy apreciado por los vecinos tras regresar a la zona después de los últimos incendios. MLC Noticias Atlanta te informó Adi Cabriales.
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ese sonido del viento en los pinos, como el susurro de los secretos antiguos, y uno se detiene a escuchar las historias que el bosque guarda.

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